0: que tengas que preocuparte por ello.
1: Now, once you've been residents for generally it's 5 years, you can apply for citizenship.
0: Ahora bien, una vez que tú has sido residente por unos 5 años, tú puedes aplicar por la ciudadanía.
1: You need to learn English.
0: Tienes que aprender inglés.
1: You need to pass the civics test.
0: Necesitas pasar el examen cívico.
1: Both are very doable.
0: Las dos son bastante manejables.
1: And make traveling citizenship makes life in the U.S. much easier.
0: Porque hacerte ciudadano americano aquí en los Estados Unidos va a hacer tu vida muchísimo más fácil.
1: You don't have to worry about renewing your green card every 10 years.
0: No te vas a tener que preocupar por renovar tu tarjeta verde cada 10 años.
1: It makes traveling outside of the United States and coming back much, much easier.
0: Y va a ser más fácil para ti el que salgas y viajes fuera de los Estados Unidos.
1: Just overall, it's a good idea.
0: Todo esto es una buena idea. But ¿tenemos otra llamada?
1: Yeah, no, nothing to worry about with the work cards.
0: No tienes nada que preocuparte con lo del permiso de trabajo. Tenemos otra llamada.
2: Muchas gracias por esa pregunta.
3: Buenas tardes, adelante con su pregunta.
4: Buenas tardes, mire, mi pregunta es, mi papá se le venció su green card y él está en México. Mi pregunta es, ¿yo le puedo ayudar a él a llenar el formulario desde aquí y ya después él que solamente se presente a la cita en la embajada? ¿O tiene que ser todo directamente llenado allá y después le dan la cita? ¿O exactamente cómo es el proceso? Porque es la primera vez que tengo que hacer esto. Y él está allá en México y yo estoy aquí. Entonces quisiera saber si puedo hacer así como le comenté, ayudarle yo a llenar los papeles aquí y que él se ayudarle a sacar la cita y que él solo se presente allá.
3: Okay, muchas gracias por esa pregunta. Es una buena pregunta. Vamos a preguntarle al abogado.
5: This client, her father had a green card and he traveled to Mexico. His green card expired and he is now in Mexico. So the daughter wants to help him file this process. Her question is, does she file this outside of the U.S. while she's here in the U.S.? And his dad shows up to the embassy with an appointment, or how does this process, how does she go about doing this?
1: Well, it may be difficult to renew his residency while he's outside of the United States.
0: Bueno, probablemente sea muy difícil que tú puedas renovar la tarjeta verde mientras que te encuentras fuera de los Estados Unidos.
1: But go ahead, and I can't give you specific legal advice on this, but if somebody in your situation, I would go ahead and try to renew the residency.
0: No puedo darte una, digamos, un consejo legal, ¿verdad? Muy específico al respecto de esto, pero vale la pena de que intentes tratar de renovar tu tarjeta verde mientras que estás fuera de Estados Unidos.
1: Because if a resident stays outside of the United States for more than 6 months, they're presumed to have abandoned their residency.
0: Porque si tú eres residente americano y has pasado más de 6 meses fuera de los Estados Unidos, se supone que, o se entiende de que estás renunciando a tu residencia aquí de Estados Unidos.
1: And so, if the government does not give your father a new green card, you would have to petition for him again.
0: Ahora bien, si el gobierno no le otorga a tu papá la residencia nuevamente o la renovación, tú vas a tener que hacer una petición para él nuevamente.
1: And that process will take several years.
0: Y ese proceso puede tomar varios años.
1: Yes, then he would need to apply for a visa at the consulate.
0: Y sí, él va a tener que aplicar por una entrevista en el consulado.
1: Okay, and then he would be able to come back.
0: Y para que después él pueda volver.
1: But
0: tenemos
1: renew the green card. That's the fastest way.
0: Pero sí, renueva la tarjeta verde porque esa es la manera más rápida.
1: Right, we have another caller. Let's take another question.
0: Tenemos otra llamada. Vamos a otra pregunta.
3: Buenas tardes. Adelante con su pregunta.
6: Hola, mire, yo ya voy a hacer como 3 años que tengo mi residencia. La residencia la agarré por mi esposa, que ella es de acá, de ciudadana, y ella me dio la licencia, todo. Ella pidió la petición por mí. ¿Cree yo aplicar para la ciudadanía? Pero ¿cuál es la mejor opción para que yo pueda yo hacer el test para la ciudadanía?
3: ¿Cuántos años tiene usted?
6: ¿Eh?
3: ¿Cuántos años tiene usted?
6: Llevo ya tres años con la residencia.
3: ¿Cuántos años de edad tiene usted?
6: Tengo 45.
3: Okay, muchas gracias por su pregunta. Vamos a hacerle la pregunta al abogado.
5: This client is 45 years of age. He has had the residency for 3 years. He got this through his U.S. citizen wife. He wants to apply for citizenship. What exams do you think that he would have to take?
1: He's going to have to take the exam in English.
0: Tú vas a tener que tomar el examen en inglés.
1: Hey, you can apply for citizenship after 3 years as long as you're still married.
0: Tú puedes aplicar por la ciudadanía luego de 3 años siempre y cuando tú permanezcas casado.
1: And that's if you get your green card through a spouse.
0: Eso es si obtuviste la residencia a través de tu esposa.
1: Right, if you get it through a child or a parent, you generally have to wait 5 years.
0: Si obtuviste la residencia a través de un hijo o de un padre, vas a tener que esperar 5 años.
1: Okay, but if you want to take the test in Spanish, you're going to have to wait generally 10 to 15 years on residency.
0: Pero si tú quieres tomar el examen de la ciudadanía en español, vas a tener que esperar por lo general de 10 a 15 años como residente.
1: So you have an option there.
0: Así que tienes una opción ahí.
1: I always recommend learn English and try it in English.
0: Yo siempre les recomiendo que lo hagan en inglés y que aprendan inglés.
1: Okay, you get the flashcard, you get a blank set of flashcards.
0: Que obtengan estas fichas blancas.
1: I think it's 128 questions now.
0: Creo que son 120 preguntas ahora mismo.
1: You write them in English, the question in English.
0: Que las escriban en inglés.
1: And you flip the card over.
0: Y las pueden voltear.
1: And you write the answer in English.
0: Y pueden escribir la respuesta en inglés.
1: It makes it, you're practicing English while you're practicing for the test.
0: Tú prácticamente estás practicando, valga la redundancia, escribiendo la pregunta y practicando en inglés.
1: And a lot of the English test aspects uses the same type of words that you see in those test questions.
0: Porque en los exámenes de ciudadanía, por lo general, utilizan el mismo contexto que tú vas a utilizar en las preguntas.
1: Okay, but good question.
0: Pero buena pregunta.
1: Right, another caller?
0: Tenemos otra llamada.
2: Buenas tardes, adelante con su pregunta.
7: Sí, buenas tardes. Tengo una pregunta sobre la visa U. Yo metí la visa U el año pasado. Ya me llegó que van a usar mis huellas anteriormente en diciembre. Mi abogada se olvidó meter la aplicación del Bonafide para esperar la visa U. Lo metimos hace 3 meses. ¿Cuánto, si me lo aprueban el Bonafide, cuánto creen que me llegue mi permiso de trabajo mientras que espero la visa U?
2: Okay, muchas gracias por esa pregunta. Vamos a hacerle la pregunta al abogado.
5: This client applied for the U visa last year and got his fingerprint appointment in December. He found out with his attorney that they forgot to submit the bona fide and they later submitted that 3 months ago. When do you think that he would get his employment authorization?
1: I think you're saying that the bona fide determination through the U visa arrived 3 months ago. If that's the understanding, I've seen the work authorizations take 6 to 8 months.
0: Por tu pregunta, me imagino que estás diciendo que te llegó hace unos 3 meses la carta de buena fe. Por lo general, por lo que he visto, tarda en llegar unos 6-8 meses luego.
1: All the categories are different.
0: Todas las categorías de permiso de trabajo son diferentes.
1: And there's actually two different processing centers for the U visa.
0: Y por lo general hay dos tipos de procesos con respecto a la visa U.
1: One is the Vermont Processing Center.
0: Una es con el proceso en Vermont, en el centro de Vermont.
1: And in my experience, they're very slow.
0: Y en mi experiencia, ellos son muy, muy lentos.
1: I've been waiting over a year for work authorization for some bona fides.
0: Yo he esperado por más de un año un permiso de trabajo después de la carta de buena fe.
1: And we've submitted inquiries. I've submitted inquiries.
0: Ya nosotros hemos presentado como solicitud de estatus.
1: That does nothing.
0: Y no hay nada.
1: Right, there's a second processing center for U visas.
0: Hay un segundo centro de procesamiento para las visa U.
1: I think it's the National Benefits Center, I'm not really sure.
0: Creo que es el Centro Nacional de Visas, no estoy muy seguro.
1: Doesn't matter, it's not the Vermont Center.
0: O sea, no importa, la cuestión es que no es el centro de Vermont.
1: And that is much faster.
0: Y ese lugar es mucho más rápido.
1: I've seen work authorizations approved in 2 or 3 months.
0: Yo he visto cómo aprueban permisos de trabajo en 2-3 meses.
1: Okay, so hopefully that answers your question.
0: Espero que eso haya respondido tu pregunta.
1: All right, so while we wait for another caller, let's go keep talking about family-based immigration and immigration court.
0: Mientras que esperamos por otra llamada, vamos a seguir hablando acerca de las peticiones familiares en el Tribunal de Inmigración.
1: Right, one of the biggest misconceptions that I see is that marriage to a U.S. citizen automatically means you get to stay.
0: Una de las cosas que he visto que la gente malinterpreta es que piensan que por casarse con una persona ciudadana americana, inmediatamente ellos van a ser elegibles para ajustar su estatus.
1: Well, President Trump, he's changed the policy for people who overstayed a visa.
0: El presidente Trump está cambiando las políticas con respecto a las personas que entraron aquí con visa y se quedaron más del tiempo.
1: In the past, overstaying a travel visa was not that big of a deal.
0: Y en el pasado, llegar aquí con una visa y quedarte no era gran cosa.
1: As long as you didn't commit fraud on the visa.
0: Siempre y cuando tú no hayas cometido fraude con la visa.
1: Okay, but now the visa overstays, they're being scrutinized.
0: Ahora bien, ahora el que te hayas quedado más tiempo de la visa permitida, eso puede echar a perder todo.
1: You now have to show that you are a good person that our country wants.
0: Tú tienes que mostrar ahora de que tú eres una buena persona que quiere nuestro país ahora.
1: And judges are looking very closely at how you entered the United States.
0: Y los jueces están fijando muy de cerca de la manera en cómo tú entraste aquí en los Estados Unidos.
1: If they think that you committed fraud on the visa to get into the United States, they'll order you to be deported.
0: Si ellos piensan de que tú cometiste fraude para aplicar a una visa y entrar aquí a los Estados Unidos, ellos te van a ordenar a ti la deportación.
1: Sometimes there's a waiver for that, but that's another conversation.
0: Algunas veces hay un perdón para eso, pero eso es otra conversación que podemos conversar ya.
1: We've got a caller, let's take another question.
0: Tenemos otra llamada, por favor, vamos a otra pregunta.
2: Buenas tardes, adelante con su pregunta.
7: Sí, buenas tardes, soy el mismo de la visa U del Modified. No, quise aclarar que aplicamos para la visa U y me llegó el recibo y las huellas que ya recibieron mi visa U aplicación y usaron mis huellas, pero hace 3 meses metimos para el permiso del Bonafide. Entonces no sé si eso afecte a la decisión del Bonafide porque lo metimos separado de la visa U. No sé si me explico.
5: Okay, vamos a hacerle la pregunta al abogado. So this was the same client who called earlier about the U visa. He's explaining that 3 months ago they submitted the bona fide EAD application, not along with the U visa application. So he's worried that the termination will come not at the same time around the U visa application.
1: Well, be honest, I think the terminology is a little mixed up there.
0: Bueno, voy a ser honesto contigo. Creo que la terminología está un poco confusa ahí.
1: So you file for the U visa, that's the 918.
0: Tú solicitaste la visa U, ¿verdad? Esa es la
1: 918.
0: 918, perdón.
1: There's also a waiver that you can file too.
0: Hay también un perdón que tú puedes presentar.
1: Right, but then the government looks at that application.
0: Pero entonces el gobierno va a revisar esa aplicación.
1: And if that application meets the requirements,
0: y si esa aplicación cumple con los requisitos,
1: the USCIS will issue a bona fide determination notice.
0: La oficina de inmigración USCIS va a emitir una carta de buena fe.
1: When you receive that bona fide determination notice, that allows you to apply for a work permit.
0: Cuando tú recibes esa carta o esa determinación de buena fe, tú vas a poder aplicar por tu permiso de trabajo.
1: If you don't get that bona fide determination letter, you can't file for a work permit.
0: Si tú no recibes esa carta de determinación de buena fe, tú no puedes aplicar por el permiso de trabajo.
1: Unless you get a different type of letter for the U visa.
0: A menos que tú recibas otro tipo de carta por la visa U.
1: When you get put on the waiting list, basically you're approved.
0: Porque prácticamente cuando recibes esa carta, tú estás siendo aprobado.
1: Okay, well, thank you, everybody. That's all we have for today.
0: Muchas gracias a todo el mundo. Eso es todo por el día de hoy.
1: If we have some more questions, we'll carry over to Facebook Live.
0: Si tienen más preguntas, nos vamos a Facebook Live.
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1: Y esto va para toda la...

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0: Amor y paz para todos ustedes, queridos amigos. ¿Qué tal? Excelente día, un día cargado de fuerza, entusiasmo, positivismo, recolectando las mejores vibras positivas para poder avanzar, continuar en nuestro día a día. Nos enfrentamos cada día a personas molestas, personas que a veces se convierten en una piedra en el zapato, pero somos nosotros, la Orden Celestial, su persona, su gran amigo, el que está detrás de este micrófono, Rafael Reinaldo Santos de la Orden Celestial, un buen sanador, un buen curandero. Ojo, no soy brujo. Simplemente, lo que hacemos es, a través del don otorgado por Dios, sanar, curar, explorar nuevas oportunidades de vida para poder superar dificultades diarias a través de las cartas del tarot. Una consulta a tiempo, una consulta puede generar un gran impacto en nuestras vidas, y lo podemos notar también y a través de muchos testimonios de las personas que han venido con nosotros. No deje para mañana, no deje para lo último, siempre sea usted el primero. La salud, la vida, el amor, la familia, de primero. No ponga por encima de su bienestar personal cosas banales, cosas que de pronto al final no le van a generar nada bueno ni nada positivo. Si usted desea hablar con algún familiar que no esté en este mundo, también lo podemos hacer. Podemos hacer limpiezas espirituales, limpiamos tu casa, energías positivas, buenas vibras, limpiamos tu cuerpo para atraer la abundancia, quitar la sal, la mala suerte. Podemos hacer que tú vuelvas a recuperar el amor a esa persona que se ha marchado, a esa persona que ya se marchó de tu vida, a esa persona que de pronto despertó un día y se fue sin motivo o explicación alguna. Quiero decirte que no hay nada imposible ante los ojos de Dios. Muchas personas se han curado con nosotros, muchas personas han encontrado la solución, y pues bueno, aquí estamos para todos y cada uno de ustedes. Así que abrimos los micrófonos y abrimos los portales de energía para toda persona que quiera llamar o dar un testimonio de su vida, de lo que esté pasando o lo que le haya pasado con nosotros, que llame en estos momentos a la radio y dé su testimonio de vida. O a alguna persona que quiera consultarse las cartas del tarot, lo puede hacer en este momento. Así que bienvenidos una vez más al programa de la Orden Celestial. 317-331-1819. 317-331-1819. 317-331-1819. 317-331-1819. 317-331-1819. Una vez más, 317-331-1819. Hola, tenemos una llamada. ¿Cuál es tu nombre?
1: Mi nombre es Osmar Bosbelí González Molina.
0: ¿Fecha de nacimiento?
1: 28 de julio.
0: ¿De qué año?
1: Del 96.
0: Del
1: 86.
0: Bueno, veo mis cartas del tarot que batallan mucho para dormir.
1: Sí.
0: Hay muchas cosas que me lo tienen pensativo, cosas familiares. También veo estancamientos, veo problemas económicos, veo que el dinero no me le rinde, mi jefe.
1: La verdad que sí, yo no miro nada de dinero.
0: Me preocupa, es ese insomnio excesivo que tiene usted, mi rey, por tanta pensadera que está teniendo en estos momentos.
1: A las 2 despierto, a veces ya no duermo y me levanto a las 5:45, prima, a trabajar, ya no duermo nada.
0: Pero dígame algo usted, mi jefe, aquí yo veo en las cartas del tarot, este estrés que usted está manejando, estos insomnios y estas pérdidas económicas, tiene que ver mucho con algo de su mamita, ¿cierto? Su mamita está enferma.
1: Sí, hay algo ahí que no me simpatiza a mí mucho.
0: Lo que lo tiene pensativo, mi jefe, es toda esta gastadera de dinero que usted gasta y gasta en su mamá y no ve resultado alguno allá en el país de ella. Ella no se sana, no se cura y no se está curando, porque lo de ella es un poquito más complicado. ¿Han intentado con medicina natural o la han llevado los doctores?
1: Claro que sí. La mando con un doctor, va con otro y puta, cuando me llaman que la sacan de emergencia y no, yo no le puedo encontrar solución a ella.
0: Y usted va a seguir gastando dinero si la sigue llevando a doctores, porque lo de su mamita no es de doctor, mi jefe lindo, le voy a decir por qué.
1: Yo no tengo nada de dinero allá, pero todo lo gasto en ella.
0: El verdadero problema aquí, mi jefe, es que su mamá trae una contaminación en la sangre y le está afectando fuertemente lo que son los riñones o la espalda baja. Esos son los problemas de ella, mi jefe. ¿Usted le ha preguntado si ha padecido de fuertes dolores últimamente por la espalda?
1: Bueno, hoy no he hablado con ella. Ayer andaba bien, pero a veces el dolor de espalda, que le duele el riñón y que no sé qué. Ahorita le están dando a pura medicina natural a Tego, porque ya no la quise mandar con doctores de nada, porque más el dinero que gasto y no
2: se cura.
1: Nunca he visto nada, pues.
0: Entonces, fíjese que ni la medicina natural lo que va a hacer es sostenerla, pero no curarla. Sí, pero ella se va a seguir enfermando. Y los doctores, pues ya vi que no le están dando resultado. Porque el verdadero problema aquí es una cuñada de su mamá. Y yo sé que usted ya lo había sospechado.
1: Sí, la verdad que sí.
0: Entonces esa cuñada de su mamá, mi jefe, le está dando, desde hace un año le viene dando como unos brebajes raros a su mamita por una pelea que ellas tuvieron en el pasado. Y se lo viene dando hace un año. Y la está enfermando. Va a tener que cuidarse, mi amigo, porque esa mujer es mala y lo estoy viendo aquí en las cartas del tarot. ¿Hace cuántos años ellos tuvieron esa pelea? Su mamá y la cuñada.
1: 6 años.
0: Entonces, mientras su mamá no la purguemos espiritualmente con agua bendita y unos brebajes y unas hierbas que son traídas directamente desde del mismo país del África, esa sería la contra para que su mamá se cure. Se la preparamos aquí en mi oficina y se la enviamos hasta donde ella está para que ella se la pueda tomar, la digiere y ella va a expulsar eso que le viene dando la cuñada desde hace tiempos. Porque si no, mi jefe, no hay medicina natural, no hay doctor que le pueda ayudar, ¿me entiende?
1: Okay.
0: Y hace unos minutos estaba visualizando el nombre de Cecilia. ¿La conoce?
1: Claro que sí.
0: Ok, entonces ella es la cuñada de su mamá.
1: Sí.
0: ¿Y cuál es el nombre completo de la cuñada?
1: Cecilia de Jesús Molina.
0: Ah, bueno, entonces dejemos ese precedente. ¿Listo, mi jefe?
1: Espérame, ahorita hablamos, estoy haciendo una llamada ahorita aquí. De emergencia, no cargo.
2: Ándale, bendiciones.
1: Ahorita hablamos,
2: Ándale.
0: Bueno, más tarde seguimos hablando. Chao, chao.
3: Si
0: lo que usted desea es ayudar a un familiar, sanarlo, curarlo, si siente que alguna persona cercana a usted padece de algo de salud complicado, extraño, le salieron enfermedades raras de un momento para otro y no encuentra solución en ningún lado, pues bueno, consultemos las cartas del tarot a ver qué está pasando y con pruebas y hechos vamos a analizar y a mirar qué sucede y cuál es la verdad y el trasfondo de esta situación. Nos enseñaron a ser buenas personas, a vestir, bañarnos, estudiar, trabajar, a tener una familia, ser papás, ser hermanos, pero nunca nos enseñaron a defendernos contra ataques espirituales provenientes de terceros envidiosos, llenos de odio, llenos de venganza. Hay que cuidarnos. Y no sobre todo eso, sino que también hacemos el bien aquí. Hacemos trabajos para abrir caminos, prosperidad, abundancia, espiritualidad, que todo nos funcione y que todo vaya bien y gracias a mí le puedo ayudar y a ese don otorgado por el Todopoderoso. Primero Dios, segundo Dios, tercero Dios. Los dejo con este testimonio de una de las personas que han venido con nosotros.
4: Buenas tardes, mi nombre es Víctor Fierro. Venimos aquí a pedir la ayuda de Maestro Rafael porque sentíamos que todo nos estaba yendo mal. No podíamos estar bien ni en la salud, ni en la economía. Sentía yo como una pesadez en mis hombros, como si estuviera yo cargando el mundo entero. Había constantes pleitos, constantes peleas con mi pareja, con mi esposa, y no entendía por qué razón. Desde el momento que venimos con el maestro Rafael, pues él nos empezó a ayudar a comprender qué es lo que estaba pasando y nos guió de una manera que al momento pues se me quitó toda esa pesadez. Se me quitó todo ese dolor que tenía yo en mi cuerpo. Ya estoy mejor con mi esposa. Gracias también a usted hemos podido seguir, hemos podido aceptar a Dios en nuestro corazón. De antemano pues agradezco todo este trabajo que se hizo a Maestro Rafael, a ustedes allá. Estamos sumamente agradecidos con todo esto y espero sigan ayudando y apoyando a más gente.
5: Buenas tardes, mi nombre es Magda Hernández. De igual manera, agradezco por esta oportunidad, esta diosidencia que caímos a conocer al maestro Rafael. Ciertamente, a pesar de todos los caminos que hemos recorrido y hemos salido adelante como familia, mi corazón se sentía solo. A pesar de 18 años de formar un bonito hogar. Sin embargo, hoy por hoy, con la guía del maestro Rafael y con ustedes de ayuda de Tierra Santa en el Vaticano, ha cambiado ciertamente mi corazón. Ha cambiado la manera de ver las cosas, siendo más consciente. No solamente se hacen las cosas por amor, sino por decisión. He aprendido en este proceso que cuando la gente toma la decisión y está dispuesta a dejarse guiar, las cosas mejoran, las cosas se resuelven y se sigue adelante. Muchísimas gracias.
0: Vamos a dar los números al final del programa. Deje su mensaje a través de un texto, nombre, fecha de nacimiento, y yo le devuelvo la llamada y le hago una lectura de las cartas del tarot. Sigamos escuchando otro de los testimonios de las personas que vinieron con nosotros y encontraron el éxito, la cúspide, la meta de lo bueno que les ha pasado. Haga parte del mundo de la Orden Celestial y de Rafael Reinaldo Santos. Seguimos.
2: De 2015 al 2020... comencé una racha económica bastante fuerte, una racha bien difícil, donde no me paraba, no me echaba para adelante, no avanzaba, no miraba yo el progreso económicamente. Tenía muchas empresas, tenía varias empresas de construcción y quebré con todas las empresas quebré. Después quise volverme a levantar, echar para adelante y no podía. Había algo que me hundía, había algo que me hacía incluso caer en el vicio del alcohol y no podía yo salir de ese hueco en el que estaba. Visité muchos psicólogos, psiquiatras, tomé medicina, pero había algo que yo no entendía. No era muy yo espiritual. Ni de estas cosas, porque pues todo depende de la crianza, ¿no? Y mis papás nunca fueron así como tan espirituales o de las energías o todo eso del mundo esotérico. Pero dio la casualidad que dije, vamos a consultar, y consulté al señor Rafael y me dijo, sabes que estás bloqueado y hay que hacer algo urgentemente porque no vas a salir del bache en el que estás. Comenzamos a trabajar, comenzamos a hacer cosas y sí, claro que comencé a ver cambios, vaya, grandes, cambios fuertes con Rafael. Me comenzaron a llamar de trabajos, empresas, me comenzó a ir requete bien, a ganar dinero, o sea, a conseguir contratos con mis empresas. O sea, de la noche a la mañana como que todo se desbloqueó. Así como de la noche a la mañana caí, de la noche a la mañana me desperté y eché para arriba. Y fue como un golpe para mi familia económico muy bueno. Y pues Rafael me dijo, si algún día te acuerdas de mí y quieres dar un testimonio para ayudarle a la gente, hazlo. Y pues aquí estoy. Me acordé este año de Rafael y dije, voy a llamarle y le voy a dar un testimonio de cómo me fue tan bien. Y pues a la fecha seguimos al 100. No hay error, ni margen de error, como dice él, y me está yendo supremamente bien. Así que gracias, Rafael, gracias a ti, a tu familia, Dios te bendiga, y pues acudan con Rafael, que tiene trabajos para avanzar, para abrir caminos, como dice él, y pues gracias a Dios me ha ido bien. Buena suerte, Rafael, Dios te bendiga.
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0: De julio del año 2026, 28 días del mes, 209 días del año. Frente a nosotros en este 2026, aún tenemos 156 días más para vivirlos, para gozarlos, para disfrutarlos al máximo.
1: Eso.
0: Martes bonito, bendito sea el Señor. Estamos vivos, hay que agradecer y agradezco infinitamente a todos mis compañeros por estar presentes el día de hoy. Pedro Reyes,
2: buenos
0: ¿qué
2: días,
0: tal?
2: Buenos días, gusto saludarles.
0: No manches, traes camiseta de Argentina, güey.
2: ¡Ala,
0: Mauser! Otro más. Otro argentino dentro del grupo, güey.
2: No, Raúl. No es de Argentina, esta es una camisa celeste, simplemente.
0: Como mi saco, que es celeste.
2: Sí, es celeste.
0: La misma cosa.
2: Lo que pasa es que hoy es el día también del fútbol.
0: Okay. Y por eso viniste de Argentina.
1: Para darle la Mauser a todos los que están en contra de Argentina.
0: No. Oye, camiseta de Argentina, pero eso es deportiva. ¡Ay, todavía le hice!
1: Se la va a quitar el bat.
0: Y es de rayitas, güey, igual que la de Argentina, la de barras, tiene barritas como... Oye, Pedro.
2: No.
0: No te la vas a acabar hoy. La Mauser.
1: No te la vas a acabar.
0: Está bien, está bien, güey, está bien.
1: ¡El argentino!
2: Che, loco, ¿cómo están?
1: ¿Qué dice?
3: ¿De qué parte de Argentina eres, Turqui?
2: No,
3: yo soy del Salvador.
2: No, pues, ¿sabes qué? A mí sí me gusta mucho cómo juega Argentina. Pero no, o sea, realmente no sabía yo no tengo nada de odio ni de nadie.
0: No, yo tampoco, créeme, yo tampoco, pero no sabía que tenías tan quisquillosa las cosas, correcto. Ahorita para ponerse una camiseta de Argentina.
3: Sí, pues yo tengo las colores de México.
0: Te voy a decir una cosa, Una vez yo andaba caminando ahí por donde está el caminito en Argentina, en Buenos Aires.
2: Ajá.
0: Hace muchos años, hace unos 20 años.
2: Okay.
0: Y me puse una camiseta. Compré porque dije, ay, una camiseta de Maradona. Y me la compré. O sea, bien bonita, sí, esas clásicas bien bonitas.
2: Y el 10, ¿no?
0: Oye, se burlaron de mí.
2: ¿En serio?
0: Ahí en Buenos Aires.
2: ¿Por qué?
0: Pues no sé. Me empezaron a decir que unos muchachos que estaban ahí en este lugar, ahí donde está el estadio de Boca Juniors,
2: sí.
0: Y fui a ver la estatua de Maradona. Tiene una estatua de Maradona adentro del estadio. Ya ves que a veces están afuera del estadio.
2: Sí.
0: Entras al estadio y ahí me tomé una fotografía con la estatua de Maradona y todo el rollo este. Pues vas a creer que se estaban
2: burlando de
0: mí, sí, porque traía yo como mexicano camiseta de Maradona. Y dije, ¿sabes qué? Ya no me vuelvo a poner una camiseta de Maradona. O sea, como que les incomodó o se burlaron de que un mexicano ahí trajera una camiseta de Maradona.
2: Pero si Maradona de Argentina fue el mejor de todos los tiempos, ¿no?
0: Yo lo sé, yo lo admiro a Maradona. Digo, pues, es un jugador
1: que
0: y dije, no, ya no me vuelvo a poner una camiseta de Argentina. Porque wow. Ahí mismo o sea, es como decir, mira qué buena onda, una persona que vive de lejos trae una camiseta de Argentina.
2: Sí,
0: aquí
2: claro.
0: Viene pues como
2: sí.
0: A honrar a la gente de aquí, ¿no?
2: A los grandes goleadores.
0: Pero no, me incomodé cuando empezaron. No me dijeron nada que yo entendiera, pero sí empezaron a burlarse y a decir cosas y dije...
2: Como diciendo, ¿no? Que Messi, a lo mejor ya hay otro líder, ¿no? O sea, como...
0: No, Messi apenas empezaba. Estoy hablando hace 20 años.
2: Sí.
0: O sea, Messi apenas empezaba a brillar realmente. Todavía no era...
2: Qué raro. Era grande, pero bueno, el más grande era Diego Armando Maradona.
0: Entonces ahorita están difíciles las cosas para ponerse camiseta de Argentina, güey. Pero te admiro, güey.
2: No, si tienen otra mejor me la quito.
0: No, está bien, digo. Yo no tengo nada en contra de Argentina, a mí me encanta Argentina.
2: No, pero yo nunca pensé, porque no dice aquí la selección de Argentina.
0: Pero mira, esta tiene las barritas estas, las líneas. Todo.
1: ¿Sí le miras las barritas o le miras?
2: No, sí, pero no, sí. No dice.
0: Yo dije, de repente va a ser de Uruguay. No.
1: Pero ¿por qué te la pusiste?
2: Porque hoy es el día del fútbol. Hoy es el día del fútbol.
1: ¿Por qué te pusiste la del Salvador? Que tú eres el Salvador. O sea.
2: Pues lo que pasa es que ya no me quedan y esta es la única que me quedó.
0: Está bien, Pedrito. Aplaudo tu valentía, eso sí, güey. Aplaudo tu valentía, hijo de tu madre, güey. Pero bueno.
1: Profesor del Salvador.
0: Sale. Carita, buenos días. ¿Cómo estás, Carita?
1: Gracias a Dios, todo bien, señor. Dormimos súper bien.
0: ¿De veras, ahora sí? Sí. Ok, bendito sea el señor.
1: Me desperté, o sea, me dormí como a las 8, pero.
0: Órale.
1: Me desperté a las 10 con hambre y como habían hecho carne molidita.
0: Cenaste a las 10 de la noche.
1: Pero un poquito, no fue tanto, fue leve.
0: Leve, ya conozco tus leves.
1: Arrocito.
0: Sí, claro.
1: Carne molida.
0: Ok.
1: Y un chilito jalapeño.
0: Órale.
1: No, hombre, y un agua de...
0: chiles jalapeños en la noche.
1: Y una limonada.
0: Ay, güey. Ay, güey.
1: Hizo la señora.
0: Qué bueno, carito. Ay, pues felicidades. Qué bueno. Y poniéndole el pecho a las malas, nuestro compañero Mario Andalón, porque Mario el Borrego se encuentra de vacaciones. Mario, buenos días, bienvenido.
3: Aquí andamos. Nuevo, gracias. Y yo, la verdad, sí batallé para dormir anoche, pero aquí andamos.
0: Qué bueno. No, es que estos horarios son difíciles, ¿no? Por tantos años es bien complicado, ¿verdad? Pero bueno, amigos, muy buenos días, 5:05 a.m. 6:05 hora del este. Bienvenida, bienvenido a toda la gente que está en sintonía del show más perrón de las mañanas el día de hoy. A toda la gente que ahí está presente en radio o en plataformas digitales también. Hoy es el Día Mundial contra la Hepatitis, Día Mundial de la Conservación de la Naturaleza, el Día Nacional de los Parques Acuáticos.
2: Yeah.
0: ¿Sabes que hace tiempo que no voy a un parque acuático?
2: Híjole, pues también padres.
0: No, yo no digo que están feos, están padrísimos, pero hace tiempo que no voy a ninguno.
2: Sí, no, yo tengo hace que 15 años también. Que
0: bueno, igual que yo.
2: Slater Bang fui uno de los últimos.
3: Ya lo dijiste, ya, yo iba a ser el del Galveston. Sí.
2: No, pero yo fui el que está aquí en Austin, cerca de Austin y San Antonio.
0: Órale. Sí.
2: Y también fui el de Disney.
1: No hay,
2: me encantó el parque acuático de Disney.
0: El de Disney.
2: Porque tiene como una ola que se va.
0: Hazte
2: cuenta que es una ola.
0: Te metes una llanta, ¿no?
2: Sí, sí. Y entonces la ola va y así como un mar normal.
0: No me digas.
2: No, ese me encantó bastante. Órale. Es más, ahí me quedé casi todo el día con la familia.
0: Sí. Bueno, hoy es el Día Mundial también de los Parques Acuáticos, el Día Nacional del Soccer. Como dice Pedro, hoy es el Día del Fútbol.
2: Día,
0: yo creo que ya estamos hasta la Mauser del fútbol.
2: No, ya no vamos chiste. A hablar de...
1: Por favor, no.
0: No, chiste. Rorro, por favor.
1: Por favor.
4: No. What are you talking about?
0: Que no vayas a decir chistes
2: de fútbol.
0: Porque...
2: Ya, pues sí traemos de chistes de fútbol también.
0: Ya se acabó el mundial.
2: No, sí traemos chistes de fútbol.
0: Ah, ya basta, ya de fútbol, ya no más.
4: Pues es lo único que traemos.
1: Y son centenarios,
2: ¿cómo dices?
0: Y son legendarios, ¿no?
1: Legendarios.
0: Día Nacional del Soccer, el Día Nacional del Chocolate con Leche y el Día Nacional de la Hamburguesa, que también, bueno, pues la hamburguesa es muy rica, muy sabrosa.
1: Sí,
0: y
1: hombre.
0: Y a ¿quién va a despreciarte una rica hamburguesa? Hoy me imagino que van a tener especiales en los lugares que venden hamburguesas.
2: Sí, ¿no? Compras una y te regalan la otra, o te regalan papitas, o tal cual.
0: Órale.
2: Sí, hacen promociones en la mayoría de lugares de restaurante de comida rápida.
0: Sí.
2: O las ponen en promoción también. Si te cuesta, vamos a decir, $7, te las dan a $3.
0: Mira nomás, sí, hombre.
2: Sí,
0: excelente.
2: No, sí ponen muchas promociones.
0: Pedrito, entonces que te llamen. ¿Qué quieres preguntar de soccer?
2: ¿Cuál es tu hamburguesa favorita?
0: ¿Puedo preguntar del soccer?
2: También, también.
0: ¿Quedaste hasta la Mauser del soccer? ¿Quedaste hasta acá del fútbol?
2: Yeah.
0: ¿Sí o no? Llámanos también, ¿verdad? Y dinos si ya estás hasta la coronilla del fútbol.
2: Sí.
0: Y la otra, Pedrito, de la hamburguesa, lo que quieras preguntar.
2: ¿Cuál es tu hamburguesa favorita? ¿De dónde la compras?
0: Okay.
2: ¿O cómo te gusta?
0: Sí.
2: También el término de la carne, como si te gusta medio.
0: No, en la hamburguesa well done, no, me gusta well done.
2: Well,
0: en la hamburguesa, en la hamburguesa yo no puedo comerme carne molida a término medio.
2: A mí sí me gusta molida. Término medio, fíjate.
0: La hamburguesa.
2: La hamburguesa.
0: Órale. Sí. No, yo soy de steaks, término medio, medium rare.
2: Pero
0: una hamburguesa tiene que estar bien cocida.
2: Pero que si está bien cocida, sabe cartón.
0: Y lo es carne molida, güey.
1: Pero es carne molida, tiene que cocerla bien.
2: No, eso sí, para que le mate a todos los microbios, pero a mí sí no me gusta así. Porque
1: ¿te gusta
2: no
1: cruda?
2: Le sabor. No.
0: Órale.
2: No cruda. No, o sea, término medio, porque como que es más sabroso, es más
0: órale.
2: Jugosita.
0: Sí.
2: Y que lleve todo, ¿no? Que lleve tomate, que lleve cebolla, que lleve jalapeños.
0: Bien.
2: Los picos.
1: Che, loco, ¿te gusta esa hamburguesa?
2: Che, loco, a mucha gente no le gustan los picos, a mí me gustan los picos.
0: Ándale, el turqui es argentino. Sí. ¡El Cheturqui! Sí. ¡El Cheturqui está con nosotros el día de hoy! Bendiciones, Rosita Gallegos. Ernesto González, buenos días. Ernesto González, el jefe DJ, buenos días. Puro Río Verde, San Luis Potosí también. Ram, buenos días también. Gracias a Tecate, saludos. Raúl dice, Tigre Martínez, ayer cayeron tornados acá en Chicago, y desde ayer en la mañana no tenemos luz, ya avisaron que hasta mañana volverá la luz. ¡Ay, mi amigo! ¡Ay, mi amigo! No me digas, de veras, hombre. Raúl, aquí está el Polibos, dice también, dice Uriel, good morning por la mañana, mis hijos, Iván, Naomi, Rodríguez, que ya se van al trabajo desde Holland, Michigan. Besos, mi querida Jennifer, también para ti. Jorge Rodríguez, Stagers, Laurita Perla, buenos días. Angélica Román, Tomás Martínez, también. Freeport se reporta a esta hora de la mañana. Pepe Méndez, good morning por la mañana. Angélica, saluditos a todos. Gracias a Elkhart, Maryland, un abrazo enorme para mi amigo Josué. Carbón, pensé que era el Godínez cuando miré a... Es el señor Polivoz, dice. A la familia Sosa, muy buenos días también. Después de 20 años de escucharlos, saluditos, dice Chuy Murillo. Gracias por tanto tiempo en San Antonio, Texas también. Florida, se reporta Chuy Chavarrilla. Arrancamos y hasta las 11. Sí, mi querido señores. Javier Montgomery, saludos a DJ Sammy, buenos días. Vámonos, ya le dieron, fíjate.
2: Ya le dieron. Increíble.
0: Y tú pensabas que no, güey.
1: Yo dije.
0: Ayer estábamos viendo qué poníamos de fondo, ¿eh?
1: Hawái, diciendo.
0: No, ya le dio. Deje, le dio mi amigo. Y se llama igual que tú, Alfredo Carrión.
1: Un abrazo.
0: Alfredo Carrión. Fíjate nada más. Por lo mamila, sí parece de Argentina el tour, que dice Torres. Las Vegas presente también.
2: No es de Argentina, ¿eh? No,
0: Laurita.
2: Ni por mi mente cruzó.
0: Se te ve bien la camisa argentina, dice Cowboy. Sí.
1: Gracias por lo que.
0: Bueno, gracias. Bueno, antes no dijo, ¿qué mirás, bobo? ¿Qué mirás, verdad?
2: ¿Qué mirás, loco?
0: Bueno, gracias, Alfredo Carrión. Muy amable también. DJ Super Beto. Saludos al DJ Super Beto. El Turki es de. Bueno, saludos Alberto Muñoz. Bueno, síguete reportando, por favor. Queremos escucharte en La Pura Neta al 832-271-8131.
4: Sí. Pues se van a fregar porque sí traemos muchos legendarios de soccer.
2: Sí, claro. Híjole. Por cierto, fíjate.
1: Ahí va el primero.
2: Hablando de Argentina, Ruiz.
4: Sí, hablando de Argentina.
2: ¿Sabes cuál es el equipo de Argentina más borracho?
4: El equipo de Argentina. ¿Y qué me pregunta, loco? Loco, ¿sabes cuál es el equipo de Argentina más borracho?
2: ¿Cuál es?
4: El Boca Junior. El Boca Junior.
1: Está bueno.
4: El Cheturki, güey.
1: Cheturki. El Cheturki.
4: Está bueno, el Cheturki. Va a pegar ese, vas a ver.
1: Ese va a pegar.
4: Va a pegar.
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17: Así que ahí está el pitito.
18: Saúl, buenos días. Mira, la mera verdad, yo compro pocas veces hamburguesa, pero las veces que compro, me gusta mucho en Burger King. Burger King tiene muy buenas hamburguesas, pero bueno, cada quien. Sí, saludos, Raúl, desde Indianápolis. Cambio fuera.
19: ¡Saludos, Indianápolis!
20: Hola, sí, buenos días. Para mí las mejores hamburguesas son las de McDonald's. Lo que es a mi esposo y a mi hijo les fascina, y a mí me fascina la hamburguesa de pescado. La que sirve de McDonald's es una delicia. Gracias.
21: La hamburguesa preferida de mí es la número 5 del Whataburger. Es con esa no hay falla, con esa estoy del otro lado y riquísima. Sin picos, puro jalapeñito.
22: Al cabo que yo prefiero una torta de jamón.
21: Ah, pues sí. Pues mis hamburguesas favoritas son los garbanzos dorados. Una vez invité ahí a Roberto, mi amigo Roberto Chuntillo. Le dije, Chuntillo, ¿qué quieres? Le dijo, Roberto, a mí, I want a number one. Dijo, no, ¿sabes qué, Ricardo? No gastes mucho, a mí, no gastes mucho, nada más dame 10 hamburguesas de a dólar, nada más 10, me dijo, nada más 10, dice, va
0: Tengo la fortuna de ser de la frontera, entonces para mí era muy sencillo cruzar a los Estados Unidos a comer hamburguesas. En mi época, allá en Matamoros, no había así muchos lugares de hamburguesas. No había. Ya después empezaron a salir unos que se llamaban El Viejo Oeste, muy legendaria, si quieres. Así llamaba.
2: ¿En inglés?
0: Hamburguesa El Viejo Oeste.
2: Ah, ok.
0: No, en México.
2: ¿En español?
0: Matamoros, sí. Okay. Y resulta, pero como quiera, yo las primeras hamburguesas, realmente hamburguesas, sí las comí desde muy joven, porque cruzaba los Estados Unidos, ya de grande, ¿no?
2: Ok.
0: Cruzaba los Estados Unidos a Brownsville y ahí una hamburguesa de McDonald's. Bueno, ya tendría yo 16 años por ahí. Y dije yo, ¿qué estoy comiendo? ¿Qué es esto?
2: Para nosotros.
0: La primera hamburguesa, dije yo, wow. Sabroso. Creo que la primera hamburguesa que compras real así de los Estados Unidos, sí, sí se siente como que, ¿qué estoy comiendo, no?
2: Es algo diferente.
0: Yo me acuerdo como si fuera ayer que estaba comiendo en un McDonald's. Es más, uh-huh. me acuerdo, o sea, con quién estaba. Estaba con, a la postre fue mi compadre, uh-huh. Ramiro David Aldrete, que okay. es mi compadre. Le mando un beso y un abrazo, igual que a Chema. Saludos, uh-huh. Chema. En Brownsville, Texas, y resulta de que sí comí una hamburguesa y dije, ¿qué es esto? Y luego probaba las papas y decía, Dios de mi vida,
2: qué rico.
0: ¿Qué es eso? Son estas papas de McDonald's.
2: ¿Qué tienen?
0: Mira, igual que tú, se me hace agua en la boca ahorita,
2: por las papitas.
0: Porque me acordé de esa, pero
2: el sabor.
0: Te digo una cosa, lo sigues probando después y sí están ricas, pero la primera que me comí, esa era la más rica.
2: Inolvidable.
0: La primera hamburguesa real de Estados Unidos era McDonald's. Acá en los Estados Unidos.
2: Yo ¿verdad? Creo que es cuando...
0: En Brownsville, vaya.
2: Es cuando también pruebas varias cosas así de, por primera vez.
0: Sí.
2: Te okay. quedas con el sabor, se te queda en la mente, ¿no? Por siempre.
0: Sí, puede ser eso, puede ser eso. Cuéntamelo al 832-271-8131 en el show más perrón de las mañanas. En lo particular te cuento que esta es una de las reflexiones más hermosas. Deja tú lo hermoso. El mensaje que tienes tan importante y creo que todos debemos escucharla, todos. Aquí no hay si es un niño, un adulto, una persona de la tercera edad. Todos tenemos que poner atención a lo que dice esta reflexión porque el tiempo se nos va muy rápido. Por favor, escucha la siguiente reflexión. Estamos en vivo en el show más perrón de las mañanas. Dentro de 100 años estarás enterrado igual que tus padres, hermanos, y amigos, extraños vivirán en tu casa por la cual luchaste tanto para obtener y pagar, y otras personas ajenas a ti poseerán todo lo que tú tienes hoy. Todas tus propiedades serán desconocidas, incluido ese auto por el cual gastaste una fortuna. Tus descendientes no sabrán quién eras tú, ni te recordarán. ¿Cuántos de nosotros conocemos al padre de nuestro abuelo? Después de tu partida, serás recordado durante algunos años. Probablemente serás solo un retrato arriba de un mueble de alguna casa. Y no muchos años después, tus fotos, tu historia, tus acciones ya no existirán. Ni siquiera serás un recuerdo. Luchando siempre por tener más, sin tener tiempo para apreciar las cosas que realmente valen la pena, en esta vida lamentaremos no haber tomado el tiempo para vivir. Los paseos que no dimos, los abrazos que no sentimos, los besos que nunca fueron, y amores que no nos tomamos el tiempo de valorar. Si escuchaste esto, entonces aún hay un tiempo para vivir y crear los recuerdos que nos llevaremos. Aprovecha la oportunidad.
2: Aprovecha.
1: Escuchando el show es de Raúl muy buena, Brindis.
3: Te voy a ti muy bien.
1: Muy bien.
3: Te deseamos que te atropelle el tren.
1: El tren.
19: Y alegría para ti, Happy Birthday, que seas feliz.
0: Saludos a todos mis amigos de la construcción, mis amigos jardineros, mis amigos trabajadores de las refinerías, mis amigas preciosas, vendedoras, vendedores, mis amigas amas de casa, mis amigas trabajadores en restaurantes, en taquerías. Buenos días, repórtate. Queremos saber de ti al 832-271-8131. Amiga trabajadora, amigo trabajador, bienvenido al show más trabajador del mundo, el show de Raúl Brindis, como todas las mañanas.
2: Oye, nosotros consideramos allá las hamburguesas como si fueran para gente rica, de verdad.
0: Antes, hombre, de verdad.
2: Sí, es que estamos como que...
0: No me parece.
2: Mira, sabes que como que estaba muy marginado, no sé.
0: En Acapulco, dices tú.
2: O sea, porque como que todo era para el turismo.
0: Ok.
2: Sí, porque, o sea, todo lo que se producía en Acapulco era para, para el turismo. O sea,
0: ok.
2: Y bueno, era para también el beneficio de la gente, AFA.
0: Porque claro, pues, claro.
2: Tenía más trabajo con el turismo y el turismo seguía llegando. Pero casi, por ejemplo, todas las hamburgueserías y todo ese rollo estaba en la costera.
0: En la Liga Alemán, sí, claro.
2: Y eran puros restaurantes fifís y todo eso.
0: Mira.
2: Y casi eran puros.

0: aquella época. Ahorita ya no es lo mismo.
1: Ahorita,
0: pero,
1: ahorita ya no. Yo, Raúl, creciendo en Los Ángeles, California, fíjate que tener una hamburguesa era como lujo.
0: También tú.
1: Era como lujo.
0: Vamos porque, a llorar todos, güey.
1: No, porque mi mamá hace cuenta que decía, hey, vamos a comer una hamburguesa hoy. Una hamburguesa costaba como $5 en ese entonces. Un taco, pues, costaba $1, ¿no? En ese entonces estamos hablando de los 80s, 90s, ¿no?
0: Sí.
1: Y la verdad, pues tener una hamburguesa era un lujo. Sí, igual. O sea, mi mamá tenía esa idea de que, vamos a comer una hamburguesa, vamos a comer de lujo.
2: ¿Estás loco?
0: Mi mamá dice, fíjate que nunca pensé eso, pero a lo mejor también me pasó a mí lo mismo, porque yo comí mi hamburguesa hasta los 16, 17 años de edad. Y eso porque tenía un amigo, bueno, mi compadre Ramiro David, él era riquillo.
2: Ah,
0: él era rico. Y entonces me decía, vamos a comer una hamburguesa. Y yo decía, pues vamos, güey.
2: Vamos,
0: me lo pegaba, güey. Y él traía siempre carros nuevos y todo el rollo. Mi compadre Ramiro, no, en ese momento andaba, pero mira, traía y llegaba a 17 años y decía, con carrazo y todo el rollo. Y le decía, pues vamos, güey. Vamos a comer una hamburguesa. Y por eso a lo mejor podía tener esa fortuna, ¿no? Pero tiene razón.
2: No, y, razón. Y cuando te junta con un riquillo, pues aprovechen mientras se pueda, ¿no?
3: Sí, claro que sí. Si se va a mochar como quiera y pues tranquilón ahí.
0: No, pero hay que pagar. Yo también pagaba, Pedro. No porque otra persona tenga más dinero, o sea, no voy a pagar. Sí. Yo pues tengo que pagar, güey.
3: No, sí, pero pues es él tiene la obligación de pagar porque es el que tiene dinero.
0: ¿Cómo me retuerce el estómago que me digas eso?
3: Es que
0: él tiene más dinero, tiene la obligación de pagar.
3: Por ejemplo, yo cuando voy, invito yo a mis familiares. No. Ahí en El Salvador, yo soy el obligado a pagarles todo. Porque yo gano más que ellos.
0: Acabo de ir con unas personas que son riquísimas, güey. Cuando digo riquísimas,
2: Feria,
0: que digo, wow. Y yo saliendo de todas mis broncas y todo económicas, y yo les pagué a ellos. Me les adelanté y les pagué. Le dije a la mesera, paga con mi tarjeta, por favor.
2: Híjole.
0: No porque se tenga. Y ellos no son ricos, güey. Son asquerosamente millonarios. Esos que tienen ranchos.
1: Sí. ¿Cómo lo tomaron, Raúl?
0: Bien, con un agradecimiento que a todo dar.
2: Como si nada, ¿no?
0: Sí. Y yo digo, pues está bien. Probablemente me inviten el día de ahí y después sigo yo y ellos y yo y ellos. A mí, fíjate que eso es lo que yo no sé qué opinas tú. Yo creo que cuando tú vas, por ejemplo, si vamos tú y yo juntos a comer, yo te invito, porque yo te invité. Okay. Pero la siguiente, a lo mejor tú me invitas. Exacto. Y así es, uno y uno.
1: El que invita paga, ¿no? El que invita paga.
0: Pero es que, entonces no me vas a invitar.
1: Sí te voy a invitar, Raúl. Ahora, que tú quieras salir conmigo de repente por una hamburguesa,
0: ¿cuál es el problema? Sí. O sea, sí, a eso me refiero.
2: Sí.
0: Sea lo que sea, cualquier comida. Ahora, si ya vamos a un restaurante muy caro, pues igual.
1: No, o sea, te lo estoy tirando a cara, Raúl, pero la vez que he invitado las aguas minerales, o sea... Yo invité.
0: Claro.
1: O sea,
3: no hay ningún problema. Ha vivido equivocado, Raúl, porque realmente, o sea, como dice el Mario, el que invita paga. O sea, si yo te invito a un lugar, yo voy a pagar, porque yo te estoy invitando.
0: Te entiendo, pero entonces por eso nunca me invitas tú.
3: Pues,
0: porque no quieres pagar.
3: Sí, exactamente.
0: O sea,
3: pero es que también las condiciones, ¿no?
2: Ayer, te quiero decir, o sea, sí me dio vergüenza ajena que se haya llevado los tacos el señor.
0: Sí, se los llevo otra vez, güey.
2: O sea, yo los tengo con mucho respeto, o sea, porque, o sea...
3: Ahí los tengo yo.
2: Sí, pero, o sea...
1: Yo me quedé sin nada.
2: Agarraste los tacos, pero no le preguntaste. Raúl todavía no comía ni un taco.
0: No, pero pues lo tiene que clavar. O sea,
3: pero es que ya se viene enfriado, entonces yo
2: no,
3: creo que...
2: Pero esa no es la razón. O sea, agarró la bolsa...
0: Y se los llevó a clavar.
2: Se los llevó. Sí.
0: Yo estaba grabando publicidad aquí. O sea, yo no oía, yo nomás vi que agarraron la bolsa y se la llevaron. Dije, otra vez.
3: Sí. Pero es que ya los tacos ya tenían como 6 horas allí
2: el hecho no es eso, sino que ¿para qué te los llevas? O sea, ni le preguntaste a Raúl, ¿te vas a comer un taco?
3: Ya lo conozco.
0: Me los llevo, son míos, güey.
2: Si hubieran sido míos los tacos, yo sí se los arrebato.
0: ¿Sí? No, tampoco.
3: No, pero hay que guardarlo porque no hay que tirar la comida.
0: Pero ahí te lo dejo de tarea, digo. Yo sé que el dinero se necesita, yo lo entiendo, ¿no? Pero si vas a invitar, si vamos uno y uno, es uno y uno. O sea, yo pago y luego tú pagas. No, yo pago y tú pagas. Así debe de ser las cosas, ¿no? Pero bueno, cada quien tendrá su punto de vista. A mí qué. Vámonos, amigos. El día de hoy celebra su natalicio Godínez. ¿Alguien se acuerda del hermano de Chespirito?
3: Sí, nos acordamos.
0: Godínez.
3: Sí.
0: Bueno.
3: Cayó de relleno, pero fíjate que no desentonaba, ¿eh?
0: Exactamente. Cayó de relleno, no desentonaba. Justamente así fue su historia. El hermano menor de Chespirito,

0: Horacio, no tenía planeado ser actor, él no quería ser actor, su hermano sí. Y entonces dijo, hey, pues lo jalaba para la escuelita. No, es que él trabajaba con él como, como asistente, como el administrador, pero como siempre a veces faltan monos en la televisión, lo jalaba a Chespirito para que se sentara ahí. Lo icónico de él, la gorra verde, como la que trae aquí nuestro amigo Mayito también.
1: Para que hiciera bulto, ¿no?
2: Ya te dijeron Godínez
0: ese reto. Mira, igualito, nomás hazte la cachucha para arriba y eres el Godínez, mira. Ahí estás.
1: El Godínez Andalón.
3: Ahora sale el Godínez, ay no.
0: Ay, no. Este señor estudió ingeniería, pero encontró su vocación en la mercadotecnia y administración. Así que imagínate, mercadotecnia y administración le sirvió increíblemente bien a Chespirito también, ¿verdad? De hecho, él fue el responsable del marketing, registro de personaje, logística de giras. O sea, salía el grupo a giras y él era el que organizaba las giras del grupo de Chespirito, ¿no? En todo caso.
1: Godínez,
0: así están las cosas. Murió a los 69 años de edad, víctima de un infarto fulminante, el señor.
1: Okay. Yo pensé todavía estaba vivo.
0: No, murió a los 69 años de edad este Pedro. Y murió en el año, para decirte, 1999 murió. Pues hace muchos años.
1: Sí, pues sí.
2: Pero sí llama la atención como quiera. 30,
0: sí, 30, caía bien.
2: 30. Sí.
0: Caía bien.
1: 69 años.
0: 69 años. Vivió. Jacqueline Kennedy. ¿Alguien sabe quién es Jacqueline Kennedy? Claro.
1: Me suena, fíjate.
0: Jacqueline Kennedy, Pedro, la es esposa de la John F. Kennedy. Mirá, qué sagacidad es este güey. Ha de ser algo de la familia Kennedy. Sí, sí.
2: Jacqueline Kennedy.
0: Chíngate.
1: Es la esposa, ¿no? La agraciada.
0: Bueno, Jacqueline Kennedy fue el ícono de la primera dama de los Estados Unidos. Si en Estados Unidos tú le preguntas a un estadounidense quién es el ícono de la moda, la primera dama que más recuerda viene siendo Jacqueline Kennedy.
1: Dale. Porque era Melania, ¿no?
0: Muy elegante, era una mujer muy querida también, Jackie Kennedy. De hecho, ella era, yo no sabía, ella era reportera y periodista, era fotógrafa. Andaba como los periodistas que están ahí en la Casa Blanca.
1: Sí.
0: Ella era periodista y buscando fotógrafa. Buscando la noticia también. Y en una cena, ahí es como conoce a John F. Kennedy, que viniera siendo su esposo. En ese momento no era presidente, era congresista. Entonces ahí se enamoran y se casan. Jacqueline Kennedy con John F. Kennedy, ¿verdad? Por eso es que llegó a ser la primera dama de los Estados Unidos también. Fíjate que le empecé a ver sobre la historia. Nos hemos quebrado muchos documentales, la Regia y yo, porque a ella le gusta mucho la historia de Jackie Kennedy. Yo creo que por la moda, por cómo se vestía, porque era un...
1: Moderna, ¿no?
0: Era el modelo a seguir de muchas mujeres en ese momento.
1: Okay.
0: Pero ella siempre tuvo una rivalidad con su hermana desde niña. La hermana de ella se llamaba Lee era la preferida de la mamá. Porque decía la mamá que era más bonita Lee y le dejaba saber a Jacqueline que no era tan agraciada, tan guapa, tan elegante como su hermana y debería de aprender de ella. Así que competían las dos niñas por la atención de la familia y sobre todo de la mamá.
1: Pero la mamá no debería de...
0: No, yo sé, yo lo entiendo, por eso me extraña, pero los biógrafos es lo que dicen de esto. Oye, tú sabes cómo murió John F. Kennedy, ¿no?
1: Pues lo mataron, ¿no?
0: Lo desvivieron,
1: gacho.
0: Allá en Dallas, ¿verdad?
2: Sí, claro.
0: ¿Eh? Sí, yo sé. Okay. Y entonces cuando lo desviven a John F. Kennedy, 3 meses antes había muerto también el hijo de ellos dos, Patrick.
1: Ah, caray.
0: O sea, fíjate nada más qué tragedia.
1: Increíble.
0: Muere el hijo de Jacqueline y de John F. Kennedy. Uh-huh. Ya había nacido Patrick. Y había muerto 3 meses antes que John F. Kennedy. A los 3 meses le desviven al marido de una manera muy atroz allá en Dallas. Pero para esto, digo, me brinco tanto de los Jacqueline Kennedy. John F. Kennedy le puso el cuerno 20, 50, 100, 200, 500, 1000 veces.
1: Muchas veces.
0: Era un mujeriego John F. Kennedy.
2: Hombre, no era Cortés, el vato.
1: El Carita Kennedy.
0: El Carita Kennedy, güey. Bueno, lo icónico era de Marilyn Monroe, ¿no?
2: Ah, cierto.
0: Que hasta le cantó al presidente, o sea, era su amante, tenía amantes en Europa, tenía donde quiera que iba, tenía... Donde quiera que iba, tenía su novia, John F. Kennedy.
1: Pero ella no hacía nada, ¿o qué?
0: Pues no hacía nada. No,
3: no tenía, lo sabía, pero lo negaban.
0: Lo negaban completamente.
2: No, no es cierto. Niégalo siempre.
0: Oye, bueno, fíjate nada más cómo hasta en las mejores familias, se supone mejores familias, yo no le veo nada de mejor, hay ese tipo de escándalos, ¿no? Bueno, cuando muere John F. Kennedy y muere también su hijo, entonces se deprime Jacqueline Kennedy. ¿Y se acuerdan de la hermana?
2: Sí. Que no la podía.
0: ¿Sabes con quién se casa Jacqueline Kennedy después de John F. Kennedy? Todo el mundo lo sabe. Con un supermillonario, pero millonario que todo el mundo sabe que se llamaba Aristóteles Onassis.
2: Sí, correcto.
0: Güey tenía el. Bueno,
1: estaba podrido en billetes.
0: Defecaba dinero, güey. Defecaba billetes, dólares y todo lo. El güey tenía dinero, millones, casas,
1: capaz
0: mansiones.
1: Que tenía más dinero que el mismo Kennedy.
0: Ah, no, júralo. Y entonces Jacqueline Kennedy termina casándose con Aristóteles Onassis y llevándose a su familia lejos porque decía que Estados Unidos era muy peligroso también para sus hijos, ¿no? Para su hijo.
1: Lo supo hacer.
2: Era más grande que ella.
0: Ah, claro, míralo nada más.
2: Sí, oye.
0: Supermillonario.
1: Entonces fue inteligente la Jackie.
0: Aquí te va lo de la hermana.
2: A ver.
0: Tú sabes que cuando muere John F. Kennedy, el presidente,
1: sí,
0: el esposo de ella, Jackie se sume en depresión. Triste,
1: sí,
0: ¿no?
1: Sí.
0: Y entonces le llama a la hermana, Liz. Uh-huh. Le dijo, hermanita, yo sé que tenemos problemas, ¿no?
1: Ajá. Uh-huh.
0: Pero, ¿sabes qué? Vente. Vamos, diviértete, vente para acá. Dijo, ¿dónde estás? Dijo, acá ando en Grecia, güey. ¿En dónde? Con mi novio. Dijo, ¿y cómo se llama tu novio?
1: ¿Cómo?
0: Dijo, Aristóteles.
1: Ah, caray.
0: Y no, entonces dijo, órale, pues ahí voy para allá.
2: ¿A vos para
0: allá? La invitó al yate a estar con su novio, que era Aristóteles Onassis. O sea, el primer novio era el novio de la hermana, güey. De Liz.
1: Andaba saliendo con ella.
0: Ella era, y entonces ella viéndola deprimida, llamó a la hermana y le dijo, vente para acá para que te alivianes un ratitito aquí con mi novio. No, tienen un yate, dijo. Es un barquito, dijo, no, un yate, güey, ven.
2: Me dio feria, dijo.
0: Tú tranquila, dijo, aquí tenemos todo. Oye, güey, ahí conoce al novio de su hermana, que era Aristóteles.
1: A Totes.
0: Sí, y pues le viene bajando al novio a su hermana.
1: Sí.
0: Y no, termina casándose con el novio de su hermana.
1: No puede ser posible.
0: Siendo para la hermana Lee la traición más grande, ¿no?, que le pudiera haber hecho, porque ella quería casarse con el millonario. Claro, y quien termina casándose es ella, porque lo invitó a la hermana al barco. Creo que esto ha pasado donde quiera. Te estoy hablando de millones y millones y de presidentes y de millonarios, pero esto pasa donde quiera. Haz de cuenta que tú invitas a tu carnal a tu casa.
1: Si el Milton me bajó la chava,
0: bueno,
1: yo lo invité una Milton, vez, mira, hermano, quiero que la conozcas, y me la terminó bajando.
0: Sí.
3: Ahora entiendo todo.
1: Sí.
3: Ahora
1: no, de veras, o sea, si eso pasa, si es muy común.
0: Amiga, tú invitas a tu hermana, a tu prima, a tu sobrina, y termina bajándote al marido o al novio.
1: Sí.
0: O sea, ¿cuántas veces no ha pasado eso, güey?
1: Sí. Pero se supone, ¿no?, que la hermana estaba más guapa que la misma Jackie.
0: Se supone. Yo no sé de grande ya, pero le bajó el novio y se terminó casando con él. Así que.
1: El Tote.
2: Aquí me las pagas,
0: increíble, ¿no? Increíble, pero cierto.
2: Aquí me las pagas, hijo, ¿no?
0: Aquí me pagas todo, le dijo Jacqueline.
2: Con esta me desquito.
0: ¿Cómo te vas a casar con mi novio? No. A la fregada, güey. Cosas de la vida,
1: güey. Fue un gran error también de la hermana para que se lo presentara.
0: Pero
1: ¿no?
0: Es que yo creo que no vas a pensar, ¿no? En ese. Es mi carnal.
3: Hay quien tiene la culpa.
0: Sí, pues yo sé que.
3: Pero eso es otro tema.
0: También.
2: No, pero a lo mejor pues el señor también quería con la.
0: Pues también. Claro, le gustó. Y aparte.
1: Quería tener dos esposas, a lo mejor. No,
0: pues probablemente pues también. ¿No? Sí. Bueno, ahí está. Bueno, el día de hoy es el natalicio de Hugo Chávez. Así, nada más. Hugo Chávez, el de Venezuela.
1: Pues. Ahí está, ¿no?
0: La figura más polarizante en la historia moderna de América Latina. No hay más. El más polarizante, así le ponen, el más polarizante político de toda América Latina. Nació pobre, vocación artística, le gustaba pintar, llegó a ser presidente de Venezuela. Él instauró un programa que se llamaba Aló Presidente. Un programa de radio y televisión donde en las mañanas contaba anécdotas, cantaba, invitaba artistas.
2: Como la mañanera más o menos.
0: Daba órdenes de gobierno, estamos hablando de hace muchos años. Basó su programa en polarizar a la sociedad y dividirla entre patriotas, los que lo seguían a él, y entre oligarcas escuálidos, los que estaban en contra de él. Y eso, para eso servía el programa de televisión y radio Aló Presidente. Él fue el que inventó todo esto, debilitó los contrapesos de los organismos autónomos y el Poder Judicial. Decía que solamente le servían a las élites, a los ricos. Sí. Sustituyó los jueces con los que él quería para quedar acordes a su movimiento, a su también. Sus críticos lo acusaron de desmantelar instituciones democráticas, presionar al Poder Judicial, limitar la libertad de expresión porque cerraba medios de comunicación y aquellos medios y prensa que estuvieran en contra de él, se los mandaba a cerrar, y reformó la Constitución para castigar, o sea, a los medios, para que no hubiera críticas, vaya.
2: Se hacía el humilde para fregarse a la gente.
0: ¡Ah, la Mauser!
1: Pero sabes,
0: ¿por qué volteaste, güey?
1: No, pero sí era muy estricto para mí. Para mí era uno de los presidentes más estrictos.
0: Militarizó la política venezolana desde el inicio para controlar a los civiles también, ¿no? Sí, nacionalizó muchas empresas petroleras, telecomunicaciones, y cuando tenía mucho petróleo Venezuela y estaba hasta arriba, porque llegó a tener mucho dinero Venezuela, e instaura lo que viene siendo las misiones sociales, así le llamaba.
1: Okay.
0: Del petróleo y del dinero que había ahí, le daba a los pobres. Financiaba programas sociales con el petróleo venezolano para beneficiar a los más pobres. Sin embargo, los economistas culpan a esas políticas de destruir el aparato productivo del país. Llevó modelos de salud y médicos cubanos a los barrios más pobres y a las comunidades más marginadas de todo Venezuela.
1: Por eso era muy querido también, ¿no?
0: Sí, porque le llevó médicos cubanos a los lugares más pobres. Es como si Pedro
2: empezara a regalar su dinero que tiene.
0: Ándale.
1: Si la gente lo necesita,
0: pero destruyó los fondos de la petrolera y muchas cosas más.
1: Y se vino abajo el país.
0: Y se vino abajo el país. También se vino abajo el petróleo y se vino abajo el país, porque dependía completamente del petróleo.
2: Sí, es como si tú tienes mucho dinero y empiezas a regalar dinero, a regalar.
0: No puedes.
2: O a prestar dinero.
0: No puedes regalar dinero. ¿De dónde lo vas a sacar? Claro. ¿De dónde vas a sacar el dinero? Y él lo sacaba del petróleo. Sí. Y mira, se acabó todo y ya.
1: O sea, no tenía un Venezuela plan B, ¿no? O sea, un plan de impuestos, así desgracia. Como que el que tiene Donald Trump.
0: ¿No? Hugo Chávez, el día de hoy, el día de hoy, como hoy, nació Hugo Chávez también. Pero bueno, así están las cosas, amigos, en el show más perrón de las mañanas. Venga.
1: Rito, ¿cuántas hamburguesas se comió tu amigo el gordito ayer?
4: ¿Mi amigo el gordito?
1: Sí, el de Austin.
4: ¿El Juditas?
1: Sí,
4: el
1: ¿cuántas se comió?
4: Se comió 2 hamburguesas.
1: Pensé que estaba a dieta.
4: Sí lo está, porque él siempre se come 5 hamburguesas.
1: ¡Ay, juez de su
4: madre! Esta vez se comió 2.
2: ¿Y como si nada?
4: ¿Y como si nada? Se quedó con hambre.
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10: Raúl, en el lado en California. Perfecto. Una vez fuimos mi esposa y yo a las hamburguesas y me dice, ay, yo quiero una hamburguesa pero sin pan. Y ya cuando se la comió dijo, no, sabes que mejor quiero mi pan, no se llenó.
11: Saludos. Panadero con el pan. El panadero con el pan.
12: Para mí la hamburguesa más sabrosa que he comido aquí en Estados Unidos es en el restaurante Applebee's. No se me va a olvidar esa hamburguesa tan sabrosa. Saluditos.
13: Raúl, te hablo de Arkansas. A ver si se acuerdan los Juárez de la hamburguesa de Río Rosa. Llevaba carne empanizada. Estaba bien buena. A ver si alguien se recuerda de esa hamburguesa, Raúl.
14: Hablando del tema, Rorroni, yo si me como una hamburguesa será una cada dos meses. No soy muy fanático de las hamburguesas, pero cuando se me toca una hamburguesa es del Whataburger. Para mí son las mejores.
15: Esta es grandota también.
16: ¡Delicioso, amigo!
17: Oye, Raúl, las mejores hamburguesas son las de carne de ardilla.
16: Ay,
17: y la carne de turkey. Pruébalas, ahí están, te las ya. Vamos ahorita ahí en la cabina. Dales una mordida acá, acá es hamburguesa. Vale, nos vemos al rato.
15: Oiga, nunca le ha pasado que, vale, que te haya dado una hamburguesa, pero que sí, sin la carne. A mí me dieron una vez.
18: Es puro pan ahora al revés.
15: Es que, lo que pasa es que yo pedí varias, como tres hamburguesas.
18: Ah, y una se les fue sin carne.
15: Y se fue sin carne.
18: Se me hace muy raro.
15: Se me hace,
18: bueno.
15: O sea, como que fue mala maña.
18: Probablemente. Sí. Oye, también le dedico el programa a todas aquellas personas. Hoy es el día de la hamburguesa. A todas aquellas personas que su primer trabajo fue justamente un McDonald's, un Jack in the Box, un Whataburger, un In-N-Out. Alguien que haya trabajado en una hamburguesería.
15: ¿O cómo?
18: Sí, también. Uh-huh. Nadie trabajó aquí en una hamburguesería, ¿no?
15: No, yo
18: ¿verdad?
15: No.
18: ¿Verdad? No.
15: Yo no trabajé.
18: Era muy común,
15: no,
18: o sea.
15: No, sí, fíjate que yo trabajé. ¿Te acuerdas de aquel, el tipo que habló que trabajé en la cocina y que...
18: Ah, sí, me acuerdo.
15: Que habló para acá.
18: Él fue el que te invitó a trabajar, sí. Que dice, no valían comino.
15: Ah, que no, para cocinar.
18: Sí, ajá.
15: Sí, yo y vendíamos
18: es
15: hamburguesas.
18: Cierto.
15: Que digo que cuando...
18: Es cierto que yo le pregunté que no sabías hacer las hamburguesas,
15: sí, me dijo, sí, claro.
18: ¿Cuánto tiempo estuviste con él?
15: Estuve como unos tres meses, pero es que... Y eso que entraba a las 10 de la mañana. Sí. Pero siempre llegaba como a las 11.
18: Sí. Para la gente que no sepa, Mario, hace como un mes y medio llamó una persona y dijo, para que te acuerdes de mí, Carita.
15: Sí.
18: Dice, es que lo vio así como que necesitaba ayuda el Carita. Y el chavo lo llevó a trabajar a un restaurante de hamburguesas.
15: Era un borrachal de donde yo trabajaba.
18: Pero tú le dijiste, borrachal, pues que quería alivianar a ti, güey.
15: Pero el borracho me dijo, ¿quieres trabajar con nosotros?
18: Y fuiste.
15: Le digo, sí, sí voy.
18: Y ¿Qué restaurante era? Perdóname. Bueno, un restaurante donde hacían hamburguesas.
15: Hamburguesas, pero tan caritas.
18: Pero no duró mucho el Carita porque le digo, ¿qué pasó? Dijo, no sabía. Una, llegaba tarde y dos... No servía para cocinar las
15: hamburguesas. Y es que los canijos mintieron al manager.
18: ¿Qué le dijeron?
15: Dijeron que yo trabajaba, que yo era chef de
18: ¿quién es?
15: ¿Te acuerdas de Fajita Fandangos?
18: Sí, sí me acuerdo, claro.
15: Bueno, ahí dijeron que yo fui chef de ahí.
18: Órale.
15: Y aquí el manager le creyó y me metió a trabajar y no sabía nada.
18: Qué desgraciado, güey.
15: Pero
18: no duraste mucho ahí.
15: No, pero sí.
18: Pero te echó la mano, digo... Por favor, si alguien me mete a mí a una compañía a trabajar, digo, te ha pasado a ti, me ha pasado a mí alguna vez.
15: Que te eche la mano.
18: Oye, es un agradecimiento para esa persona. Me quiere alivianar, ¿no? Es una ayuda. No me está invitando a emborracharme o a desperdiciarme dinero. Me está dando dinero.
15: Pues
18: es bonito eso también.
15: Pero es que lo que no es lo tuyo, no es lo tuyo.
18: Pues sí.
15: Como dice Farel dicho, lo que no es para ti. No es para ti.
18: Ni una hamburguesa podías hacer, Carita.
15: Híjole, eso.
18: Qué horror.
15: Se me quemaba la carne.
18: Bueno, si tú eres una persona que trabajaste o trabajas en un lugar donde hacen hamburguesas también, repórtate y te dedicamos el programa también a ti, ¿no?
15: Sí,
18: y
15: señor.
18: ¿Cuáles son las mejores hamburguesas? Muy bien. El día de hoy, yo no sé si conoces Virlán García, el cantante de Sinaloa.
15: Sí.
18: De Guasave. Hoy cumple 29 años de edad allá de tu tierra. Ah, no. Sí, sí. De allá,
19: sí,
18: Virlán de Sinaloa. ¿Tú de qué parte de Sinaloa eres, mi querido?
19: Mazatlán.
18: De Mazatlán, ok, muy bien. Virlán García es de Guasave, Sinaloa. Hoy cumple 29 años de edad. Ahí lo tenemos, ¿verdad?
15: Sí.
18: Hoy, Caín Velázquez.
15: Caín.
18: 44 años de edad. A mí me cae muy bien. Se ha portado maravillosamente bien con nosotros.
19: En el UFC, ¿verdad? UFC.
18: En el Caín, UFC. Mira. La verdad, un gran campeón en su momento. Era la leyenda dominante de las artes marciales, el señor Caín Velázquez. Y bueno, sabes lo que pasó, ¿no? Viviendo allá en California hace poco, ¿no? Lo metieron a la cárcel.
15: Ah, okay. Por su chavito, ¿no?
18: Con su chavito. Imagínate que te digan, hay un tipo que se pasó con tu chavito.
15: Se pasó de lanza.
18: De lanza con tu chavito en la escuela, ¿no? Y se enardeció aquel y bueno, hizo lo que muchos papás deberían, harían. Está mal, sí.
15: Claro.
18: Pero lo coraje, hizo, ¿no? De coraje de este tipo. Cuando vio que pues no lo culpaban a este güey, protagonizó una persecución a alta velocidad en Morgan Hill, California, y le disparó un arma de fuego al que había
15: hecho
18: cosas con su chavito. Y cuando le disparó, le dio al otro. El otro era familiar del
15: tipo este.
18: Del tipo este, ¿no? Y ahí es cuando lo agarran y lo meten a la cárcel a Caín Velázquez. Y mucha gente dijo, hey, güey, pues este... Nada más quería defender a su chavito también, ¿no? El coraje que traía Caín Velázquez. Como quiera, lo meten 11 meses a la cárcel en la prisión La Soledad en California y fue liberado en libertad condicional y desde entonces comenzó a reintegrarse a la sociedad. Le dieron un montón de talleres de sanación, montón de consejería, un montón de horas también para poder saciar, digo, solventar el problema, limpiar esa situación en la que se metió.
15: No, es que también pasa, si te hubieras quedado callado.
18: Claro. Hoy Lori Loughlin cumple 62 años de edad. Es una actriz, probablemente alguna gente la recordará, estuvo en Full House, esta serie de televisión de los Estados Unidos. Y bueno, fue una persona que ganó mucho dinero, estuvo bien, le fue bien. De hecho, se casó con un tipo que era diseñador, nada menos y nada más diseñador. Se llamaba Mosimo.
15: Okay.
18: Se casa con él, de la Mosimo Yaluni, diseñador. Y tienen hijas, ¿no? Y fíjate nada más lo que hace. Mucha gente dirá, cometió un error. Claro que cometió un error. Otras dirán, pues es que hizo lo posible por darle educación a las hijas. No, porque las hijas no eran tan brillantes como para poder estar en una universidad de prestigio. Okay. ¿Qué hace esta actriz? ¿Qué hace esa actriz, Lori? Lo que hace es sobornar a unos entrenadores de la Universidad del Sur de California.
15: Híjole.
18: Les da lana para que sus dos hijas fueran admitidas como atletas de alto rendimiento del equipo de remo, para que tuvieran una beca y estuvieran dentro de la universidad. No tanto por la beca, sino para meterlas en la universidad.
15: Increíble, ¿ah? ¿Eh?
18: ¿Qué es lo que pasa? Que investigan y esta señora, pues, ven que había dado dinero a los entrenadores y luego le dijeron a las chamacas,
15: hey,
18: a
15: ver, ¿saben remar?
18: ¿Sabe remar? Dijo, nunca me subí a una
15: mendiga. ¿Es
18: ni al laguito me subí a una lancha, dijo. ni de los de pedales, dijo. Pero supuestamente eres atleta de alto rendimiento de equipo de remo y por eso vas a meterte a la universidad. Pues no, descubrieron que le había dado dinero. ¿Sabes cuánto dinero le dio a los entrenadores del equipo? $500,000. Porque les pusieran a las chamacas en el equipo de remo de la universidad. Pues los agarraron a todos, güey, y a esta señora también. Y ahora ella la condenaron a finales del 2020, 2 meses de cárcel en una prisión federal, y le hicieron pagar dinero y 100 horas de servicio comunitario. Después de todo esto, se divorcia de su esposo después de 28 años de casada con él.
15: Sí.
18: O sea, hasta el matrimonio tuvo que perder. La actriz Lori le afectó también en esta situación, ¿no? ¿Cómo te cambia la vida completamente? ¿Ves, Carita?
15: Pero es que también, o sea, ya cuando, o sea, haciendo ese tipo de cosas, es que también tiene muchas mañas tú ya.
18: Pues puede ser.
15: ¿Me entiendes? O sea, ya se empieza a hacer cositas así medias raras, es porque
18: tenía el dinero, tenía la forma y quería que sus hijas estudiaran en una universidad de prestigio. Y esto es la que lo llevó a arriesgarse a sobornar a los entrenadores.
15: Lo bueno que ya no pasa.
18: Lo bueno que ya no pasa, güey. Ya no pasa. Oye, yo creo que a esta altura, yo me acuerdo que en nuestros países, bueno, en México cuando menos, podías comprar el título de maestro, el título de ingeniero. O sea, haz de cuenta que estudiabas, pero no te recibías y comprabas el título como quiera. Es más, hace poco alguien me estaba comentando, el mismo Poncho, que su maestro le daban una lana o le daban regalos y los pasaba también.
15: Exámenes.
18: Bueno, los títulos también se vendían. Muchos títulos son vendidos. Muchos doctores, ingenieros, abogados, son títulos comprados, desgraciadamente.
19: Pues así ¿todavía pasa entonces?
18: Todavía pasa. Sí. ¿Tú crees que no?
15: Sí.
18: ¿Tú crees que no, Marito?
15: ¿Tú no compraste un título aquí de
18: ¿de locutor?
19: Sí, yo compré. Hola, ¿cómo está? Buenas tardes.
15: Ándale. Todo así lo compraste.
18: Sí. No, sí lo compró, ¿no?
15: Sí lo compró.
20: Se lo regalaron, pero de pura lástima, compadre.
19: Lástima, la verdad.
18: Buenos días, Erika Guzmán. Good morning, buena mañana. Las hamburguesas ricas, pero me encantan las hechas en casa, Erika preciosa. Buenos días. Saludos, gracias. Gracias por estar con nosotros. Padrino, nunca se muera, por favor, dice Tigre Martínez. Te quiere mucho, Tigre Martínez.
15: Ah, carita, un abrazo.
18: Salud. Dice que en Chicago no hay hamburguesas buenas. Tenemos pizza, pero hamburguesas no, dice mi querido Tigre Martínez. Los extrañé toda una semana. Fui a cuidar a mi mamá Monterrey, Nuevo León. Fue muy raro no escucharlos, pero ya estoy de regreso. Mi querida Máxima, te mandamos besos y abrazos. Qué bueno que ya estás de regreso. Sí, te extrañamos, ¿eh?
15: Sí.
18: Raúl, un saludo para todo Matamoros, Tamaulipas. Te miramos desde el trabajo. Mario Carrión, un abrazo enorme para mi tierra, Matamoros, Tamaulipas. Aquí tienen un orgulloso paisano de Matamoros, Tamaulipas. Me siento feliz ser matamorense, mexicano, y la verdad, feliz. Saludos, mi querido amigo, un abrazo enorme, Mario, también Artemio desde el Bayuco, Pedrito Barrientos, José Guillermo López, un abrazo enorme para Claudia Cruz, que está preparándose para ir al trabajo. ¿Identificamos, Marito? Venga, vamos.
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18: Son las 6 de la mañana, centro 7 este.
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18: 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Por la mañana, mis amigos, buenos días. El show más perrón de la radio está contigo. El show de Raúl Brindis, martes,
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18: Martes, en tu estación favorita, donde es el bochinche, la alegría, el dinamismo, la entrega, la versatilidad y la jovialidad que traemos el día de hoy. Martes 28 de julio, 28 días del mes, 209 días del año. Frente a nosotros en este 2026 aún tenemos 156 días más para vivirlos, para gozarlos, para disfrutarlos al máximo, en vivo en vivo. Arrancamos la segunda hora de programación. Recuérdalo, aquí somos
0: gente de radio.
18: Gente de radio, señoras y señores. Gente de radio.
1: Mario Sarludowski,
18: señoras y señores. Sí. Mario Sarludowski. Buenos días. Ejercitémonos, pues. Vamos a hablarle con todas las ganas. Vas manejando, por favor, ríe, sonríele a la vida. Tenemos otro día más. Diosito nos lo regala. Aprovechémoslo, pues.
0: ¡Eso! No me hables.

0: Buenos sí, días, saludos, saludos Mario Carrión, un abrazo enorme, gracias de veras por tu sintonía, gracias, gracias por estar con nosotros. Indianápolis, Juvenal, un abrazo Juvenal, saluditos. El Gorgojo ya está viejito, dice León, buenos días León. Para mi marido que se fue de compras al negocio, del negocio a Austin, Texas, siempre al pie de cañón con toda nuestra familia. Recordatorio que se le quiere y se le agradece, dice Marisela hermosa. Marisela, besos y abrazos para tu marido entonces que va a Austin, Texas. Bien, cuídateme mucho mi querido amigo. No le llegan al borre, dice Rosa Ramírez. Buenos días, apretón de manos, Byron. Buenos días. Y ese boludo, ¿dónde salió Miguel Cervantes? Pues se atreve a traer una. Digo, yo, la verdad, Argentina es un país hermoso, siempre lo he dicho, pero ahorita está medio quisquilloso traer una camiseta de Argentina.
1: A mí me gustó esa camisa porque el color está bonito. Sí, pero y está refrescante también ahorita, como para la gente del calor.
2: Pero tú que amas a los mexicanos y dices, ¿por qué te pones eso?
1: Porque me gusta, o sea, la tela me gusta también. De hecho, ayer me iba
2: a traer. Pues una del Salvador.
1: No, hoy me iba a traer la playera que me regaló Carlos.
0: Ajá. Pero preferiste traerte esa.
1: Porque lo que pasa es que no me gusta ponerme las cosas nuevas a mí.
0: ¿Por qué?
1: Yo primero prefiero lavarlas antes.
2: Le dan roña las cosas nuevas.
1: No, pero pues la señora lava. Claro. Ella lava los lunes temprano.
0: Sí.
1: No puede lavar martes, una sola camisa.
2: Martes. Okay.
1: No, lava lunes y viernes. Bueno.
0: Sí. Saluditos a Arnoldo Soto, que se fue de compras. Buenos días. Arnoldo Soto, maneja con cuidado, por favor, ¿ok? Encuérdate mejor, rey. No te queremos ver así, dice a Angélica.
1: Sí. Yo me lo quito, si quieres.
0: Te dije, Raúl, la gente de El Salvador, le va a Argentina, dice. Ahí sí. Está.
1: No, está dividido porque muchos apoyan a Argentina y otros apoyan a España.
2: Y tú le vas a Argentina.
0: Y tú le vas a Argentina.
1: De hecho, muchas veces le van equipos como el Barcelona o el Real Madrid. Órale. Y ya van a ver los partidos.
0: No sabía. Luis Roberto dice, sí, Raúl, en el barrio de Tepito venden hasta la cédula profesional. Saluditos. Sí, gracias. Sí, esto es legendario, ¿no? Sí, décadas. Yo no sé si todavía los vendan, pero sí, Luis Roberto, eso era muy, muy común. Sí, claro. Cédula profesional ya para poder trabajar. Ningún problema, ¿no?
2: Es como aquí, ¿no? Los fake IDs que venden también.
0: Ándale, ¿venden todavía o ya no?
1: Sí, clandestinamente sí los han de vender.
2: Ajá, clandestinamente sí.
0: Ok, bueno.
1: No dicen, te
0: vendemos. Escándalo, señoras y señores. Bueno, obviamente. Acuérdate, todo es político, ¿no? Todo se polariza. Te dan una cosa los de un lado y te dan una cosa los del otro lado. Esto es normal. Si tú eres demócrata, vas a apoyar a los demócratas, nada más. Y todo lo que huela a conservador, a republicano, a derecha, pues no te va a gustar. Y si eres de derecha, de repente lo que hacen los de la izquierda, va a haber. O sea, estamos esperando los archivos de Epstein. No salen completamente, guardan muchas cosas. Pero por lo pronto los de derecha sacaron algo muy interesante, algo que pues era ya, todos los que veíamos al expresidente Biden, lo veíamos y decíamos, espérame, o sea, norteado, caminaba, se iba para un lado, era para el otro, le hablaban, no sabía para dónde voltear, okay. Se olvidaba de dónde venía, a dónde iba. Esto es muy, era muy fácil verlo, describir al expresidente Biden de esta manera. Deja tú lo que nosotros podamos haber percibido al verlo en la televisión. Uh-huh. Olvídate de todo esto. Acaba de salir una grabación, fragmentos de audios. Uh-huh. Audio publicado el día de ayer por el proyecto de derecha Oversight Project, que recoge conversaciones del expresidente Joe Biden. O sea, es su viva voz. ¿Qué pasaba? ¿Por qué habla de su mente? ¿Por qué habla de que andaba perdido? ¿Por qué habla de los problemas de memoria? ¿Por qué habla de todo esto tan tranquilamente? Porque iba a escribir unas memorias. Y entonces se sienta con su biógrafo, Mark Lewis, y entonces apunta todo lo que le va diciendo, lo graba. Y apunta las cosas clave que le va diciendo el presidente en su momento. Biden reveló que tenía material clasificado en su propia casa. O sea, ese material no debería de haberse salido
2: de la Casa
0: Blanca. Ajá. Se lo llevó a su casa. Claro que mucha gente dirá, Trump también se llevó cosas a Mar-a-Lago, ¿te acuerdas?
1: Sí, de los archivos.
0: Muchos archivos se los llevó. En la grabación se puede escuchar a Biden hablando con despreocupación total sobre las notas que guardó durante su época, inclusive como vicepresidente. Dice, ni siquiera nadie sabía que yo tenía esto. Así lo dice, bien tranquilo. Dice Biden, mientras aparentemente le muestra al escritor sus antiguas notas como referencia en su conversación sobre asuntos de política exterior, supuestamente clasificados cuando era inclusive vicepresidente. Escuchamos un poco del audio de Joe Biden, que esto ya se hizo viral.
3: This was a big meeting, the CIA and everyone on It was,
4: Was that a July meeting?
3: I don't know. It looks like it is. It says changed pens. So it's got to be after the 17th.
0: Si quieres poner el otro, porque ya estaba traducido, para que chequen que sea el que te mandé, porque ya viene traducido al español también. Ese ya está traducido, ¿verdad? Vamos a escuchar.
1: Biden.
3: It was,
0: Viene.
4: Was that a July meeting?
3: I don't know. It looks like it is. It says change pens. So it's got to be after the 17th of June. And then it's a long meeting where DOD brief at DOD POTUS Air Force 2, 2:30 p.m. It was a big meeting down in the Situation Room. It would have been. Some of this may be classified, so be careful with it. I'm not sure. It's not more classified, but I just found all the classified stuff downstairs. I wrote the president a handwritten 40-page memorandum.
0: En varias ocasiones las grabaciones de audio muestran a Biden con dificultades para recordar información sobre entrevistas, con quién se había entrevistado, qué había pasado. Lo describen como un hombre mayor con mala memoria. En su última instancia decidieron, inclusive, pues, toda esta situación que ahora él mismo estaba comentando. En uno de los audios difundidos, Biden le dijo al escritor que acababa de encontrar documentos clasificados y a continuación expuso sus argumentos sobre por qué en el 2009 se opuso al envío de tropas a Afganistán por parte del entonces presidente Barack Obama. También Biden afirmó que el expresidente Barack Obama solía enfadarse mucho con él por los desacuerdos sobre cómo gestionar la economía tras la crisis del año 2008 también, ¿verdad? Así que Biden también afirmó que Obama se retractó de su promesa de nombrar a Larry Summers para la Reserva Federal porque el destacado economista era una carga para él. O sea, dijo muchas cosas que realmente a veces pues no deberías de decir, pero pues claro, todo se filtró a través de este audio también, ¿no?
1: Pues sí, el material sobre todo de las 40 páginas que tenía ahí, ¿no?
2: Que escribió.
1: Material clasificado sobre todo, que eso no se puede divulgar.
0: Sí, lo cierto es que no creía fuera posible que en aquel momento que yo pudiera, que realmente pudiera salir y conseguir la nominación. Según Biden, Obama cuestionó si su vicepresidente podría ganar la nominación frente a Hillary Clinton también, y bueno, con problemas de memoria y este tipo de cosas, con documentos clasificados en su propia casa. Así están las cosas, ¿no?
1: Pues sí, pero también pone en peligro, ¿no? O sea, en ese momento, ¿no? El país, ¿no?
0: ¿Tú no te has llevado nada de la compañía alguna vez?
1: No, nunca, nunca. ¿Oh? No, ni, okay. Ni me voy a llevar, la verdad no tengo necesidad de llevarme cosas. Cables yo
2: los puedo hacer. Los tacos de ayer, los tacos a los
1: Bueno, lo único es que son los tacos, Raúl. Eso. No, hombre, nos vamos a dar un gran banquetazo con los tacos. Y traigo mi bolillo igual.
2: Se va a sacar el tarán a Raúl.
1: ¿Cómo te van tus vacaciones de la escuela, Ruito?
5: ¿Mis vacaciones de la escuela? Mira, te voy a ser sincero.
1: Ok.
5: A veces me aburro y me da hasta la depre.
1: Ah, ¿te sientes solo?
5: No, me da la depre.
1: ¿La depre?
5: La de prepararme unas hamburguesas de doble carne bien escabrosas.
2: Y no era para ti.
5: Con harta paja. No era para el juritas.
2: Sí, ya para el judío, más que nada.
5: Para el judío.
1: Está diseñado para el judío.
5: Sí, pero yo la hago, yo.
2: ¿Y quién hace de judío?
5: Yo me la hago de judío.
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6: Pues bueno, hoy en el día de la hamburguesa preferida de mí es la del Whataburger. E incluso fue la primera hamburguesa que comí al llegar aquí a Texas, a la tierra de los Republicans. En muchas ocasiones también yo las cocino en casa con Perry de la Fence y con mucho queso y con sweet potato fries.
7: Un saludo para Turki, la mera pipa de la radio, antes amigo Víctor, el callejero.
8: Con mucha alegría ya al 100 trabajando, Rolito. Rolito, yo llego a las 5:30 a mi jale. Rolito, ¿qué pasa con ese ardillo? ¿Cómo que la contestadora? Es el Rorro. Hoy nos vamos a las 11. Bendiciones a toda la gente de Puebla. Bendiciones, escuchándote. Quiero una hamburguesa de taqui. Saludos y bendiciones cada uno de ustedes. Siempre al millón, escuchándolo.
9: Al millón.
10: Hola, buenos días. No, yo todos los días paso una mena al abandono por mi café, pero cuando tengo antojo de una buena hamburguesa, la del Burger King, la número 2, esta, con tocino y todo, la acabo todita. Y arriba mi América, como siempre. Adiós, París.

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0: El karaoke, aquí está, profesor.

0: Sin sexy stripper. Haciendo stripper maestro con sus grandes pasos increíblemente traídos desde la llave de Mesopotámica italiana en casa.
1: ¡Feliz! ¡Ya te lo seco!
2: Gracias.
3: Good morning.
1: Buen día, hermano, que me acompaña.
0: ¡Con tenis, maestro! Oye, ¿Qué traí, maestro?
3: ¿Qué traí?
0: ¿Qué viene comiendo? ¿Qué viene comiendo, maestro?
1: ¿Cómo que viene comiendo?
0: ¿Qué es?
1: ¿No me ves?
0: ¿Qué es,
3: maestro?
1: Es uno de los tacos que trajo ayer Carlos, el hermano de Poncho. ¿Quieres que te comparta?
0: No, maestro, gracias, maestro.
1: Me acabo de comer uno yo también hace
0: rato. No, maestro, fíjate que yo traigo comidita fresca.
1: ¡Oh, fresca!
0: Que me hace mi esposa. Pero oiga, pero usted, o sea, ni lo calentó, se lo está metiendo así frío.
1: Sí, me lo metí frío, güey, la verdad, güey.
3: Están ricos, maestro,
1: no
3: así.
1: No tuve tiempo de calentarlo, hijo mío, no.
3: No hay chance.
1: ¿Y sabes qué, cara?
0: Sí.
1: No hay más, güey. ¿Qué quieres? Más. ¿Que me quede con hambre, güey? ¿O que me trague este taco frío y duro, güey?
0: No, pero es que caliente.
1: Tienes que entenderlo, carita, tengo que alimentarme, baboso.
3: Claro,
1: si no. Ni modo de morirme de hambre, güey, tengo hambre, güey.
0: Esto, pero sacó del refri casi congelado, maestro.
1: Yo lo sé, güey, yo lo sé.
3: Está heladito, maestro.
1: Pero ¿sabes por qué me comí el otro frío, güey?
0: ¿Por qué?
1: Ni siquiera me dio tiempo de meterlo al micro, güey. Como me tomo la pastilla en la mañana, si no como comida... Sí. Me pegan unos efectos de las pastillas bien gachos.
3: Se marea bien gacho, maestro.
0: Pero, ¿y su señora? ¿Y su señora?
1: No, ella está bien saludable, güey.
0: No.
1: Y aparte está acostadita todavía.
0: No, porque no le hace de comer.
3: ¿Por qué no le prepara de comer?
1: ¿Cómo señora, que por qué no me hace de almorzar, güey?
0: Desayunar, ¿por qué no?
1: ¿Tú crees, carita, que a esta altura de la vida puedo exigirle a mi señora que me haga de comer?
0: Pues sí, maestro.
3: Sí puede, maestro.
1: Hey, ¿por qué crees que me envicié con las bolas de harina esas con cuero de pollo sabor a naranja? Llámese oso. Orange chicken. Veloso, veloso, en la tarde.
3: Qué rico, maestro.
1: Y hasta me están gustando, güey.
3: Sí, está dulcecito, está sabroso,
1: dulcecito,
3: maestro.
1: Dulcecito, güey. Dicen que es pollo, güey. No, ¿quién sabe?
3: Y te levanta muy bien.
1: Tiene como un cuerito proteína, así de pollo, pero.
0: Y es barato,
1: maestro. Sí. Es barato, eso sí. Es. Últimamente, carita, mira. Ahí está tu taco, güey.
2: Hoy andan muy agresivos hoy.
1: ¡O sí, güey!
3: No,
1: baboso. Yo como lo que yo quiera, baboso.
3: Sí, le dejó un regadero ahí al carita.
2: Anda muy agresivo.
1: Baboso.
3: Ponte de cierre.
1: Güey.
3: No.
1: Ultimadamente, güey. Ultimadamente, yo como lo que yo quiera, baboso.
3: No, maestro.
1: Pues cómo no, güey. Me viene. Él nada más me viene a presumir porque trae comida fresca que le hizo su señora en la mañana, güey.
0: Está bien que esté congelado el taco, pero sí se destruyó, maestro.
3: No, se destruyó, maestro.
1: Baboso este, güey.
3: No.
1: ¿Cómo no van a enterrar, güey? Que este güey me venga a presumir que trae comida hecha por su señora, güey. Y yo ando comiendo tacos helados del refrigerador, güey. Que te valga, baboso.
0: Oiga, pero no tiene
1: vergüenza. Que te valga, güey. Que te valga. Que te valga.
3: Mira, está rico ese taco.
1: Que te valga, güey.
0: Además eran de Raúl, no eran de usted. ¿Eh?
1: Eso, yeah. Mira, se me subió la presión, güey, nada más hasta eso.
3: No, pues es que cualquiera se puede enojar, maestro. Sí, uno necesita comer, maestro, para poder sobrevivir.
1: Sí, güey, luego la pastilla me pone unos efectos bien gachos.
3: Gacho.
0: Sí, imagino, maestro.
1: Hijo de su madre.
3: Se marea, aparte, no, hombre.
1: ¡Hermano mío!
0: ¿Qué pasó?
1: Hoy justamente les voy a hablar de eso, de la comida callejera.
3: Comida callejera, sí.
1: Y perdónenme los que se dedican a vender comida en la calle, en los restaurantes, en

0: pasa?
1: Tiene razón.
2: Café de 8 dólares.
0: ¡Ah! Pero es un café de la sirenita, dice. Sí. El Chuntar, ¿ve?
1: Presumiendo el vasito.
0: ¿Me presume el vasito de la sirenita,
2: claro,
0: güey?
2: Claro que sí, el diseño, verdecito, bien bonito, nuestro.
0: Dice, es café del bueno, vale, sí, mire. Es
2: bueno, de calidad.
0: ¡Café, es café, estúpido!
2: Es café seleccionado, con
0: el
2: los mejores granos,
0: nuestro. El punto es que no traes nada en la panza, baboso. ¿Entiende, animal?
2: Nada.
0: El café es ácido. ¡Googlealo, güey! El café es ácido. Te friega gacho la panza. Es más, y aunque sea café del bueno, como tú dices, porque pagas más dinero. Asimismo, es un pinchurriento café que traes en la panza. No vas a rendir al 100, güey.
2: La verdad, no, maestro.
0: Entiéndelo, baboso.
2: Y aparte, da reflujo el café, maestro.
0: ¿Verdad, Marito?
2: Sí. Cliente número uno,
1: ya lleva dos cafés.
0: Oye, llevas cafés el baboso, güey.
1: Y sigue dormido
3: todavía. Exacto. Es que no dormí anoche, madre, profesor, no dormí anoche.
2: No pudo dormir.
0: Ya si quieres una vieja, güey, ¿para qué quieres vieja, güey?
2: Para que
0: te estás durmiendo solo,
1: para dormirla.
0: Sí, güey.
2: No,
0: para dormirla la quiere, güey.
2: No, pues si no le va a hacer nada,
0: güey. No me interrumpas tú, Polibos, por favor. Güey, y así se va el Chuntaro o la Chuntara a chambear.
1: Con un cafecito, lo más.
0: Un triste y solitario café en la panza, güey.
2: La verdad.
0: Y a quemar calorías en el jale, güey.
2: ¿Tiene qué, maestro?
0: ¿Y sabes qué?
2: ¿Qué?
0: A inflarse el cerebro y el estómago con el estrés. Acuérdate, Polibos. Llegas al jale y llegas haciendo corajes, güey. Lidiando con todas las broncas del gerente, de los demás, güey.
2: No, que no entraron bien en los comerciales.
0: Que no entraron bien, que tú eres el culpable, que por qué, güey. Bueno,
2: que llegó tarde la orden,
0: güey. Puro estrés, puro estrés. Haz de cuenta que no traes gasolina y te vas a jugar carreritas, güey. ¿Qué es eso, baboso?
1: Es cierto, tienes razón.
0: Y un mendigo café. Haciendo en las mañanas. Y luego te quejas que te duele la chompeta, que te duele la panza, que traes migraña.
2: Grábame de una vez.
0: Grábame de una vez y la madre. Güey, antes no te explota la mendiga chompeta con todo el gorro de México, vamos.
1: Bueno,
2: se estresa.
0: Estúpido. Traes la mendiga sangre al 1000 por hora. Y sabes qué, la sangre no recoge ningún nutriente.
2: No.
0: Okay. Acuérdate para qué sirve la sangre, ¿alguien sabe?
2: Sí.
0: ¿Sabe? Ni siquiera para eso sabe.
2: ¿Sabes para qué
0: sirve la sangre?
2: No.
0: La sangre es la que distribuye los nutrientes por todo su sistema.
1: Maestro.
0: Por eso recorre todo tu cuerpo.
2: Sí.
0: Y todo lo que está recorriendo en esa sangre es un mendigo y líquido café de la sirenita. Puro ácido, traes dando vuelta ahí, güey.
2: Es un insulto para el estómago, maestro.
0: Baboso este, güey.
1: Sí, maestro, tienes razón.
0: Maestro. Oye, güey, y luego dan las 10 de la mañana.
2: Ajá.
0: O las 11 de la mañana. Y hasta que llega la hora del lunch.
2: Ajá.
0: Es cuando el Chuntaro se pone a comer.
1: Ah, algo bueno, maestro.
2: Sí,
0: no. Saca una bolsita Ziploc que trajo de la casa y se pone a masticar un puñito de zanahorias.
2: Así de esas.
1: Como el locutor de.
0: Sí, ¿de acuerdo?
1: El de McCallie.
2: Bueno, pues.
0: Es lo único que trae una bolsita de zanahorias de las baby carrots.
1: Y apio también.
0: Y apito. Y lo atírate, güey.
2: Pero me calman el hambre.
0: Saca de la bolsa, de una bolsa de papel, una insípida lata de atún y unas galletas saladas, güey.
1: No, maestro.
0: O si no trae nada de la casa, se va a la máquina de la cocina y se traga una bolsa de Cheetos con Coca-Cola.
2: ¿Eh?
0: Es lo que va a comer.
2: Es su defecto.
1: No.
0: Es lo que va a comer.
2: Sí,
0: una bolsa, maestro, de Cheetos, güey, con una coca.
2: No, maestro.
1: ¿Sabes qué es el
2: alimento, maestro?
0: Esa es la comida nutriente que trae el Chuntaro. O en su defecto se toma el famosísimo bote azul, el ¿cuál? Que te da alas.
2: Para que
0: el que tiene nombre de toro.
1: El toro rojo.
0: Porque te da mucha energía tomarte un toro rojo.
1: Toro rojo.
2: Hay que traer unos dos al Polibos mínimo, mismo.
0: Oye, hay que traerle al toro, güey, aquí enfrente de él, güey.
1: Píntele de rojo,
0: güey. Anda más dormido que ayer el Polibos hoy, güey.
3: A ver si me levanto así, profesor.
0: Así, güey.
1: Ya se le están cayendo los audífonos, ni cuenta.
0: Fíjate, güey. Oye. Dice el vato, no, me voy a tomar un toro rojo, compadre.
2: Sí, ya con esa
0: para que me dé energía.
2: Sí.
0: Y me sirve porque aparte me quita el hambre.
2: ¿Eh?
0: ¡Ah! ¡Vete, güey!
2: ¿Le quita el hambre?
0: ¡Güey, estupidito, ven para acá! ¿Qué vas a hacer? ¿Ya leíste los ingredientes del bote azul ese, güey? Mira.
1: ¿Qué dice, maestro?
0: Dice 16,000 miligramos de sacarosa.
2: Ay.
0: ¿Sabes qué es la sacarosa?
2: No sabemos, pues.
0: Azúcar animal. Aunque sea dietética, química, sigue siendo azúcar, baboso.
1: No, maestro, pero ahí dice que no es azúcar.
0: Son 16,000 gramos, güey.
2: 16,000.
1: Sugar free, dice.
0: Imagínate el sugar free dando vueltas.

0: cuerpo, güey. Otra vez en la mendiga sangre dando vueltas y vueltas y vueltas. De las patas al cerebro, del cerebro a las patas, corriendo para todos lados, güey. Aparte la cafeína que te ventaste, 50 miligramos de cafeína, son como 5 tazas de café, güey.
1: Híjole, maestro, 5 tazas de café.
0: Antes no vas a la luna y allá te quedas, vamos.
2: Sí, maestro.
1: Pues es una explosión en el estómago, maestro.
0: Y hermano mío, pasa el día, sale el chúntaro del jale.
2: Sí.
0: Y ahora sí, a comer a sus anchas.
2: A comer sabroso. Me imagino que algo nutritivo.
0: No, paró su troca ahí en el restaurante de las hamburguesas, güey. Y ahí se compró su hamburguesota con una cocota tamaño jumbo.
1: Una doble carne, maestro.
2: Familiar.
0: A echarle más azúcar al cuerpo con la Coca-Cola.
1: Ahí está, maestro, pero ahora se va a alimentar bien.
0: Y esa fue la cena del chúntaro, fíjate.
2: La cena.
0: Una hamburguesa doble carne con coca extra large.
1: Ay, con todos los ingredientes.
2: Con poco hielo.
0: Con poco hielo. O si no, se paren los tacos de la campana, güey. Esos tacos de la campana.
2: Okay.
0: El lugar ese que los gringos piensan que es comida auténtica mexicana.
1: Auténtica mexicana.
0: Creen los bolillos que son tacos de verdad, los tacos de la campana, güey.
1: No,
0: oye,
2: tostadito, maestro.
0: Con tan poco se conforma, güey.
1: No. Está mejor en los otros tacos, maestro.
0: Pero bueno, como les iba diciendo, el chúntaro llega a su casa, maestro. Disfruta su pan apachurrado con disque carne adentro, llámese hamburguesa.
2: Ajá.
0: Con las papas esas que le avientas medio bote de la salsa ketchup.
1: Ahí está, para que se le dé más sabor.
0: Que sin la salsa ketchup no saben a nada las papas.
1: Sí, saben muy simple.
0: Si le falta la ketchup, órale. Vámonos, que por cierto, tu señora te habla cuando vienes en camino a la casa y te dice: ay, Ángel, cómprame una hamburguesa de ahí, de pasada, Ángel. Tengo mucha hambre. No me sacaste a comer, Ángel, ándale.
2: No me llevaste.
0: Una hamburguesa. No me llevaste, baboso.
1: Ahora sí.
0: Pero que te echen ketchup. Pídeles ketchup, esa. Las papas no saben a nada sin ketchup.
1: Y salsa ranch, maestro, también.
0: ¿De acuerdo? Y salsa ranch. ¿Cierto o no cierto?
1: Cierto, salsa ranch. Está rico.
0: Y después de la hamburguesa o los tacos de la campana, ¿qué sigue?
1: ¿Qué sigue, maestro?
0: ¿Qué sigue?
1: El
0: ¿qué
1: postre.
0: Sigue?
1: El postre.
0: ¿Eh? No, güey. Oh. ¿Cuál fruta? ¿Cuál manzana? ¿Cuál? No, güey. No, sigue la nieve.
1: Ándale, ahí está.
0: El chúntaro se traga 3 chopotes de nieve, güey.
2: ¿De cuál nieve,
0: y se pone a ver la tele tragando nieve? ¿Cómo que de cuál nieve?
1: ¿De cuál?
0: De la vaquita, güey.
1: De la vaquita,
2: sí. La grandota.
0: De la vaquita,
1: creo que es 31.
0: Esa, mira. Y ahora hagamos un análisis. Chunga, fíjate las galletas.
1: A ver.
2: ¿Galletas también?
0: Sí, aparte, güey.
1: Las Oreo, maestro.
0: Fíjate, en la mañana, vamos a ver un análisis de lo que tragó.
2: A ver.
0: En la mañana un café.
2: Sí.
0: Después un toro rojo. Luego le siguió el plato fuerte, la hamburguesa doble con carne. Hartas papas con ketchup.
2: Con ketchup.
0: O los tacos tostados, esos
1: de la campana.
0: De los Mexican tacos, ¿verdad?
2: Y la sodota.
0: Y la sodota extra large.
1: Pero que sea de dieta, maestro.
0: Y luego la nieve. La nieve o las galletas, ¿verdad?
2: Sí, okay.
0: Y no puede faltar en una casa chúntara las galletas.
1: Sí.
0: Ya no más oyes que anda trasteando el chúntaro ahí donde guardan la colmina.
1: Ajá.
0: Llámese a la cena.
2: Sí.
1: ¿Qué pasa?
0: Ya sabes que anda buscando galletas.
1: Sí, pues galletitas ahí para.
0: Es el veneno number one de los gordos.
1: Okay.
0: Las galletas.
2: Sí,
0: bueno. ¿Cierto o no es cierto, don Chema? A ti que te encantan las galletas.
1: Me encantan, maestro, con café. Pues sí. Yo las prefiero. Muy ricas que están, maestro. Y con la cremita que llevan adentro, maestro. Las desarmo y me como los dulces.
0: Y lo lambes la parte
1: blanca. Sí, no, es lo más rico, maestro.
0: Esa es la alimentación del chúntaro everyday. Pura comida callejera.
1: Hey.
0: Y luego se queja el chúntaro, lo ves todo amoladón el vato, se anda durmiendo, la cachucha no sabe ni cómo la trae, los audífonos los trae de lado, güey. Después de años que lo ves, lo mismo. Café, bebida energética, hamburguesa. Café, bebida energética, hamburguesa. Nieve, ¿verdad?
2: Hey.
0: Lo ves al baboso que se anda retorciendo.
2: Ajá.
0: Lo ves en el baño, güey, con diarrea.
2: Ajá.
0: Y le preguntas, ¿por qué te pasó, Polibos?
1: ¿Qué te pasó, Poli? A ver, no, pues póngale otro nombre.
3: ¿Otro nombre? A veces le cambio, ¿Cómo está?
0: Pues, ¿qué te pasó, Eduardo?
2: No, Eduardo.
0: Juditas. Vamos a darle, Eduardo. ¿Andas enfermo, qué, Eduardo?
2: Eduardo.
0: Se toca la panza el Eduardo.
2: Casi no tiene.
0: Pues no sé, primo. Ya tengo días que me siento así como, siento como una bola dentro del estómago. Y un ardor, pero gacho.
1: Maestro.
0: No sé qué tendré, primo.
1: ¿Qué será?
0: Me estoy preocupando.
1: No, ya no le sale bien la entrevista.
0: Really, güey.
2: Ya no le sale bien la noticia.
0: Apenas te estás preocupando, güey. Apenas. Después de que por años y años no te importó lo que tragabas, ahora sí ya te preocupaste, güey.
1: Sí, maestro.
0: Ahora ya que estás todo fregado, inútil, güey. Que ya tienes gota, alta presión, dolor de espalda, dolor de hombros, insomnio y últimamente impotencia. ¿No se la sabían?
1: No, eso no lo sabía.
0: ¿A poco crees que yo no lo sabía, güey?
1: ¿Cómo lo descubrió usted?
0: Y ahora con la impotencia. ¿Por qué? Todo se sabe, güey.
1: Sí, aquí.
0: La señora ya no la
1: perdió. Con razón, maestro.
0: Ahora sí se está preocupando el chúntaro, güey.
1: Sí, pues sí.
0: Ya que le echó pura basura al cuerpo, ahora sí el chúntaro. O sea, es que usted no sabe, profesor.
1: Sí, profesor.
0: Usted nada más habla lo baboso.
1: No más critica, profesor.
0: No más critica. Uno anda a la carrera. Uno anda siempre metido en el carro y luego correr millas. Y córrele para allá y para acá y la presión de los jefes. No hay tiempo de comer bien en este país.
1: Hay que todos los comerciales.
0: Uno tiene que comer lo que sea. Güey, tu esposita santa. ¿Para qué la quieres, estúpido? Tu esposita, güey.
2: Pues sí,
0: tu señora es ama de casa.
1: Está de adorno.
0: Tú eres el proveedor del hogar.
2: De perdido.
0: No, nomás, ¿para qué te sirve la señora? ¿Para que se vaya a hacer sus uñitas y su pelo?
2: Para que vea TikTok.
0: Para que vea TikTok.
1: O para que vaya con sus amigas al bar.
0: Para que vayas a sus amigas al bar nada más.
2: Para cantarle el mariachi.
0: Para cantarle el macho panzón. Para eso te sirve nada más, güey. Póngala que te cocine, baboso.
1: Así como el Carita que le preparó.
2: Sí, le dolió.
0: Se va solo, Létalo. No, mira, güey. Yo se los dejo ahí a su conciencia.
2: No, lo dejó calientito.
0: Dios, martes, por mí sigan comiendo comida callejera. ¿A mí qué, güey? Yo por lo pronto ahorita me voy por a mi hamburguesa. Porque ¿qué creen?
1: Sí,
0: ¿qué? Ya llegué a los 100 puntos acumulados en los arcos dorados.
1: Reward,
0: y me van a dar reward. Me dan mi hamburguesota doble.
2: Pero no, le hace mal, maestro.
0: Me vale un comino. Ya voy. Ahorita, mira.
1: No, chécale bien, maestro. Dan la sencilla, la doble, no te la dan.
0: ¿Me dicen aquí doble?
1: Ah, doble.
0: Ah, no, es sencilla.
1: Es sencilla.
0: Antes muerta que sencilla. Ahí nos vemos.

0: pero sigan, sigan, sí, amigos. El show, perdón, cara, sí, creo que el profesor te aventó. Te aventó el taco, güey.
1: Oye, sí, no, pero
0: perdón,
1: sí.
0: Perdón, mira, olió a cebolla y a todo acá, ¿no?
2: No, pero no, ya limpié bien el carita. Ahorita ya no.
3: Ay, por favor.
2: No, pero sí, ese chúntaro que sacó el profesor es bastante común, noche, ¿eh? Es de que sí, que no, no, pues no se alimenta bien.
3: Yo creo que todos somos así, ¿no? O sea, ya cuando la vemos, sí, ya en las finales es cuando, oh, ahora sí me voy a cuidar, ahora sí,
1: pues
3: me voy a
1: cuidar. Es como cuando, siempre cuando te pasa algo, o sea, no recapacitas hasta que te pasa algo.
3: Exacto.
2: Cuando es como, por ejemplo, estás joven, carita, te sientes invencible.
1: Como el borracho cuando maneja, hasta que no le pasa, Dios no lo quiera, un accidente, es cuando, ah, ya no voy a
0: Es cuando reacciona. Ya, demasiado tarde.
2: Oye, qué rico huele ese perfume.
0: ¿Te gustó, verdad?
1: Sí, está bueno. Oye, ese está bueno, pero yo ahí para echarme en el sobaco.
0: ¿Verdad? Sí, también, sí, huele muy rico. ¿Sabes quién me lo regaló?
3: Hoy no me eché.
0: Zoila, ¿te acuerdas de los perfumes?
2: Sí. No, hombre, está rico. ¿Verdad? Huele con ganas.
0: Zoila de la...
2: No,
0: la...
2: bien
0: agradable. ¿Alguien le regaló los perfumes a ustedes?
2: No, sí. Yo los sigo utilizando porque para, a veces, para acá atrás.
1: ¿El Salvador ahí?
2: Para poder dormir bien y todo.
0: Creo que sí. Creo que sí, gracias. Mira, sí, huele muy rico, la verdad.
3: Morenita Zoila, ¿verdad?
0: ¿Mande?
3: Morenita Zoila.
0: Sí, no sé, ¿verdad? Sí, entonces, sí, bueno.
3: No sé que sí la conozco.
0: Bueno, Laurita, profesor, Marito se le perdona porque no tiene wifi, pero a otros dice eso. Gracias también. ¿Qué tiene, profesor? Déjelos feliz a su manera, dice Lauris. Buenos días también, gracias por estar con nosotros en el show más perrón de las mañanas también.
2: Que sigan mandando el mensaje
0: en la pura metra. A ver, el día de hoy, sí, estamos hablando, es el Día Nacional de la Hamburguesa. Yo me imagino que los lugares donde vienen hamburguesas va a haber especiales también. Sí, te preguntamos muchas preguntas, como de cuál fue el primer restaurante de hamburguesas donde comiste. Para mí fue McDonald's, cruzando el puente de Matamoros a Brownsville. Tenía la facilidad porque vivíamos en frontera, entonces podíamos cruzar. Ahora, faltaba el dinero para comprar hamburguesas, ¿no? Americanas. Pero ya para los 16 años, yo creo que mi papá me dio dinero, probablemente todavía yo estaba estudiando, y fui con mi compadre Ramiro David Aldrete, en ese momento era mi amigo y compañero de la escuela, y fuimos a comer una hamburguesa de McDonald's. Me acuerdo como si fuera el día de ayer y me supo a gloria, una delicia de hamburguesa. ¿Cuál fue el primer restaurante de hamburguesas donde tú comiste también? ¿Comes hamburguesas generalmente también? ¿Qué más vas a preguntar, Pedrito?
2: No, pues, aparte, ¿qué le ponen? ¿Qué ingredientes le ponen o le quitan? Porque mucha gente no le gusta con todo. O sea, o no le ponen jalapeños, o los picos, o ketchup, o mayonesa. A mí me gusta mucho con mayonesa.
1: ¿Cuántas te comes?
2: Sí, o sea...
0: Okay.
1: ¿Cuántas hamburguesas te comes?
2: No, pero hay gente que sí se puede comer hasta dos. Porque hay unas que están pequeñitas.
1: Sí.
2: Y te les conviene comprar el combo.
1: Es cierto, a veces que hay hamburguesas chiquitas. Esas te las avientas de volada.
0: Y hoy es el día del soccer también, ¿verdad?
2: Del fútbol.
0: Ya estás hasta la Mauser del fútbol después del mundial. Desahógate también y deja tu mensaje a ese número telefónico, Pedrito, por
2: favor. Al 832-271-8131. Deja tu mensaje.
0: Bien, venga.
1: Ahora sí.
2: Fíjate, Rito, que creo que me veo más gordo que antes, ¿eh?
4: Oh.
2: Me miro más gordo que antes,
1: ¿no? ¿A poco? Y no es chiste.
4: Sí, ¿verdad?
2: Sí.
1: Ya pasó.
3: El tipo todo automático.
1: Ya pasó.
4: Automático.
2: No era el chiste.
4: No. ¿Crees que te ves más gordo que antes?
2: Sí, fíjate.
4: Mira, yo te recomiendo que deberías de tomarte los 5 test para adelgazar.
2: Ah, ¿cuáles son esos test?
4: Para adelgazar.
2: Para adelgazar, sí.
4: Uno, el te duermes sin cenar.
2: Ok.
4: Dos, te quedas con hambre. Okay. Tres, te sirves poquito. Cuatro, te vas al gimnasio.
2: Ok.
4: Y cinco, te levantas de la mesa. Ahí están los cinco, ¿verdad? O te me vas a la...
2: fregada.
4: A la fregada. Los cinco.
1: Está bueno, el último.
4: Está bueno, ¿eh? El último, está bueno. ¿Eh?
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23: Buenos días, Raulito. Yo tengo escuchándote desde el 2000, muy buen programa. Me encanta esta parte del show de los natalicios, de los compañeros, muy padres historias. Felicidades por el show y gracias por todos estos años. Ay, me saludan al Godínez, por favor. Tengo buen día. Hola, Raúl, buenos días. Gracias por venir a Indianapolis y es un gusto, fue un gusto tomarnos una foto en el Bus Star. Estaba un poco bochornoso ahí en la feria, pero ahí estábamos dándole ganas. Valiente. Un saludo por allá para todos los del refugio Ciudad Fernández, San Luis Potosí.
24: Buenos días, show perrones, show de Raúl Brindis y Pepito. Raúl, ayer de tanto hablar del caldo de res, terminó el show y diabolón que marco y que le digo a mi señora, quiero un caldo de res bien rico para cenar. Y lo primero que dijo fue, ¿con este calor? Y dije, sí, con este calor. Y ella dijo, no se hable más, te lo gato, Raúl.
2: Mira.
0: Eso, fíjate que tengo que agradecer a la regia. El día de ayer me tenía un caldo de res. Caldo de res. Muy rico, no. Sabía que me iba a hacer algo, pero no el caldo de res. Y la verdad sí me hizo caldo de res. Y ojalá no, hoy no tiene que hacer nada. Yo como caldo de res otra vez el día de hoy, no pasa nada, ¿no?
2: Está rico, ¿no?
0: Sin ningún problema. De veras lo agradezco mucho. Muy rico, muy sabroso, mis amigos. ¿Qué tal? Buenos días. Continuamos. Sigue llamándole a Pedro Reyes, por favor. Nos encanta escuchar. A mi amigo de Indianápolis, gracias. Nos la pasamos súper. Un calorón, carita.
2: De la fregada.
0: El día domingo, ahí súper en el caliente. Festival de la familia de mis amigos de Radio Latina en Indianápolis. ¡Wow! O sea, fuerte calor. Pero gracias de veras por estar ahí presentes, por esperar el turno de la fotografía, por esperar el turno de saludarme. Para mí es un honor, a donde quiera que nos inviten, donde quiera que nos escuchemos y nos invitan con todo el gusto del mundo, ahí estamos para servir a nuestra gente. Bueno. Y gracias a los amigos de Radio Latina por invitarnos a presentarnos en el restaurante un día antes y al día siguiente ahí en el Festival de la Familia. Gracias. Un honor, de veras estar con ustedes. Gracias, buenos días, Raúl, disfrutando del buen café en compañía del show más perrón, Gilberto, Gil Treviño, y para toda la gente de Gualahuises, Nuevo León, mi amigo 1080, qué bien fluye el programa, eso, qué bueno, siempre fluye al 100, mi querido 1080, mil gracias por estar ahí presente también.
2: Sí,
0: mi primera hamburguesa fue el del Jacobo de la Caja. Ok, Jacobo de la Caja, sí. Me supo a gloria. Pero ya solo de repente me gusta la de los 5 vatos. Ay, te volviste. Pues es más cara la de los 5 vatos.
2: Nunca la he probado, fíjate.
0: Cara.
2: De verdad.
0: ¿Cómo vas a probar la de los 5 vatos?
2: Nunca la he probado.
0: ¿Pero porque es cara o qué?
2: No, porque no sé, no me. No, bueno.
0: La verdad, ya no sé
2: me llama la atención.
0: A mí me encanta.
2: Es que cuando decido. Me encanta. De verdad, o sea, yo voy por la grandota, la.
0: Ay, papá.
2: Hola. La de la W.
0: Goloso. Ah, ok.
2: Porque están grandotas. Sí, por sí, eso, sí. O sea, no he probado la de los vatos. Esos.
0: Ok. Yo cuando le digo a la regia, quiero una hamburguesa, que vamos a comprarla.
2: Sí.
0: Ella pasa y la compra o me la pide de ese
2: ahí?
0: Lugar. Sí, de ahí.
2: Ok.
0: De ahí, sí. Sí, la verdad.
2: Hay que probarla.
0: Están buenas, ¿no? Uh-huh. Hay gente que no le gustará, pero sí, a mí sí me gustan.
2: Habrá gente que come siempre hamburguesa todos los días.
0: Sí, también, todos los días. Sí, todos los días. Yo era de los que comía hamburguesas casi todos los días.
2: Sí.
0: Cuando llegué aquí a los Estados Unidos, que te digo que empecé a ahorrar todo lo que podía.
2: Y comía hamburguesa.
0: Cada dólar que me llegaba, lo metía en la bolsa clavaba, y no lo sacaba, y lo clavaba y no lo sacaba y no lo sacaba. Y compraba, iba por los especiales de las hamburguesas, de los desayunos. Lo hice por unos 3-4 años, probablemente así.
2: Sí.
0: Comía hamburguesas cuando llegué aquí a los Estados Unidos. Era mi comida de todos los días.
2: Increíble.
0: Un burrito. O en la comida, ajá, probablemente, pero burritos, muy ricos burritos en California.
2: Sí.
0: Y un desayuno de McDonald's, probablemente.
2: ¿Con tu zona o con tu?
0: O una dona con un café. Era lo que comía en las mañanas, porque en la mañana es muy difícil que a las 4 de la mañana haya algo abierto. Hay lugares donde no hay nada abierto a esa hora, y más antes también. Sí. Entonces, sí, me comí una dona y un café, una hamburguesa o un burrito, y así es lo que hacía.
1: Mira.
0: Todo por unos 3, 4
1: horas. Oye, ¿la hamburguesa te la comí con una soda?
0: Sí, con soda.
1: Sí, con soda.
0: Sí, sí.
1: O sea, antes sí tomaba soda.
0: Sí, yo de niño tomé toda mi vida.
1: Soda.
0: Soda, Coca-Cola, tomaba toda mi vida. Y si podía pedir Pepsi, podía Pepsi. Era lo que comía nada más. Okay. Pero lo hice por unos... ya tengo mucho de no, de romper esa rutina.
1: Mira aquí.
0: Pero bueno, vámonos con él. Vámonos con él. Qué buenas hamburguesas en Monterrey, de veras, Javi.
3: Buenas.
0: ¿O prefieres las hamburguesas de acá, de este Laredo?
3: No, con todo respeto, Raúl, prefiero las de acá.
0: Sí.
1: De verdad.
0: Las al carbón.
3: Sí, porque son al carbón. Son sobre una parrilla, ¿no? Con fuego.
0: Ajá.
3: Y allá son un poquito más a la plancha, más comerciales, ¿no?
0: Sí. Ya okay. Están preparados. Ok, bueno. Pero bueno. Vámonos. Adelante, Javi, te escuchamos, venga.
3: Gracias, Raúl, buenos días. Bueno, arrancamos hablando de la selección mexicana sub-20.
0: Ajá.
3: Que dio un paso más rumbo al premundial de la especialidad de la CONCACAF al derrotar 2-0 a Costa Rica en la segunda jornada de la fase de grupos. Expulsaron a un jugador.
0: Al portero.
3: Al portero, sí.
0: ¿Lo viste el partido?
3: Sí, Raúl. Sí, era roja.
0: ¿Tú hiciera roja? Pero es que sí, también. Sí, a ver, sí. Va, despeja el balón, sube la pata el güey, el portero mexicano. Sí. Y cuando la baja, viene el otro y le da un madrazo en la espalda.
1: Ah, no, centroamericanos.
0: En el cuello, en las cervicales, sí. ¿No? Uh-huh. Fue muy aparatosa. Pero ¿qué más podía hacer? Le pegó al balón primero.
3: Sí, pero salió con el pie muy arriba, Raúl. Casi pateó una lámpara, o sea. La verdad que creo que no debió haber salido así. Era la única manera en la que podía salir.
0: Exacto.
3: Pero lo hace afuera del área, ya no lo protege nada, ¿no?
0: Sí.
3: Si hubiera sido dentro del área, bueno, la cosa es distinta. Puede salir con las manos o con los puños, ¿no? Pero bueno, pues
0: Javi, ahí... lo que es una realidad es que con un hombre menos México, pues jugó igual o mejor.
3: Sí, sí, fue superior a Costa Rica.
0: Claro.
3: Fue superior a Costa Rica en un buen partido, ¿no? Eso habla del dominio, ¿no? Y de la actualidad del fútbol mexicano. Creo que ahí sí, Raúl. Creo que en juveniles, sí, México en CONCACAF no tiene rival.
1: No correcto. Tiene problema.
0: Ajá.
3: En la selección mayor está un poquito más apretado el nivel, está un poquito más complicada la eliminatoria, pero me parece que en categorías inferiores todavía sí la selección mexicana y la selección también de Estados Unidos en CONCACAF le sacan... Claro. Diferencia al resto de los equipos centroamericanos, ¿no? Bueno, eso en el tema de lo que es el premundial, porque el día de ayer la noticia que sacudió a los medios deportivos.
0: Ajá.
3: Bueno, ahí está, es la falta para la gente que nos escucha.
0: Sí.
3: Perdón, para la gente que nos escucha, es una imagen donde pues la jugada.
0: Si veo la foto, es de expulsión y cárcel.
3: Sí.
0: Pero si ves la jugada, para mí la jugada es diferente. Sí, si hubiera sido el portero de Costa Rica que hubiera hecho lo mismo, también diría
3: yo. Estaríamos pidiendo roja.
1: Sí.
0: Bien, sí. Bueno. Sí.
3: Pero bueno, así las cosas.
0: Uh-huh.
3: Oigan, pues bueno, ¿qué les cuento, chicos? El día de ayer, en la casa de los famosos.
0: Ay, no.
1: Esa no es tuya.
3: Ah, perdón, es que iba a platicar lo de que Paulina Rubio le debe a... Pero bueno, no. Vamos con más información de lo que acontece. El día ayer trascendió la noticia del Chicharito. ¿Alguien había pensado que el Chicharito estaba retirado? Ajá. No, hombre, ¿qué va?
0: No.
3: Igual y tiene casi 8 meses sin jugar.
0: Ajá.
3: Y va a seguir todavía otros 6. Pero bueno, pues el Chicharito Hernández ya tiene equipo. Está listo para regresar a las canchas y va a jugar de nueva cuenta en los Estados Unidos. Fue anunciado. El Atlético Dallas hizo oficial la incorporación del delantero mexicano, quien se sumará al proyecto del club estadounidense con miras a su debut. La gente va a decir, oye, ¿qué es el Atlético Dallas? ¿Dónde juega el Atlético Dallas? Bueno, es un equipo que todavía ni existe, pero ya está el Chicharito ahí, ¿verdad? El debut se dará en la USL Championship en marzo del próximo año. Y el máximo goleador en la historia de la selección mexicana, pues llega al conjunto tejano después de 8 meses sin disputar un partido oficial. O sea, hasta hoy son 8 meses sin jugar. Pues todavía falta.
0: Claro.
3: El
1: que salga el equipo.
3: Que resta de este año que el equipo se arme, se organice. A ver, no va a pasar como en la Liga de Expansión.
0: Sí.
3: De que, oye, ¿sabes qué? El equipo siempre no va. No, no, bueno, las cosas en el deporte en Estados Unidos y en México son diferentes, ¿verdad? Uh-huh. Este equipo, bueno, pues ya se está organizando y sí, en marzo hará su debut. Uh-huh. Y ahí estará el Chicharito Hernández. Al parecer, tendrá otro equipo previo a esto en el fútbol mexicano, pero no se ha confirmado. Así que, bueno, pues el Chicharito estará de regreso. Pues, por otra parte, Raúl,
0: sí, dime.
3: ¿Se acuerdan de Sebastián Becache? Uh-huh. El técnico de la selección de Ecuador.
0: Okay. Ah, sí, claro, el güero de pelo largo.
3: Sí, sí, claro,
0: sí.
3: Rompió el silencio sobre la eliminación de Ecuador en la Copa del Mundo del 2026.
0: Ajá.
3: Y rechazó todas las polémicas, todas las versiones, todo lo que se ha dicho a estas presuntas amenazas durante la estancia de la selección sudamericana en México, que a la cual a esta polémica tuvo que entrar la presidenta Claudia Sheinbaum,
0: sí.
3: Tuvieron que entrar autoridades de CONMEBOL, autoridades de la Federación Mexicana de Fútbol, de la FIFA, y bueno, pues el entrenador argentino aseguró que la derrota frente a la selección mexicana respondió únicamente a cuestiones deportivas. Escuchamos a Sebastián Becache, que terminó con todas las versiones y rumores acerca de que hubo amenazas hacia el equipo de Ecuador en México.
4: Es totalmente falso. Nosotros perdimos porque México fue mejor que nosotros en ese primer tiempo, porque nos superó futbolísticamente y porque convirtió. Entonces, después se generan todo este tipo de situaciones que hoy también estamos en un mundo donde sabemos que es un mundo de incertidumbre, donde la única certeza que tenemos es que el 90% de las cosas que circulan en las redes son falsas.
0: Y te digo una cosa, aún así mucha gente va a pensar que esto no es cierto y que está amenazado él y por eso tuvo que venir a decirla.
2: Le van a buscar entonces.
0: Porque he escuchado en Argentina que ha habido periodistas o ha habido jugadores o ha habido el entrenador mismo, Scaloni, o también lo ha dicho otros jugadores como Kempes. Dijo, hey, por favor, dijo, no armen teorías de conspiración. O sea, Argentina perdió contra España. Dijo, no, estás amenazado tú también. O están amenazados. No es cierto.
3: O les pagaron.
0: O les pagaron. Exacto. ¿Sí?
2: O sea, buscar el pretexto. Caray. Siempre.
0: Así es, Javi.
3: Bueno, Raúl, saludos a toda la gente que nos escucha. Adriana dice, Javi, ¿por qué no dices que ya te gusta más la farándula? Estoy preparando. Marilupis, Javi, deja las notas de farándula, Poncho. Te voy a buscar más notas de diferentes deportes para que tengas más tiempo al aire con Raúl. Ah, muy bien. Bueno, gracias. Buen día. Felicítame, Raúl. Es mi cumpleaños. Saludos a Xochitl Hernández.
0: Eso.
3: Raúl, los sudamericanos no saben perder. Bueno, pues esos son los comentarios de la gente, Raúl.
0: Sí.
3: En la plataforma de YouTube. Y más adelante estaremos platicando de lo que se viene en la Liga MX y otros deportes.
0: Excelente. Gracias. Gracias, Javi. Gracias.
3: Gracias. Buenos días. Gracias,
0: nos vemos, Javi, en el segundo tiempo. Venga.
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0: ¡Listos! ¡Vámonos! ¡Good morning! Buenos días, el show más de la radio. Ahí está contigo el show de Raúl Brindis. Martes. En tu estación favorita. Notes el bochinche, la alegría, el dinamismo, la entrega, la versatilidad y la jovialidad que traemos el día de hoy, martes 28 de julio. 28 días del mes, 209 días del año. Frente a nosotros en este 2026 aún tenemos 156 días más para vivirlos, para gozarlos, para disfrutarlos al máximo. En vivo. Arrancamos la tercera hora de programación recordándote que aquí somos
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0: Bien, bien, amigos, excelente, Pedro. ¿Andas ¿Oye? Feliz o qué? ¿Qué pasó?
1: Andamos contentos, andaba cayendo.
0: A
1: claro,
0: ver.
1: Me andaba resbalando, pero no, no pasa nada.
0: No me digas.
1: Energía. No, pues tenemos que estar pilas como quiera con el café que me tomé temprano. Sí. Así como estaba diciendo el profesor, yo sí tomo mi cabecito antes.
0: Qué bueno, Pedro.
1: Pero ¿sabes qué? La señora.
0: Ok, dime. Respira.
1: Se le olvidó echarle azúcar al café.
0: Hoy.
1: Y entonces no me lo alcancé a tomar.
0: Ok. O sea,
2: nomás, tantito porque... A lo mejor lo hizo por tu bien.
1: No, se le olvidó el azúcar.
0: Ok.
1: Y entonces no me lo tomé, entonces ahorita me preparé uno y ando por eso ando así, bien acelerado.
0: Bien, Pedrito. Activo sobre todo.
1: Tenemos que andar así, hombre.
2: Sí, se te nota.
0: Wow. No te ves bien,
2: No será porque.
1: No, tiene nada que ver eso. Uh-huh. No, siempre damos al 100 aquí lo más que podemos.
2: Porque los bartenders
0: bueno,
2: siempre
0: Pedrito.
2: Bien fregado.
1: No. Al contrario, ayer dormí de más.
0: ¿Sí? ¿Ayer?
1: Sí, ayer dormí de más porque me acosté a las 8:30.
0: Sí.
1: Me levanté a las 12.
0: Uh-huh.
1: Y digo, pues no, todavía no es hora. Uh-huh. Me volví a dormir otra vez. Dormí dos veces.
0: Bendito sea el Señor.
1: Sí, no,
2: unas 8 horas.
1: Es que me. Sí, más o menos. Sí. Me recae todo lo del fin de semana, del viernes y sábado.
2: Que trabajas.
1: Sí.
2: Donde trabajas de verdad.
1: Y no duermo, yo no duermo casi.
0: Ajá.
1: O sea, porque me levanto temprano en la mañana.
0: Uh-huh. Wow.
2: No, a lo mejor dormí por la gran propinaza que te dieron.
1: Ah, no, también, o sea, me traje $47, no les dije. Como quieres algo.
0: Qué bueno, Pedrito.
1: Te decía, Raúl, que tengo yo las compañías de hamburguesas. Uh-huh. Tengo la de McDonald's, tengo la de Burger King y la de la W.
0: Claro.
1: Pero en los rewards, los puntos que te dan de recompensas, nunca te ponen la hamburguesa que tú quieres.
0: Ajá.
1: O sea, la mera buena, la carita.
0: Claro.
1: Y es, se ponen de la sencilla, la de una sola carne nomás.
0: Okay.
1: Pero yo quiero, por ejemplo, la del Burger King.
0: Sí.
1: Yo tengo ya los puntos necesarios, pero no te ponen la número dos, que es la que yo siempre pido.
0: Que es la que tú quieres, y te dan la que ellos quieren.
1: Te ponen la normal. La guapa,
0: no van a perder, bueno, maestro de la vida, veterano, poeta, José de Jesús, buenos días. Yo te pregunto, mucha gente me preguntó qué perfume, es que puse perfume porque tiramos un taco y olió a comida. No, pues es un perfume árabe, imagínate nada más. Se llama Sultán Al-Lail.
1: Pero eso sí.
0: ¿Sí te gusta? A ver, voy a poner
1: Me gustó. Yeah.
2: Ponle el hocico.
1: No más que sabes que es momentáneo el aroma. Y luego ya después se va. Ahorita huele riquísimo.
0: ¿Cómo se llama el perfume? Dice Marta Guerrero. Bueno, saludos aquí en Dallas. Perro, buenos días, Guadalupe. McDonald's en San Isidro, California. Saludos, buenos días también. Burger King y Portillos, buenas hamburguesas, dice José Martínez también. Whataburger, como número 5, sin cebolla, dice Moisés. Así le gusta. Había un lugar en el centro de Brownsville, se llamaba Oasis, era tipo de dinners. No sé si sería la primera hamburguesa, pero la más riquísima, con una root beer. Uy, root beer, me encanta la root beer. Yo sé que muy poca gente le gusta más la root beer. A mí me gusta. Sí, ¿qué marca es el perfume?
1: Oye, estos restaurantes que
2: de
1: Portillos son restaurantes de Chicago, creo.
0: Sí, ¿verdad? Yo he ido a ese lugar también. Sí, tienes
1: y
0: razón.
1: Y ahora ya están poniendo en Texas.
0: Sí.
1: A mí me acaban de poner uno ahí en la mera esquina, Raúl.
0: Ok.
1: Ahí es de esos.
0: Sí,
1: pues pusieron bastantes tiendas y todo eso. No, un centro comercial increíble. No sé si me van a subir los impuestos al rato.
0: Bueno, una de las hamburguesas fue en el viejo oeste con mi papá. Saludos a Juan Cañas de Matamoros. Gracias, Itzel. Sí, es lo que yo comentaba también, que me encantaban antes estas, después me aguantaban los que se llamaban señor Carbón. Gracias, Pedro.
2: Sí.
0: Ismael, Raúl, no manches. Todo el show hablas de ti. ¿Por qué? Dale que hable. Siempre le aburre a Ismael que yo hable de mí siempre. Ya no manches. Todo el show hablas de ti nada más. Mi querido amigo, ¿sabes qué? Créeme, Ismael, que como tú, al ver más personas, es bien difícil no hablar de mí porque yo conozco lo que hago.
2: Pues
0: yo
2: sí.
0: No puedo hablar lo que hace Pedro, lo que hace Carita o lo que haces tú, Ismael, porque no te conozco.
2: Es el choque de Rolvis.
0: No importa que sea mío. Son 6 horas de talk show, Ismael López. Y de veras que lo siento de todo corazón que me digas eso, porque no es que yo quiera hablar de mí. No, mi vida es la que yo conozco, no conozco la tuya o de alguien más. Y me es muy difícil hablar de alguien más sin saber realmente lo que estoy diciendo con veracidad. Ismael, lo siento, probablemente no sea el programa que a ti te satisfaga y lo siento. Ya he tratado de no hablarlo, pero soy yo y perdóname, de veras.
2: Pues, ¿de qué más
0: Ismael, de qué más voy a hablar, Ismael? Perdón. Y te pido perdón de corazón, créemelo, sí. Pero nada más eso es lo que te puedo decir. Oye, acaba de haber un terremoto hace rato.
1: ¿Dónde? Ay, ¿a dónde?
0: Ahí tenemos las imágenes.
1: Ay, no me supe.
0: Terremoto magnitud 7,1 sacudió la prefectura de Kumamoto al sur de Japón. otra vez Japón, acaba de haber un terremoto fuerte en Japón y una vez más miles de personas se quedaron sin electricidad, carreteras resultaron dañadas y al menos hay 50 heridos, al menos momentáneamente 50 heridos, incluidos algunos quedaron atrapados al interior de un centro comercial parcialmente derrumbado. En declaraciones a la prensa desde Tokio, la primera ministra japonesa, Saene Takaichi, señaló que aún se estaba evaluando el número de víctimas y la magnitud de los daños de la zona, que ya había sido devastada por un terremoto hace una década. Ya hemos recibido informes de personas heridas, se han producido cortes de electricidad e incendios en algunas áreas, además de daños de carreteras y puentes, así como derrumbe de edificios. Al momento, reitero, esto es lo más nuevo que tenemos. 50 heridos es lo que están reportando autoridades, pero sí dicen que siguen buscando más personas damnificadas. Según informó la cadena pública NHK, varias personas que viajaban en un tren de alta velocidad en el momento del sismo resultaron heridas, indicaron también. Así que numerosos edificios sufrieron daños, incluido un centro comercial Aeon, que según esta red de televisión registró inclusive una explosión después del temblor. Imágenes de la cadena también mostraron edificios en llamas o parcialmente derrumbados. Un portavoz de Aeon no ofreció comentarios inmediatos sobre la situación. Aparecieron grandes grietas en importantes vías, incluidas autopistas elevadas, y era un tren de mercancías que descarriló mientras se suspendían los servicios ferroviarios y se paralizaban los vuelos. TSMC es el mayor fabricante de chips por contrato del mundo. Evacuó a todos los trabajadores de su planta como zona de medida de precaución. Una portavoz de la compañía de electrónica Sony, que también cuenta con una planta en esa misma área, indicó que se estaba evaluando la situación y evacuando a las personas. Los residentes de las áreas que sintieron los temblores más fuertes deben estar atentos a posibles réplicas de la misma intensidad, así como el riesgo de deslizamientos de tierra, advirtió un funcionario de la Agencia Meteorológica de Japón. El gobierno japonés emitió alertas de emergencia por terremoto para las prefecturas de Kumamoto, Nagasaki, Kagoshima, Fukuoka, Saga, Oita y Miyazaki, y todas ellas situadas en la isla meridional de Kyushu. También emitieron algunas alertas de tsunami ante la previsión de una ola de un metro, aunque posteriormente dicen creen que no va a haber un maremoto fuerte. Al momento, esto es lo que tenemos desde Japón. Fuerte terremoto, esto es en el sur de Japón. Al menos al momento, 50 heridos, construcciones destruidas y miles de personas sin electricidad.
1: Sí, estuvo bastante fuerte.
0: 7,1.
2: 7,1.
0: No. Sí, correcto.
1: Pero cada rato no se están dando estos fenómenos, sí, caray, ¿no? En Japón, recientemente, caray, ¿no?
2: Diferentes partes del mundo.
1: De vivir otro, ¿no?
2: Sí. Ya ves que el ocurrió en Texas, cerca de Amarillo, que pues básicamente nadie sintió supuestamente,
0: sí,
2: ¿no?
0: Sí, también. Así que bueno, seguiremos. Tenemos todo el tiempo para poder, digo, durante el programa, para ver, dar lo más reciente.
2: Sí,
0: y actualización sobre el terremoto de Japón.
1: Y fue lo mejor que pudieron hacer, ¿no? Uh-huh. Evacuar a todos los empleados, obviamente, sí, ahí en esa compañía.
0: Bueno, sí, que dejen su mensaje en la pura neta, Pedrito, ¿verdad?
1: Claro que sí. Eso, ¿qué bien le ponen? Uh-huh. ¿O qué le quitan a tu hamburguesa ahí, okay, en la pura neta, al 832-271-8131? ¿Cómo te gusta, uh-huh, comértela, la hamburguesa?
2: No hagas pausa, mendigo mijito.
3: No hagas pausa, mijito.
2: Por favor.
3: No hagas pausa. Oye.
2: Es que siempre ha hecho pausa, ¿no?
1: Ahorita que el doctor le dijo al Carita que tenía que cuidar lo que come, Rui.
3: Sí, yo con razón.
1: ¿Por qué?
3: Porque lo vi acariciando su hamburguesa y su taco. Digo, ¿qué? Es que me dijo el doctor que cuidara lo que comiera.
2: A ver, venga, eche para acá.
3: Hasta besito le estaba dando también.
2: ¿Y a la hamburguesa?
3: También.
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21: Hablando de hamburguesas, fíjate que las del payaso, las del rey, todas esas a mí no me gustan, en verdad, está muy seca la carne. Si acaso de cadena, la que más me gusta es la de la pelirroja de trencitas. Y acá en Austin, Viura, hay un lugar que se llama Dan. Oh, man, esas hamburguesas están buenísimas. Es que tan jugosa, ya hasta hambre me dio. Con unas Onion Rings y un jalapeño, Ave María.
2: Pues qué rico.
22: Mi primera hamburguesa fue hace 38 años. Fue en California, en Los Ángeles, California. Maestro, no sea tan cruel con los patiños. Ellos hacen lo que pueden para alimentarse. Saludos a todos y buen día.
23: Oye, pues yo me fui a mirar a mi máquina azul a Los Ángeles de acá de Phoenix, Arizona. Un ambientazo, oye, que yo sinceramente no pensé que fuera así. Acá en los estadios, cuando el pregame, lo que sea, sí puedes tomar cervecilla, pero nomás ahí pegadito a tu troca, lo que sea. Pero acá, oye, en todo el parqueadero andabas con tu botella de cerveza en la mano y los policías nada más vigilando. Estuvo súper bueno el juego, quiero que sepas. Que tengan un excelente día todos por allá.
3: ¡Saludos, amiga! Pero por allá no, compita.
0: Bien, así es, en el show más perrón de las mañanas. 7 de la mañana, 20 minutos, carita.
2: Sí, señor, 7, 20 minutos. Dime. Listo, preparado y.
0: Sí.
2: Es que el señor Mario anda de vaca.
0: ¿Quién, oye? Ah, sí, el borrego anda de vacaciones todavía,
2: sí,
0: ¿verdad?
2: Sí, claro. Y,
0: ok.
2: Bueno, nos mandó una foto, pero se va a cerrar esta foto.
0: A ver, enseña la foto.
2: Mira.
0: A ver.
2: Mira.
3: ¡Ya me descubriste, compadre! ¿Por qué me descubriste?
2: ¿Pero qué haces ahí con ellos?
3: ¿Cómo que qué hago con ellos? Agarré mi avión privado con una rorra.
2: ¡Ahí andas con ellos!
3: Me llevó y dijo, vente para acá, dijo. Y ya fui a visitar ahí a la Borrego Family. ¡La Borrego Family!
2: Mira, y anda con... Mira, con la Mirinda.
3: Sí, con la Mirinda y estoy, mira.
2: Con el Jean Pablo.
3: Pues nomás fui, me tomé un trago. Ajá. Yo no tomo alcohol, pero tomé un trago nada más. Ajá. Y ya, mira.
2: Ajá. No, pues si andas de lujo, mira.
3: Traes, ahí está, ¿qué traes? Creas.
2: ¿Tú traes trago? Ah, no, es un iced tea. Yo pensé que era un trago, bro, no, es iced tea.
3: Nomás para que veas, compadre.
2: Te ves muy bien, la verdad, ¿eh?
3: Para que veas, bien guapo, compadre. Sí. Le dije, ya tengo que ir porque tengo que ir a jalar. Agarramos el avión privado y ya no, sí. Y regresamos anoche.
2: ¿A poco? Te ves bien.
0: Ay, Ror. Otra mentira de esas también, ¿no? Bien, 7 de la mañana, 21 minutos, centro, 8:21 hora del este. Y tienes un montón de...
2: Sí, señor.
0: De videos, cara, ¿verdad? Muchos. Señoras y señores, sí, tembló en Japón, pero también tenemos que tembló en Guatemala, ¿eh? Tiembla en Guatemala también, tembló en Japón. Y fíjate, está pasando esto una vez más. Esto es muy común.
2: Sí.
0: Caray, a veces tiembla en un país lejano y de repente te tiembla en el otro lado. También alguna vez yo le pregunté a un sismólogo y le dije, oye, ¿están conectados? Dijo, pues no, pero hay un anillo, el anillo de la de fuego.
2: El anillo de fuego,
0: claro. Donde realmente existen este tipo de fenómenos que de repente tiembla en un lugar, pero dice, pero no están conectados. Tembló en Japón, pero también tiembla en Guatemala, ¿eh? Recabando información y se las vamos a tener más adelantito, se ha ajustado el sismo sensible en la ciudad de Guatemala en la noche del lunes 27 de julio, señoras y señores, temblor en Guatemala esta noche del lunes 27 de julio, sismo registrado en el Pacífico, esto es lo que están comentando algunas personas. Hubo otro sismo registrado el día de hoy, 28 de julio, a las 3 con 16 minutos, hora de Guatemala, con magnitud de 4,1. Informaciones preliminares, ha temblado varias veces, amiga, amigo, también en la ciudad de Guatemala. No tenemos el momento. perdón.
2: Sí.
0: Registro de.
2: Sí, señor.
0: De que haya víctimas.
2: Pues qué bueno, ¿no? O sea, porque es muy cañón eso de que.
0: Pero es lo que estamos viendo, ¿no?
2: De que no haya víctimas. Caray. Eso está mejor, o sea, porque, o sea, un sismo que te agarre de repente así en la, en la noche o en la madrugada es increíble, ¿no?
0: Sí, correcto.
2: Yo me acuerdo cuando nos agarró allá en Acapulco.
0: ¿En dónde? ¿En Acapulco?
2: Sí, pero, o sea, estábamos acostumbrados, pero a veces sí eran muy fuertes. Y lo que tenía miedo era del mar.
0: ¿Del mar?
2: Del mar que se saliera pues las olas de ahí del mar, porque estaba un cañón.
0: Perdón, me estaba ahogando. Ok, bueno, sí, entonces, este sismo, primero lo habían, tengo la hora, que es información de Guatemala.
2: Sí.
0: Este es diario La Hora de Guatemala, dice, tiembla. 6,2 sacude Guatemala durante la noche de lunes, de acuerdo al reporte del Instituto Nacional de Sismología, Meteorología e Hidrología. El sismo tuvo magnitud de hasta 6,2 grados y tuvo su epicentro en el Océano Pacífico. El reporte también agrega que el temblor ocurrió a las 23:35, 11:35, hora de Guatemala, ¿verdad? Y posteriormente volvió a temblar a las 3 de la mañana y también se sintió. Esto es lo que tenemos al momento, ¿verdad?
2: Sí, hombre, está cañón.
0: Bueno,
2: hombre.
0: Seguiremos informando al respecto. Japón tiembla, Guatemala tiembla. Sí. Por favor, hay que tener mucho cuidado y lo vamos a. No, no tengo reflujo, fíjate, sí. Yo. No reflujo, ¿eh? Lo que pasa es que quería hablar y estaba tomando café y agua y eso fue lo que sucedió. Pero no.
2: Sí.
0: Bendito sea Dios, no tengo reflujo, ¿eh? Lo tuve. Y horrible.
2: Sí.
0: Horrible, horrible.
1: ¿Cómo cosas pasan, Raúl? Estamos en vivo.
0: Sí, estoy en vivo y es que estoy mandando videos, estoy descargando y estoy haciendo todo eso al mismo tiempo. Y por querer hablar y adelantarme, esto fue lo que sucedió, disculpen. Sí. Vámonos con más información, amigos, en el show más perrón de las mañanas.
2: Sí, señor.
0: Bueno, el día de ayer salió otro audio de Marina del Pilar, ¿verdad? La gobernadora de Baja California mencionó ahora un hombre llamado Juan Sandoval, de quien dice que trabajó para la agencia de investigación en un nuevo capítulo de la saga de grabaciones telefónicas. Ahí van, lo sacan cada semana, el diario El Universal.
2: Órale.
0: Lo saca cada semana y uno nuevo. Este sí tiene un audio medio pedorro, medio sonido gacho.
2: Sí.
0: Este audio nuevo llamado de llamadas intervenidas de la gobernadora de Baja California, Marina del Pilar, expone sus gestiones ante el gobierno de los Estados Unidos para recuperar su visado a cambio de información en material de seguridad. Tenemos un poquito ahí del audio de Marina del Pilar. Gracias.

0: previas. Así que de Mauleón, que es Héctor de Mauleón, que es el periodista del Universal, alude también que a conversaciones de WhatsApp entre Ávila y un intermediario que actúa a título de Washington. Esto es lo que sucedió. Y del otro lado, también se filtró un audio video de Jaime Bonilla, Carita, el ex gobernador de Baja California, que siempre tuvo un pique, pues uno es de un partido, el otro de otro partido, tienen conflictos, obviamente, a quién le va a dejar el cargo. El ex gobernador de Baja California también sostiene que iba a dedicar todo el tiempo que le quede de vida, así lo dice, con palabras altisonantes, a enfrentar a su sucesora en un nuevo episodio de este conflicto que existe entre Morena y el Partido del Trabajo. Aquí está el ex gobernador de Baja California también. Le voy a romper su mouse a Marina.
1: Si me dijo que era bien difícil,
0: ahí está, ¿no? La grabación se suma a los señalamientos de la gobernadora Marina del Pilar, que responsabiliza a Bonilla de que él es el que le puso el 4 de todos estos audios. Órale. Y que le engañó para que salieran esos audios a la luz también. Bueno, entonces aquí sale el audio de él también. Lo grabaron en una cámara de seguridad de un cuarto de conferencias donde dice el ex gobernador Bonilla: le voy a romper su Mauser a Marina del Pilar. Todo el chinche tiempo que tenga yo de vida la voy a estar
2: fregando.
0: Dice el ex gobernador en el video. Para que veas, la política es un cochinero. Jaime Bonilla. La política es un cochinero de donde quiera. Hombre. Todo el mundo se echa, se tienes de un lado, tú eres del otro y vamos. Y nosotros estamos en medio, güey.
2: Me echas tierra, yo te echo.
0: Estamos en medio nosotros también. Caray, qué cosas de la vida, señoras y señores. Bueno, amigos, sin más, y lo que falta, mi querido Carita. Señoras y señores, el día de ayer Trump habló de México. El presidente de los Estados Unidos pronunció mal, en broma, el nombre de México, mientras aseguraba que iba a detener todos los negocios con México. Lo mismo de siempre, ¿no? Un día se levanta de un humor, el otro de otro humor, y ahí lo tenemos. El presidente Trump ha vuelto a burlarse en un discurso de su socio comercial México. Ocurrió ayer durante un meeting en Milford, Michigan, una vez que la pronunciación del nombre dijo: durante años, dijo Trump, es como las empresas trasladan su producción de América a México. Me encanta, dice, que haya una presidenta, se refiere a Claudia Sheinbaum, dice, me encanta que haya una presidenta muy simpática de México, es muy amable, habla muy bien y lo llama México. Trump ha seguido en broma con una amenaza entre líneas, asegurar que días atrás le dijo a un grupo de gobierno que iba a detener todos los negocios que van a México. No tenía ni idea de lo que hablaba. Ha continuado las relaciones comerciales que han convertido en un tema sensible desde el regreso de Trump a la Casa Blanca hace año y medio. Vamos a escuchar aquí cómo habla Trump.
3: For years you watch companies move production from America down to Mexico. Mexico. I love the way there's a very nice president of Mexico. You know that. She's very nice and she speaks beautifully and she calls it Mexico. So I said to a group the other day, and we will stop all business going to Mexico, and they didn't know what the hell I was talking
0: about. Pero es así, sí. O sea, le tira así florecitas a, no solamente a ella, a la de Italia, qué bonita está, qué guapa, ¿no? Y pum, le tira duro por abajo, le tira la pedrada, ¿no?
2: Pero primero lo acaricia.
0: Sí, y luego vámonos, cachetado. El zape. Así es, así es, son con todos, no, con sí, todos. Es que sí. Bueno, ahí está México. Donald Trump, bueno, ahí mismo firmó un Chevrolet Corvette exclusivo modelo Stars and Steel Edition durante su visita oficial a una planta de General Motors ubicada en Michigan, ahí donde dio este discurso que dijo México. El mandatario dejó su autógrafo sobre un vehículo deportivo en las instalaciones de la marca. El evento formó parte de su recorrido en la planta de Milford, Michigan. Así que autografió este Corvette de color blanco Stars Steel Edition. Ahí está.
2: Rayándole, híjole, lo echó a perder.

0: Ya.
1: ¿Cómo lo ves?
0: Echó a perder la pintura.
1: Hecho. Bueno, ¿tú crees que se venda? Sí, ¿verdad?
0: Sí,
1: sí, hay mucha gente que lo va a querer comprar, ¿no?
0: Ya te quiero decir, claro. Y nomás para tenerlo ahí, nada más.
1: Ajá.
0: Sí, imagínate una firma ahí del Turkey.
1: Imagínate nada más, caray.
0: En la rata.
1: Y bueno, lo que hablábamos hoy temprano en la mañana, por si no lo escuchaste, Joe Biden habla y obviamente los de derecha sacaron este audio. ¿Qué pasó? Joe Biden habla tranquilamente de su falta de memoria, habla tranquilamente de que tenía en su casa, cuando era vicepresidente, se llevó archivos que eran importantes y clasificados y que no podía él tener en su casa. Dijo, yo me los llevé a mi casa. Lo dijo abierta. ¿Por qué lo dice tan tranquilo? Bueno, porque tenía enfrente a un escritor que iba a escribir sus memorias. Entonces el escritor puso una grabadorcita, se puso a escribir y Joe Biden habló a sus anchas. Aquí el audio de Joe Biden. Vamos a ver.
2: There's a big meeting, the CIA and everyone on. It was.
3: Was that a July meeting?
2: I don't know. It looks like it is. It says change pens. So it's got to be after the 17th of June. And then it's a long meeting where DOD brief.
1: Bueno, este audio está sonando por donde quiera. El caso de los audios de Joe Biden involucra grabaciones de sus conversaciones con el escritor de sus memorias, los cuales revelaron referencias al material clasificado y dudas sobre que le está fallando la memoria, tras lo cual el equipo legal retiró la demanda para frenar su publicación también. Estos archivos fueron obtenidos por el Departamento de Justicia de los Estados Unidos durante la investigación del fiscal especial Robert Hur sobre el manejo de documentos clasificados. Y en los audios se escucha a Biden hablar sobre la ubicación del material clasificado y mostrar dudas o pausas al recordar fechas, eventos y muchas cosas más.
0: Pues se le olvidó que estaban grabando.
1: No, él sabe que estaban grabando. Para escribir sus memorias necesitas una persona que te esté escuchando. Cuando tú dices, vamos a escribir un libro del Carita y todas sus memorias de todas las chicas que pasaron, tú no lo vas a escribir porque no tienes la facilidad de escribirlo, ni la forma de escribirlo, ni sabes cómo se hace un libro, ¿no? Entonces alguien te va a tomar los datos y va a publicarlo posteriormente respecto a lo que me vayas diciendo, ¿no? Aguas con lo que te graben, Carita, ¿eh?
0: No, sí, eso es lo cañón que...
1: Aguas con lo que te graben.
0: No, pero soy libre de pecado ya.
1: Ya. Te sanaste.
4: Me voy a quedar con todas las grabaciones del Carita.
1: Eres otro. Eres otro. Estás sano y salvo.
0: Así tiene una de
4: las. Sí, ahí tengo varias del Carita.
1: Oye, señoras y señores, ¿cómo ves que el hijo le disparó a su mamá? Órale. Sí, un muchacho le disparó a su mamá. La mamá, pues, es conocida por su esposo. Es el entrenador asistente de los Chiefs, señoras y señores. Eric Binney fue arrestado y acusado de dispararle a su propia madre. Aquí tenemos el video de su arresto. Se llama Mia, la esposa. Ahí está la fotografía de los dos, de los esposos.
0: Sí.
1: Y este es el hijo de ambos. Bueno, le disparó a su propia madre en esposa del coordinador ofensivo de los Kansas City. Según autoridades de Virginia, la oficina del sheriff del condado London informó que los agentes respondieron la noche del domingo a un tiroteo en Virginia, donde encontraron a Mia, de 57 años de edad, con múltiples heridas de bala. Fue llevado al hospital. Este lunes se encontraba en condición estable. Elia, de 27 años, es hijo de la pareja.
0: Ok.
1: Fue arrestado en relación al tiroteo de su propia mamá. Está acusado de lesiones maliciosas, uso de arma de fuego durante la comisión por un delito grave y disparar un arma de fuego dentro de una vivienda, y en este momento está en el botellón. Eric estuvo con los Chiefs durante el entrenamiento del equipo en St. Joseph, Missouri. Es activo con los Chiefs de Kansas, sin embargo, no asistió a la práctica, obviamente, el día de ayer, ya que entre el escándalo de que su hijo está en la cárcel y su esposa está en el hospital.
0: Híjole.
1: Imagínate nada más. El club está al tanto del incidente que involucra a la familia de Eric, dijo el equipo en un comunicado enviado a prensa asociada. Por respecto a su privacidad, no haremos comentarios por el momento. Nuestros pensamientos y oraciones están con ellos. Imagínate, el mismo hijo le dispara a la mamá. y la mamá pues es la esposa del entrenador asistente de los Chiefs.
0: Se puede pensar muchas cosas, ¿no? Se puede pensar.
1: Sí, claro.
0: Puede estar mal el de la cabeza o puede estar en sustancias
1: también.
0: Irreconocibles.
1: ¿No? Irreconocibles, tú lo has dicho.
0: ¿Cómo se dicen esas drogas, pues, para acabar pronto?
1: Oye, y volviendo a lo que se habla de México acá en los Estados Unidos, vámonos con Stephen Miller, subjefe del gabinete. Durante un evento del Departamento de Guerra el día de ayer, este funcionario, Stephen Miller, también acusa ahora, pues, a México. ¿Qué pasa con México, Stephen Miller, según tú? Vamos a ver al subjefe de gabinete de los Estados Unidos.
3: The justice system doesn't work, the political system doesn't work, the legal system doesn't work. It's because you have territory controlled and occupied by terrorist organizations who kill, extort, kidnap, or murder anybody who gets in the way.
1: Lo mismo que dice Trump, en todo caso. Bueno, Stephen Miller, subjefe del gabinete de la Casa Blanca, afirmó el día de ayer que los cárteles del narcotráfico tienen completo control total de México y por eso han llevado al fracaso institucional. Esto lo dijo el día de ayer. Hay gente que estará de acuerdo, hay gente que dirá, ¿y qué se mete este güey en México también, verdad?
0: Sí.
1: Bueno, ahí lo tenemos. Y bueno, Netanyahu visita a Donald Trump. Durante años los viajes del primer ministro Benjamín Netanyahu para reunirse con Trump en Washington siguen siendo un guión cuidadosamente ensayado. Alfombra roja, apretón de manos, mensajes compartidos sobre la estrecha alianza entre Israel y los Estados Unidos. Pero la relación...
0: Sí.
1: Ha cambiado últimamente desde el último encuentro hace 5 meses. La estrecha cooperación y los efusivos elogios del inicio de la guerra con Irán han dado paso a los arrebatos de Trump en contra de Netanyahu también.
0: Ya no es igual.
1: Ya no es la misma, ya no son compas. Sí, aunque de repente ya sabes, en esta vida no hay compas, no hay amigos en la política.
0: Y más en esto.
1: Y más ahí, güey. ¿Me sirves? ¿No me sirves? Sí. ¿Me sirves? ¿No me sirves? Es la séptima visita de Netanyahu a Estados Unidos desde que Trump regresó al poder más que cualquier otro líder mundial. Así que vamos a ver qué pasa en la visita.
0: Yo creo
1: ¿no?
0: que está. Le va a preguntar que se van a hacer el campo de golf allá.
1: ¿El qué? El campo de golf puede ser.
0: Joder, sumas.
1: Puede ser, mi querido Carita, también. No lo eches en saco roto, como tú lo ojalá dices que, también, ¿no?
0: Que ya se acabe todo eso, hombre.
1: Ojalá, mi querido Carita.
0: Para el bienestar de toda la gente.
1: Sí, sí, tú lo has dicho también, ¿no? Y en Francia, pues emite alertas por el calor. Siguen los incendios, Carita, lo que hablamos el día de ayer. Ya van más de 63,000 personas evacuadas cerca de Madrid. Ayer había la mitad y ahorita más evacuados. Incendios forestales por Francia y España. Mientras que autoridades advierten que las llamas podrían permanecer activas durante varios meses antes de ser extinguidas por completo. Emmanuel Macron, el presidente de Francia, afirmó que su país se enfrenta a la situación más grave desde la Segunda Guerra Mundial. Así la pone, ¿eh? La situación más grave desde la Segunda Guerra Mundial.
0: No, hombre, es que el calorón que está haciendo, ¿no?
1: Muy fuerte.
0: En
1: muy
0: todo
1: fuerte.
0: El mundo, ¿no? No
1: me así sea. Es. Bueno, amigos, así están las cosas en el show más perrón de las mañanas. Pedro, ¿te siguen llamando, sí o no? Cuéntamelo.
5: Sigue armando su hamburguesa, Raúl. ¿Cómo
1: le
5: gustan?
1: Qué padre. Ahí
5: están. Y dicen que las hamburguesas caseras son las mejores, supuestamente.
1: Órale.
5: Que bajaron un poquito la calidad de las hamburguesas a raíz de la pandemia.
1: Sí.
5: Que bajaron un poquito, pero bueno, la gente está ahí comentando acerca de las hamburguesas, cuántas te comes.
1: Ajá.
5: O le quitas el pan. Hay mucha gente que
1: le quita el pan,
5: le quita el tomate, pan,
1: válgame,
5: y nomás se lo comen con un, por ejemplo, yo me lo como con un pan nomás.
1: Ok.
5: Porque
1: no, es que te cuidas mucho.
5: Yo agarro un pan.
1: Okay.
5: Y ese que viene con la mayonesa, el que viene preparado. Y el otro no, porque el otro ya no le ponen nada.
1: Okay.
5: No, pero
0: por eso no te gusta.
5: Para enflacar un poquito.
1: Bueno,
5: entonces ahí, ¿cómo la preparas la hamburguesa? 832
1: sí.
5: 271-8131. Y también estamos hablando del fútbol.
1: Sí, sí, ya estás harto. Hoy es el día del fútbol, imagínate. Pero no, venimos de un mundial. Ya estamos hasta el queque de del mundial de fútbol, ¿no? Del fútbol. Desahoga también. Desahógate al 832-271-8131. Y también si tú trabajas en un McDonald's, en un Jack in the Box, si tú trabajas en un Whataburger, en un In-N-Out, también te dedicamos el programa y te decía que mi primera hamburguesa americana la comí de McDonald's y me supo a gloria. A gloria.
0: Oye, los
1: a
0: mí que también, ¿eh? Yo creo que los que trabajan ahí en esa
1: no ya están hartos.
0: Sí, no de comer nada de hamburguesas. No.
1: Fíjate qué buena pregunta me has hecho. Sí. Trabajas en un lugar de hamburgueserías, en una tienda de hamburguesas y no comes de ahí. ya dices, no cualquier otra cosa menos esto.
4: Suele pasar.
1: Bueno, sí. 832-271-8131, comunícate sí, ahora mismo.
5: Curiosamente, Pedro. Raúl, dime. Cuando yo venía ahí de mojado, y pasé acá a ese lado, en Brownsville, yo fue la primera hamburguesa que me comí, y fue de McDonald's también.
1: También,
5: y me acuerdo que fue un Big Mac. El Big Mac, me
1: acuerdo. Probablemente fuimos al mismo lugar, entonces.
0: A lo mejor estaban juntos, dilo.
1: Estamos juntos, güey.
5: Estamos destinados.
1: Hasta juntos tú y yo.
5: El coyote.
0: Si hubiera sabido, dice.
5: Oye, chingado. Pero el coyote fue el que la pagó la hamburguesa, digo.
1: Ok.
5: Y pues a mí, como te digo, fue la mejor hamburguesa que yo me... Ajá. No sé si en ese tiempo es el hambre, los ingredientes estaban mejor, ¿no? Estaban más
0: fuertes. No se me vaya a morir.
5: A mí me encantó, me fascinó.
0: No se me vaya a fallecer
1: exacto.
0: Y no me pague.
1: El coyote hasta le pagó todo. Oye, hasta el coyote tú le bajas comida y todo.
5: Sí, sí, el coyote fue el que me la pichó.
1: Fíjate, ¿cómo la ves?
5: ¿Cuántos trabajadores se necesitan para trabajar en un restaurante de comida rápida?
6: Five guys. Son todos, necesito. El que cobre, el que lance, el que la planche y todo. Ahí está, five guys nada más.
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6: Hola, Raúl. Saludos. Jerry Morado, trailero perro. ¿Te acuerdas de las hamburguesas de Mr. Q? Esas fueron de las primeras hamburguesas. O la primera hamburguesa que yo probé allá en la ciudad de Brownsville. Cuando mi papá lo llevaba los viernes al mandado, o los sábados al mandado a Brownsville, al Kroger. Después de ahí, no podía faltar una hamburguesa del Mr. Q. ¡Saludos!
4: ¡Ay! Mr. Q, apúntala, compadre.
7: ¿De dónde era?
8: Cuando he comprado hamburguesa, yo les digo que me lo den con todo. Y he probado de todas las cadenas, vamos a decir así, las más populares, y no ha llegado una hamburguesa a decir que es sabrosa. Cuando estaba en Honduras, Raúl compraba una que la carne se sentía carne, ¿entiendes? Que era de una cadena que yo creo que ya no existe, Vigo, Carlos Oliva.
9: Buenos días, show perro. Pues la pura neta, desde la pandemia para acá, que se subieron todos los productos, todas las hamburguesas bajaron de nivel. Ahorita ya, pues ya uno ya se los come porque pues ni modo, es lo que hay y ni modo. La neta, sí bajaron de nivel. Solicitas, a menos que sean caseras. Esas sí están perras, porque las hacemos a nuestro gusto.
10: Pero yo vi la jugada de Costa Rica contra México, pero el portero alcanzó, bueno, quiso encoger el pie, pero ya no alcanzó. No se ve que dejó el pie arriba para darle a la vez. O sea, hay jugadas que se ven que lo haces de mala leche, hay otras jugadas que tratas de evitarlo y ya no alcanzas. Pero no creo que haya sido de roja.
11: Esa es mi impresión también.
12: Es que,
11: oye, eran las 10:30 y estaba todavía el partido, güey, de México contra Costa Rica. Se puso bueno, ¿verdad? Pero sí, es que si tú ves la fotografía, el portero mexicano jugó, bueno, Costa Rica contra México sub-20 para clasificación del Mundial. Y era premundial, ese premundial. Y cuando viene una bola por arriba, el portero mexicano sale y ve la bola y levanta la pata el güey del portero y despeja la bola, o sea, le pega el balón.
5: Así le pega el balón.
11: Le pega el balón. Mira, ahí está, le está pegando al balón en la fotografía de arriba.
5: Sí.
11: Y cuando viene bajando la pata de él, le pega, se voltea el jugador delantero de Costa Rica y le dan el mero cuello. Híjole. Sí, fue muy duro, pero ahí, si lo veo yo así, se ve artera la falta, se ve como que, güey, te voy a partir el cuello. Así, ¿no? Y no porque sea mexicano, nada. O sea, si hubiera sido al revés, también me quedaría la misma impresión. Que se ve muy fea la jugada, pero al final. Digo, está bien, lo expulsaron, no hay ningún problema, ¿verdad? México, como quiera, ganó 2-0 el día de ayer a selección de Costa Rica. Y Costa Rica juega bien, pero México jugó mejor esta vez. Sub-20.
5: Sub-20.
11: Clasificación para el Mundial.
5: ¡Órale!
11: Así están las cosas. Se puso bueno. Ya venía viéndolo en el otro partido también y juegan muy bien los chavos, ¿verdad? Pero bueno, así están las cosas. ¿A quién le importa el fútbol? Hoy es el día del fútbol, pero ¿a quién le importa el cochino fútbol, señoras y señores? Papa Burger dice, hey, Junior, está ubicado en la Main Street y Hogan. Por la casa de amigos, dice, está muy bueno. Papa Burger. Papa Burger. Un abrazo muy grande también para ti. Sergio, la primera hamburguesa que yo comí fue en Buenos Aires, en Vicky Ranch. Mis favoritas, hasta que llegaron los de la Perica, las de las mamalonas. Buenísimas, dice Sergio. Saludos, mi querido Sergio. Si hablamos de hamburguesa de cadena nacional, mis favoritas son las de $1 de McDonald's, Sonic's, Whataburger, Jack in the Box, In-N-Out. Nunca he probado la de los 5 vatos.
7: Sergio, ya no existen esas hamburguesas.
11: ¿Sabes qué? Ya no hay, ¿verdad? No hay. Oye, tú sí compras más seguido hamburguesas,
7: sí,
11: ¿verdad?
7: La verdad, sí, de la W.
11: Pero, a ver, ¿por qué son las de la W las favoritas tuyas? Yo no sabía.
7: Es más fresco, Raúl.
11: Según.
7: Bueno, según, pero a mí me gustan las de la W.
11: Sí, porque todo el mundo...
7: Sabe muy diferente a las demás.
11: Yo también tenía esa percepción, no sé si siga siendo cierto. ¿Sabes que hace muchos años? Sí. Yo no sé si sea mercadotecnia y no la vendan así. Hace muchos años había un actor mexicano que se llamaba Alejandro, era el papá de Alejandro Changuerotti.
5: Sí.
11: No me acuerdo cómo se llamaba. Fernando no sé qué. Okay. Bueno, y él grabó el primer comercial, creo que era de Whataburger, y dijo, es carne fresca, esta sí es carne fresca, no como las otras. Y se me quedó muy en la mente. Carne y dije, fresca. Voy a probarlo, es carne fresca. Ajá. Y desde entonces, tiene décadas de eso, 30 años, yo creo. Y desde ahí manejan esa imagen, ¿no?
7: Sí. Así lo siguen promocionando.
11: Como carne fresca. Así es.
5: Oye, aquí en la ciudad hay muchos negocios, sí, es las hamburguesas Monterrey.
11: Sí, claro, pues hay mucha gente de Monterrey y te vas a California, hamburguesas tipo
5: Michael's, Jalisco. Mi compadre Michael's, que una vez tuvimos una, ¿cómo se llama?
11: Ajá.
5: Una carineta.
11: Ok. Permíteme, Javi, por favor. Estamos hablando de hamburguesas ahorita.
12: Buenos días.
5: Tenemos hambre, Javi.
12: Se nota. Hoy te lo voy a mandar ahí al hermano de Poncho.
11: Otra vez, sí, por favor.
5: Sí, por favor. Sí, porque aquí el señor se llevó todos los tacos.
11: Sí, porque hasta los clavó Pedro, los tacos que sobraron, hombre. Sí.
5: Ni los probó.
11: Ni los probé, güey, imagínate.
12: Bueno. Gracias al hermano de Poncho, ¿no?
11: Que
12: lleva tacos.
11: Sí. Venga, Javi, te escuchamos. Adelante, venga.
12: Oigan, pues bueno, el juego de las estrellas.
11: Sí.
12: El juego de las estrellas de mañana, que ya no es de estrellas.
11: Ah, ¿por qué no?
12: Porque son los sustitutos de las estrellas.
11: Ah, caray.
12: Mañana es el All-Star Game 2026 entre la Liga MX y la MLS. Pues bueno, estaban buscando reunir a las principales figuras de ambas competencias con el objetivo de impulsar su imagen a nivel internacional. Ya son 5 años de sus partidos, ¿no? Pero pues parece que los clubes mexicanos no respaldan esta competencia o este partido. Y pues la mayoría de los futbolistas convocados no van a ir.
11: Okay.
12: O por lesión, o porque no quieren, o porque sus clubes no los van a prestar. Hay ausencias importantes, entre ellas la de Gilberto Mora. Gilberto Mora no va a ir a este partido, el jugador de Cholos de Tijuana. También quedaron descartados los 4 jugadores de Chivas, entre ellos la Hormiga González. Imagínate, no va a ir el máximo goleador del torneo. Y tampoco va a ir Keylor Navas, que está lesionado. O sea, esta es una gran iniciativa de las dos ligas. Pero me parece que en México, Raúl, A ver. Los clubes no están muy contentos con la liga y han de haber dicho, ah, ese es tu negocio, bueno, yo ahí no me interesa.
11: ¿Sí?
12: Yo creo que tiene que ver mucho, sobre todo en el caso de Chivas, con lo que fue el tema de la selección mexicana. Recordarás que en la liguilla le quitaron los jugadores a los equipos, se los regresaron a Toluca y luego se los quitaron, o sea, en fin. Son muchas cosas, ¿no?
11: Sí.
12: Pero bueno, pues así que este partido ha perdido algo de brillo. Digo, por parte de la MLS no va a estar Messi, no va a estar Rodrigo de Paul. ¿Por qué también? Porque pues el partido lo pusieron muy justo cuando se acabó el Mundial y los jugadores necesitan vacaciones. Sí. Messi nunca ha jugado este partido en 3 años. Uno por lesión, uno por no, que no quiso y ahora porque tiene descanso, ¿no? O sea, que, pues no, como que no les interesa, ¿no?
11: Pues o sea, ¿quién va a jugar?
5: ¿Cuándo es ese partido, perdón?
12: Bueno, ustedes se acuerdan de un amigo que yo tengo ahí en Houston.
11: Ajá.
5: Hijo.
12: Y hay otro que es operador, que y operador y productor, que maneja también el elevador, sí, que no está yendo a trabajar, se fue a jugar. Ellos dos
11: sí, te creo,
12: son parte de las estrellas. Pues es que ¿a quién metemos, Raúl?
11: Wow.
12: ¿A quién metemos? O sea, pues no quiere ir uno, el otro está descansando, el otro está lesionado. Al otro no le dieron permiso. Casi, casi, ¿sí? La excusa. Oiga, mi esposa no me dejó ir, que tengo que cuidar a los niños. No, pues no vayas, que vaya, que venga otro. Pues imagínate.
11: Increíble.
12: ¿Cómo? Bueno. O sea, pues sí, a ver, sobre todo porque debe haber un respeto hacia las marcas, hacia los televidentes, hacia los fans y hacia la gente que paga un boleto.
11: Sí.
12: Imagínate cuántos niños no querían ver a Messi.
11: Ajá.
12: ¿Cuántos mexicanos no querían ver a Gilberto Mora? Y pues no lo van a poder ver, pero bueno. Por otra parte, tras anunciarse la llegada de LeBron James al equipo de Filadelfia en la NBA, pues los aficionados reaccionaron, Raúl, compañeros, y de inmediato, sin esperar verlo disputar su primer partido, miles y miles de aficionados se abalanzaron a la tienda oficial del equipo para adquirir su jersey, en línea como en la tienda física. Ajá. Y de acuerdo con diversos reportes, la camiseta del 4 veces campeón de la NBA se agotó en menos de 12 horas, reflejando la enorme expectativa que ha generado su incorporación a la franquicia. Así que imagínate, en menos de 12 horas se ha vendido este jersey, que por cierto, él ya avisó a la gente de Filadelfia que él quiere seguir viviendo en Nueva York. Y que le hagan como le hagan, él se va a mover, que hay un helicóptero que está a su disposición.
11: Sí.
12: Y que, bueno, pues ahora no va a vivir en Nueva York, va a jugar en Filadelfia. No, claro. Va a terminar mermando su rendimiento. Aunque te voy a decir una cosa, Raúl.
11: A ver,
12: una hora te va a entrar 45 minutos más o menos en el helicóptero. ¿Cuánto se aventaría por carretera si viviera en Nueva York y fuera a entrenar? Lo mismo o más, prácticamente, ¿no? Pero bueno. Oigan, en otro tema, Blue Demon.
11: ¡Ay!
12: Blue Demon pondrá fin a su carrera como luchador profesional.
5: Sí, hombre, ya se
12: a ver, no quiere decir que se vaya a quitar la máscara. No.
11: Claro.
12: El personaje, él lo va a seguir portando como el hijo del santo, ¿verdad? O sea, él va a seguir portando esta imagen, él va a seguir siendo la imagen de Blue Demon, pero ahora el que va a luchar es Blue Demon III.
11: ¡Órale!
12: El día de ayer en la Ciudad de México comunicó esta decisión que tomó. Hay que recordar que él viene de una lesión fuerte, que estuvo, lo mantuvo en el hospital durante, creo que fueron 2 días, y esto fue lo que dijo Blue Demon acerca de su retiro.
13: Justamente estamos cumpliendo como luchador profesional 41 años, y a los 41 años he decidido empezar a hacer la última gira, The Last Tour. Un año en el cual habrá funciones normales.
11: Blue Demon Jr. se retira. Así deberías hacerle tú, Pedro.
5: Fíjate que
11: ya
5: sí,
11: retirarte, ¿no? Y dejar al otro Turki Jr. y Turki tercero.
5: No, pues fíjate que yo voy a hacer un casting para que la haga de
11: Turki. ¡De veras, güey! ¡De veras!
12: ¿El hijo del Turki?
11: El hijo del Turki, imagínate. Y le cobras comisión, güey.
5: Pues sí. Pero ojalá que no vaya a bajar el nivel, Raúl.
11: No
5: es lo mismo.
11: No, no es lo mismo, nunca.
5: Blue Demon, que es el que realmente es un legado, ¿no? Es un
12: experto. Pero ¿dónde quedó el Turki original? Porque este que tenemos aquí es el mini Turki.
11: Ya está muy fregadón este.
5: Ya está muy bajito. No, soy el doble turqui, por lo marrano.
12: Oye, Infantino habló acerca del Mundial. Y el presidente de la FIFA, Infantino, respondió a las críticas recibidas durante el Mundial de Estados Unidos, México y Canadá, de quienes consideró consumidos por el odio, y destacó que durante la cita deportiva hubo 0 incidentes, 0 hostilidad y 0 violencia. Ahí sí tiene razón. Hay que dársela por buena, ¿no? En México, Estados Unidos y Canadá, mira, no hubo rasgos de violencia de gran tipo. No
5: hubo se peleaba afuera de los estadios, pero no.
12: Sí. No, sí, pero mira, bueno, eso es inevitable, normal, parte, ¿no? Pero bueno. Sí,
5: pero no hubo violencia.
12: Y en otra noticia que creo que es importante destacar, Raúl, antes de irnos, la selección de Italia ya descartó a Pirlo
11: qué gacho, güey. Tenían a Guardiola, después a Ancelotti, se les cayó eso y dijeron Andrea Pirlo. Ahí ¿qué está, pasa con Andrea Pirlo, amigo?
12: Cuéntame. Pues tiene contratos de publicidad con una casa de apuestas rusa.
11: Exacto.
12: Y por eso lo dejaron fuera.
11: Claro.
12: Es triste. Te voy a decir una cosa, va a renunciar Maldini y va a renunciar Leonardo, que estaban como designados para dirigir la selección de Italia. Se le viene un problemón a la selección de Italia otra vez. No sé si van a ir al Mundial de 2030.
11: Qué horror, mano.
12: Terrible, sí, sí.
5: Seguir al Mundial y loco
11: con eso. Con una gran selección y no tienen entrenador, problemas, Pirlo ahora relacionado con esta casa de apuestas rusas. Y Zinedine Zidane ya es francés, ¿no? Ya está en Francia, ¿no? Sí,
12: él va a llegar a la selección de Francia. Suena el profe Cruz.
11: Exacto.
12: El profe Cruz que dirigió el Atlante ahora podría llegar a la selección de Italia. Es lo que les queda. Y a ver si lo quiere.
11: Y a ver si él quiere.
7: Matías el rey de
11: no le eches en saco roto. Gracias, mi querido Javi. Que tengas maravilloso día martes. Buen día.
12: Gracias, Javi.
11: Gracias, venga. Son las 8:01 centro, 9:01 hora del este.
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0: Sigue los pasos.
1: ¡Ah, qué bonito, qué bonito, qué bonito! ¡Qué bonito, qué bonito, Pedro Reyes!
0: Todo perrón.
2: Ahora sí pareces che boludo, ¿eh?
1: ¡Qué bonito, Pedro! ¡Bande!
0: Aquí andamos con tenis, el día de fútbol, Raúl.
1: ¡Ey! Dime.
0: No sé si el Javi dijo, no que dijo. El Mundial ¿De Sub-20, del Premundial.
1: ¿Ya lo dijo?
0: Sí. De que hoy juega la selecta contra...
1: ¡Ah, no me digas! No,
3: eso lo dijo. No,
0: tira
3: no.
0: Pues a la, contra la poderosísima selección de Estados Unidos. ¿Para qué a las 9 horas centro va a ser.
2: Yo hubiera puesto la camiseta de El Salvador, güey.
0: Digo Dios que no me queda, hermano.
2: No importa, o sea... si tomas El Salvador te lo vas a poner.
0: Está mal amarrado. No me queda. A las 9 va a ser el partido. Y la traemos dura, Raúl. Perdimos el primer juego contra Cuba. No, y por goleada 3-0.
1: Qué triste.
0: ¿Tú
1: qué
0: crees
1: triste.
0: Que le vamos a hacer frente a Estados Unidos?
1: Qué triste.
2: Ya con esa mentalidad ya.
1: No, ya valió. Ya valió. No. Y lo vas a ver como quiera.
0: Pues lo voy a ver porque tengo que apoyar. O sea,
2: es el por mundial, lástima sí. que.
0: No, pues tenemos que apoyar. O sea, de repente hay un milagro o algo.
1: Las influencers de McDonald's, hijos, Josie, lluvia de chistes, Josie, Fernando Changuerotti, ese era. Sam Solo, un abrazo, mi querido amigo Sam Solo. ¿A quién importa las hamburguesas? Todo el mundo ya habla de esto que tenemos aquí al fondo. Él anda, es uno de los que más me han comentado desde temprano,
0: Fíjate, para que veas. Yo pensé que le atinaron,
2: ¿Tú sabías de eso?
0: No, sinceramente no sé dónde queda.
1: Lluvia de chistes con el Andrillo. Raulito, soy de cumpleaños. Saludos, Carlos Urbina. Carlitos, felicidades, Carlos Urbina. Que Dios te bendiga, mi querido Carlos. Felicidades en tu día. Carlitos Urbina. Miguel Ávila dice: andas de suerte, Carita. Si traes hambre, aquí traigo para que comas. Dice:
2: compadre.
1: El juego de las estrellas es un circo. Nadie quiere ir, dice Tigre Martínez. Lo que estoy viendo, ¿no?
2: Oye, pero qué tristeza, Alonso, que no vayan. Que se fueron las estrellas.
0: No, pierde protagonismo.
1: Era Fernando Luján. Tiene razón, Arturo Escamilla. No era Changuerotti. Changuerotti era el hijo, ¿no? Fernando Luján. Sí. Tienes toda la razón, Arturo Escamilla. Así es.
0: Es el actor favorito del Chango, ¿no?
2: Miré al
1: Changuerotti.
2: Oye, que por cierto, el Chango. El Chagón Punch.
1: Oye, ¿ya se fue? ¿O qué?
2: No, es que cumplió año.
1: Cumplió.
2: Hace un año que le pasó.
4: Pues su familia tiene que.
2: Sí, espérate.
4: Saben muy bien, compadre.
2: ¿Eh? ¿Qué está haciendo?
0: ¿Cuándo cumplió años el Chango?
2: El sábado creo que cumplió un año de lo que le pasó, parece.
4: Te va a sentir porque no fuiste a verlo.
2: Sí, no fui al pony. Me va a mandar a la changada.
0: Sí, no.
1: Ok.
0: A ver, amigo Vintagosa. Yeah,
2: de llamarlo, hombre.
1: Arturo Escamilla. Sí, gracias, gracias, Brown. Muy bien, un amigo, Laura, dos. Cara, ahí andamos con tenis, saluditos. Miri Lupis, buenos días también. Qué bueno que están con nosotros. Bien. Escucho a mi buen compa César, mejor conocido como el bajo mundo de Lampa, como el cuaco endemoniado, dice Iván. Saludos, Iván, también. ¿Qué le pasa al tour? Que apenas va empezando, dice Milo también. Blue Demon, que el Javi hablando de deportes aparte de fútbol. Saluditos. Italia está maldita. Sí, ¿qué pasa, Italia? Oye, a mí me gusta, hombre. Italia. ¿Qué está pasando con Italia?
0: Saludos desde Necesita ponerse las pilas, tener el técnico para poder ya. Bien. Los otros equipos andan perros, sinceramente. Sí. Italia no se puede quedar atrás.
1: ¿Sabes que para los que seguimos a Italia desde hace muchos años, como Oscar, como toda la gente, era una buena selección?
0: Sí.
1: Y son fanáticos del fútbol. Sí, son
2: tiempo argentino, ¿no?
1: Pues sí, podríamos decir, son apasionados al fútbol.
2: Sí.
1: Y han tenido y tienen excelentes equipos. También tú por donde quiera que vas en Italia, siempre vas a ver algo alusivo al deporte, tiendas deportivas, billboards con deportistas de fútbol, rifa mucho el fútbol. A eso me refiero, que son apasionados del fútbol y no lo tienen en el Mundial el equipo.
0: Y tenían líder, ¿no? Fuera de Paolo Rossi, ya no hubo otro goleador, ¿no?
1: No.
2: Dos mundiales seguidos que no.
1: Algo malo está, ¿no? Ya deja de mentir, decía María Martínez, presumiste que tú solamente comes en restaurantes fifís, de cortes de cartes finas, María Martínez.
0: Para nada, ¿no?
2: Sí.
1: Bueno, María Martínez, si así lo ves. Sí, hemos ido, claro.
2: Sí, claro.
1: Carita le encanta también.
2: Sí, claro.
1: Saludos, María Martínez. Buenos días, Raúl y Dania. Saluditos. Está chido tu saco. Y Turki, está chida tu camiseta. Gracias, Brian. Muy amable. Sí. Venimos casi del mismo color, nada más que el mío saco y el del Pedro es camiseta de Argentina.
0: Eso sí, no, pero me siento muy orgulloso como quiera
2: de portar el de argentino.
0: No, pues es que uno no tiene nada de malo que apoye a un equipo. O sea,
1: vale. Además,
0: no hay que tampoco apasionarse tanto, ¿no? O sea. Es que pero también, es el, mira, me gusta el fútbol, yo soy amante.
2: Lo que pasa es que tú te vices para que te digan algo, o sea,
0: para
2: echarle, o sea, porque como saben que está ese rollo de los argentinos.
1: No.
2: Por eso es que te vistes.
1: Que te gusta Argentina, tú dijiste, ¿no?
0: A mí me gusta Argentina.
1: A ver, ahí está, güey, ¿cuál es el problema?
2: Como nuestro compañero, bueno, el ex... ¿Te acuerdas que le iba a la selección argentina? ¿Cómo se llama?
1: ¿Quién?
2: El
0: Mayito.
1: Ok, bueno.
0: Mario Alvarado.
2: Que le gusta, o sea, él no le va a la selección mexicana.
1: Sí, sí le va, ¿no? ¿Cómo no le va a ir?
2: No, él
0: le va a Argentina.
1: Sí, no, Mario Alvarado, Mayito.
0: Sí,
1: o sea, Mayito rayado de corazón.
0: La selección de México dice que no apoya.
1: Eso no sabía, Mayito.
2: Sí, de verdad.
0: Siempre ha apoyado hasta Argentina.
1: Ok, bueno, está bien, me imagino.
2: A lo mejor yo creo que se cree argentino porque como lo ves que los rayados se ponen esas camisetas como o la playera es más o menos como los argentinos.
1: A
0: lo mejor,
1: Vamos a ver. Bueno, que te sigan dejando mensajes en la pura neta, Pedro,
0: claro,
1: por favor.
0: Sí, al 832-271-8131. ¿Cuándo y cuál fue tu primera hamburguesa? ¿En dónde te la comiste?
1: ¿Eh?
0: No, pero la primera hamburguesa.
4: Mira, lo frunció.
0: La hamburguesa, sí. Sin albur, no, sin albur.
2: Espérate.
0: 832-271-8131.
2: Está congelado.

0: Bárbaro, sí.
1: Bálele, Poncho, baile. No tengo, Poncho.
2: Bien, bien, bien, bien. Bueno, creo que sí lo voy a escuchar, más no lo voy a poder ver ahorita porque está congelado. Ponchito, buenos días. Poncho.
3: Poncho.
2: Poncho, el chico.
3: ¿Cómo le gustarán las hamburguesas al Poncho?
2: Ah, ahorita pregunta, le vamos a preguntar también. Ah, él ha dicho que sí le gustan de acá de Estados
3: acá de
2: Unidos.
3: Ese lado, ¿no?
2: Que sí, sí, lo ha comentado. No sé de dónde, pero sí me acuerdo que le gustan. Se ha de estar conectando una vez más.
3: Sí, yo creo que sí.
2: Probablemente, ¿verdad? Saludos desde Luisiana. Hoy es mi cumple también, Blanquita. Felicidades, Blanquita Jiménez. Que Dios te bendiga, Blanca. Felicidades en tu día, Blanquita sí. Jiménez. El Blanca. Turco argentino, la nueva del día, dice JP, ¿sí?
3: Ajá. No, es que me gustó la tela, está bien resistente esta tela también.
2: Ok, bueno.
4: Oye, ¿cuánta gente trabaja en las hamburgueserías también?
2: Claro.
4: Digo, en las, pues sí, en las hamburgueserías. Uh-huh. En las, mucha gente, o sea, uno que está despachando, otro que está haciendo sí. hamburguesas.
5: Ahí andamos.
2: ¡Ay! ¡Asustas, güey! ¡Bájale!
4: Me lo hace ahora sí que lo
0: bien. ¡Hasta escupí la bebida!
5: ¡Tiro!
2: Mira.
4: No, hombre, de repente.
2: ¿Qué onda, mi Ponchito? Buenos días.
5: Ay, narro, aquí estaba batallando para conectarme.
2: Sí, oigan, no, pero estás, ahí estás. Bien, gracias a Dios. Buenos
5: días, muchacho.
2: Venga, Ponchito, venga.
5: Mañana de martes. Oigan, ¿qué traemos más adelantito, Raúl? Pues nada, mi Paulina Rubio, me la están señalando de deudora. Porque ella se presentó en Coachella en la edición pasada con el grupo Morat. Y ayer un diseñador dijo, oigan, pues les tengo que decir una cosa, no vengo con chisme ni con ganas de pleito. Simplemente nos hizo trabajarle un vestido de última hora, marchas forzadas, y es hora que no nos ha pagado. Y quedamos con ella en un precio y ya ni siquiera nos contesta las llamadas.
2: Órale.
5: ¿No? Así lo dice justamente este diseñador. Más a ratito lo detallamos. Sí. También, Raúl, platicaremos acerca de la demanda que tiene todavía Lupillo Rivera contra Belinda. Dice, ahí vamos, esperamos llegar a un acuerdo por conveniencia de los dos. Los dos estamos en el espectáculo. La neta, los dos nos conviene ya terminar y terminar bien esta situación. Quién sabe si Belinda piense de la misma manera. Y también, Raúl, más adelantito platicaremos acerca de José Emilio Fernández, quien lamenta lo que está pasando con Ana Bárbara. Ana Bárbara la ha traído de bajada ya durante muchos meses.
2: Claro.
5: Muchos dimes y diretes. Recientemente don Antero Ugalde, quien también habló pestes de ella, Raúl. Ajá. Y ahora, pues justamente José Emilio Fernández dice, su mal de Ana Bárbara es la persona que tiene como pareja. Sigue insistiendo en ese tema.
2: Claro, claro.
5: Muy fuerte, la verdad. Pero bueno.
3: Que me llame.
2: Sí. Gracias, gracias, don Antero. Físico, ¿no? Regresamos. Compa dos, que todo. Está Lisa Salada, ¿qué pasó con el Borre? El Borre está de vacaciones con su familia. De toda la semana va a estar de vacaciones con la familia. Muy merecidas vacaciones, trabaja muy duro. Así que regresará hasta el próximo lunes el Borrego. Así que lo disfrutes, Borrego, con toda tu linda y hermosa familia, ¿verdad?
3: Hey.
2: Y quien le pone el pecho a las balas es nuestro compañero, el señor Ándalo.
3: Aquí está con nosotros.
0: Yo me fui a visitar ayer, mira, me tomé una foto con ellos y me regresé a mi jet privado.
3: Mira, Rui,
0: para que veas. Uno que tiene formas, digo. Otros pobrezuelos ahí que andan batallando.
3: Ya me vino con el chisme el Mayito de que andabas ahí en los cinco vatos comprando comida, Rui.
0: Sí, ahí andaba con los cinco vatos comprando comida.
3: ¿Y qué pasó?
0: Pedí una hamburguesa.
3: ¿Y qué pasó?
0: No la pagué.
3: ¿Por qué no la pagas al cocinero si traías dinero?
0: Porque el que la hace la paga y el vato la hizo y yo no la hice.
4: Por eso. Tanto mendigo río. Pa' un legendario.
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2: ¡Momentito, no cuelguen!
3: Pues para mí hay tres hamburguesas que recuerdo que han sido las que han marcado mi vida. Y la primera fue cuando era niño, que me llevaron a McDonald's a la Ciudad de México. Después, cuando crucé a este país, me llevaron a McDonald's a comer la hamburguesa. Cuando llegué a Chicago, me llevaron a comer los Whoppers. Pero antes eran Whoppers, de buen tamaño, no como ahora que parecen a Whopper Juniors.
4: Y a mí nunca me ha gustado las hamburguesas de establecimientos comerciales de hamburguesas. Disfruto más una hamburguesa que esté vendida en la calle. Esa se me hace sabrosa porque está hecho al carbón.
5: Y ricas.
6: Buenos días, Raúl. Buenos días, show perro. Perrísimo show. Oye, escucho personas que preguntan, ¿dónde está el Borre? ¿Dónde está el Borre? ¿En serio? Ya a estas alturas, martes, y viene gente a preguntar que ¿dónde está el Borre? La verdad, nosotros lo escuchamos, Raúl. Ni no los peles. Esos vatos son los que hablan para criticarte, o a ver qué haces mal o qué dices mal para atacarte. La verdad, esos no son radioescuchas, esa es la pura neta.
7: Espérame, espérame. Amigos, son las 8 de la mañana, 20 minutos, centro, 9:21, hora del este. Hoy es el día del soccer. No sé si es nacional del soccer, pero creo que ya estamos hasta las... hasta las manillas del fútbol. Acaba de pasar el mundial. Si quieres desahogarte del fútbol, les diría nomás fútbol. Ahí está la pura neta también. Y hoy es el día nacional de la hamburguesa. Estamos recordando cuál fue la primera hamburguesa. Claro que si voy, las hamburguesas de Matamoros, riquísimas. Las de Monterrey, muy ricas, sí, también, claro. He comido hamburguesas muy sabrosas. En el norte de México, por alguna razón, sí me gustan más las hamburguesas. Las he probado en el centro de México, sí. Sur de México también las he probado. Pero las del norte, o sea, son al carbón, son muy ricas también, tienen un sabor especial.
8: Sabor diferente.
7: Pero acá en Estados Unidos, la primera que me aventé fue la de McDonald's, y tendría yo unos 16 años de edad y me fascinó. Con papas. Si me dices ahorita, pues la de los cinco vatos, me gusta, sí. Son más caras, probablemente sí. Pero sí me gusta y me como una de vez en cuando. Tampoco es de estar con mi comer esas también, ¿no?
8: Sí, hombre, pero pues hay diferentes.
7: Claro.
8: Ahora, el precio no significa que son mejores, ¿o qué?
7: No, no.
8: ¿Puede ser?
7: No.
8: ¿La carne o qué?
7: No sé, pero no creo. Y esas sí se sienten muy ricas. Pero bueno, cada quien tiene sus gustos.
8: Las mamalonas.
7: Las mamalonas. ¿Y las he probado? ¿Cómo no?
8: Sí,
7: también.
8: Están ricas también.
7: Vámonos con Ponchito. Venga, Ponchito, adelante.
9: Vámonos, muchachos. Vámonos en esta mañana de martes, con información de los espectáculos. Oye, Raúl, vengo bien descansado porque fíjate que ya ves que antier me desvelé por la Casa de los Famosos.
7: Sí.
9: No, Raúl, ayer se me pegó. Ayer en la tarde me andaba, ¿no, Raúl? Pero esas que buscas esquina, Raúl, para caer, me andaba llevando la fregada y en la tarde dije, ay, Diosito santo, ¿cómo se nota que ya no tengo 20 años, ¿verdad, Raúl? No, el haberme dormido a las 4 de la mañana.
7: Sí.
9: No, ayer me estaba matando. Bueno, pues ayer, Raúl, a las 9 de la noche, mis ojos estaban cerrando.
7: Ah, qué padre.
9: No son mis horas. Pues como a las 10 me dormí, Raúl, la verdad.
7: Ahora dime la verdad, ¿cómo amaneciste? ¿Bien? ¿Te sientes bien?
9: No, ya amanecí brutal, Raúl, que me he dormido 2 horas antier. Y anoche me dormí a las 10 de la noche.
7: Pero es que lo vital, bien. Lo vital es dormir, lo vital es... Yo mismo me digo lo mismo, yo digo a mí mismo, estás fallando, tienes que dormir, ¿verdad? Los y no tiene nada que ver con la edad. Estábamos hablando cuánto duerme este güey, el Haaland. ¿Cuánto duerme?
8: Como que 7 horas, no menos.
7: ¿Cómo se llama? ¿Cuánto duerme? Dice que él se acuesta tempranito, duerme. Lo mínimo que va a dormirte el atleta Erling Haaland son 9 horas. Lo mínimo.
9: ¡Hala!
7: Lo
9: ahora
7: mínimo.
9: ¡Hala!
7: ¡Hala, Mauser! ¿Y el güey qué tiene? ¿24 años? ¿20? Sí. Por ahí aproximadamente. Ajá. Dice, es lo mínimo que recomiendo dormir 9 horas.
8: Super.
7: A las 10 de la noche yo ya soy dormido. Y a la hora que me levanto es a las 10:30. O sea, duerme de 9 a 11 horas es lo que él debe de dormir. Entonces no tiene que ver con la edad o con tu trabajo. Es lo que él necesita para dormir.
8: Pero señor, lo que pasa es que también él hace mucho ejercicio y
7: yo lo entiendo.
8: Muy cansado.
7: Pero ¿tú crees que una persona de la construcción que está ahí arriba en el techo a 100 grados Fahrenheit no es trabajo?
8: Sí.
7: ¿No es desgaste?
8: Es diferente.
7: Bueno, yo...
8: Porque, por ejemplo, el desgaste del sol es muy diferente al desgaste... Sí, me tiene, o sea,
7: sí, te entiendo, físico.
8: Sí, para el cuerpo el desgaste del sol yo creo que afecta más y te deja más fundido. Okay. Pero A veces el mismo cansancio no te deja dormir.
7: Permíteme, Poncho.
9: No, estoy escuchando las
8: teorías. A veces el mismo cansancio no te deja dormir.
7: Bueno, la gente que sabe dice, tienes que dormir 8 o 9 horas, dormir. ¿Verdad? Pero bueno.
9: 26 años, Raúl, acaba de cumplir el
7: Haaland. ¿Ves?
8: Esas notas son de...
7: ¿Ves?
9: De Javi. No, pero es que dijo que cuánta edad tenía.
8: Aquí estoy buscando, ¿verdad? Aquí dando nota de...
7: Poncho. Sí, bueno, ahí lo dejo nada más. El descanso es vital.
9: Ay, no,
7: cierto. Vital, dice Erling Haaland. El dormir
9: es vital. Me siento el día de hoy. Oigan, bueno, pues vámonos con esta frescura, Raúl, porque vamos a arrancar con quien no está tan fresca.
7: A ver.
9: Es Paulina Rubio, Raúl, porque Paulina Rubio es una con otra, tras otra, tras otra, Raúl. Ya lo hemos dicho, ayer platicaba con un... Tengo un seguidor que es... Pero ama a Paulina Rubio. Y no puedo poner nada de Paulina Rubio... Porque me dice, ahí vas con mi reina del pop y que no sé qué. Y me puso, ¿cuánto le deben a ese estilo, a ese modisto para pagárselo? Préstalo, le digo, porque con sus presentaciones a las cuales van mil gentes, pues no creo que le vaya a pagar. Y es que resulta, Raúl, que Paulina Rubio, para la gente que no recuerde, ella se presentó en Coachella en una participación especial de una canción o dos, creo, con el grupo Morat, que ellos fueron como los principales en esa presentación. Llegó Paulina de invitada, la vimos, todo muy bien, bla, bla, bla.

0: nosotros con tal de cumplir, lo hicimos, entregamos, se presentó, y después de ello, tanto ella como el manager, pues hubo contacto con ellos, empezaron a desaparecer, a desaparecer, y hoy día ya no me contestan, y es hora que no me han pagado a mi vestuario. Yo me pregunto, Raúl, ¿por qué pasan estas cosas con los artistas? Aquí vamos a lo mejor, digo, él está diciendo el comunicado, lo hablamos y dejamos un presupuesto establecido de la vestimenta. Sí. Es hora que no me han pagado y es hora que ya no me contestan. ¿Por qué pasa esto?
1: ¿Puedo decir, conociendo a Paulina, conociendo a Ana Bárbara, conociendo a Lucía, conociendo a Ninel, a todas las demás, ellas casi no manejan muchas veces las finanzas? No estoy defendiéndolas, es una bronca, pero no, ni siquiera preguntan o saben. Por eso se las vienen transando muchos de los contadores o la gente que les administra, porque ellos descansan, dicen, yo produzco, yo soy el talento, yo soy la que hago, canto, la que voy a cantar en tal lugar, la que me presento en tal lugar, pero no se meten en la administración y en los dineros. Entonces, se me hace muy raro que alguien diga, ¿cuánto va a ser el dinero? Es muy raro, ¿eh? Se dan más en los hombres que en las mujeres.
0: Sí, claro.
1: Talentos a administrar sus propios gastos y entradas, ¿verdad? Y cometen un error enorme.
2: Como lo que le pasó a Ninel Conde, entonces,
1: también. Pues a muchos.
0: ¿Qué es lo que dices tú? En cierta parte te puedo creer y es cierto, digo. Ajá. A lo mejor aquí, terrenalmente, de repente viene un artista y el manager es quien hace el contacto contigo, ¿no? Es normal. Sí. Pero, pues al final les cuentas y desgraciadamente, pues el artista es el que es quemado, ¿no? Porque la figura pública es el conocido.
1: 100%
0: y sí, tendrás razón, igual y habrá una que otra, uno que otro también transita larga que quiera pasarse de listo, porque de que los años hay en el mundo artístico y eso lo sabemos tú y yo muy bien. Pero pues también, Raúl, qué mala onda que sucedan este tipo de cosas. Sí. Y Paula Rubio no es la primera vez que está en este tipo de señalamientos. Y aparte hay algunas artistas que traen una rachita, Raúl, y traen una quemón, Raúl, y traen un estigma entre ellos, que si mala onda, que si deudores, que si no pagan, que si mala onda, que si mala leche, etcétera, etcétera, etcétera, y eso es algo que no les ayuda. Ahora, Paulina Rubio, si algo también hablamos de ella, Raúl, es que cómo ha traído borlotes en los últimos años, no le pega nada, Raúl, hace giras y no va gente, por eso te decía ayer que me decía este seguidor, no, que se lo pagamos con dos presentaciones por rey, que lleve gente, porque se presenta en lugares de 1,000 personas y te lleva 300, pues la veo difícil, pero si de repente no entiendo esta parte en la de que, pues bueno, ay, piden cosas a los diseñadores o a joyeros, y resulta que después ya nos contestan, se hacen de la vista gorda y ya, simple y sencillamente se me hace una falta de respeto porque dices tú, si nos está escuchando un RP, o sea, ¿por qué eres RP, Paulina, de Ana Bárbara, de Miguel, de Alejandra Guzmán? ¿Crees que ya tienen el derecho? Entiendo esa parte en la cual pues también está en lo que ellos digan y entre que lo que ellos queden es una colaboración, no hay pago de por medio, pero cuando hay pago de por medio, como lo dice este modisto.
2: A la morra tiene feria, Poncho, amor.
0: No, pero no haces eso porque es una
2: mentada. Pero que le diga madre a ella, ¿sabes qué?
0: Exacto. Manito, y no me vas a decir que Paula Rubio, por más que no tiene billete, o sea, no sé, pero igual y tienes razón, Raúl, no sé si sea el RP, quien hace este tipo de trueques, y después queda mal, pero bueno, pues me están señalando a Paulina, de que después de esta presentación en Coachella, pues no le han pagado.
2: No sé si es que se reporta así con, sí, ¿sabes qué? Te debo, pero
0: frente, es que no, así de sencillo dices tú, pero imagínate, él ya tiene como 4 meses esperando que le paguen esta cantidad, y dice que ya no le contestan, y bueno, pues así está. Michelle Costello dice, lo peor es que yo tuve que pagarle, porque yo soy responsable a mis personas que me hicieron, mis trabajadores, y por tanto yo estoy esperando ese dinero, y la chica dorada.
1: Ni sus luces. Pues
0: a ver, ni sus luces.
1: Nada.
0: ¿Verdad? Dorada y deudora, Raúl, ¿verdad? No, muy mal. Que paguen, Raúl, así como piden. Ay, pero por
1: Poncho. Caray.
0: Ahí está, no. Es que la verdad.
1: El Carita sabe de lo que es pagar sus deudas, ¿verdad? Dice Luis, tú sabes lo que es pagar cuando
2: por
1: debes.
2: Por eso estoy defendiendo a Paulina. Sí.
0: Es que te digo que, o sea, por ejemplo, yo hace mucho tiempo aquí tuvimos a una artista, incluso de la cual voy a hablar ahorita, que en su momento la invitaron, andaba aquí en Monterrey y conoció a la dueña de una joyería, una joyería, esa bisutería, pero padre, y le invitó a su local y dijo, ay, mira, te regalo esta cadenita. Oye, Raúl, pues no agarró una canastita, Raúl, y empezó yechi. Ay, muchas gracias, mi vida, y que no sé qué, dijo, ay, sí, pero bueno, este es el regalito, esta cadenita, estas 15 cosas extras, sí hay que pagarlas. Se indignó, Raúl.
1: Sí.
0: ¿Cómo me estás cobrando si yo vengo aquí? ¿Sabes cuánto te cobraría yo porque me utilices de imagen? Ella fue sola a la tienda, Raúl.
1: Qué horror.
0: Dejó la mercancía.
1: Perdón, ¿es un artista?
0: Es una artista, es una señora muy conocida.
1: Señora muy conocida. No, hombre. Empieza con

0: Empieza con L y su apellido con Z.
1: ¡Ah! Pero, ¡híjole!
0: Pero sí, Raúl.
1: ¡Wow! Ahora, esa señora con L y termina con Z, que es artista, y se ofende porque va a un lugar y quiere las cosas gratis porque ella estuvo ahí. Oye, si se dan los influencers que tienen 100 mil seguidores. O sea, o 20 mil seguidores. Llegan ahí y se ofenden porque no les dieron gratis algo.
2: Sí. Ah, poco.
1: Sí,
0: sí, claro.
2: Con tanto billete.
1: Hay un ego muy grande. ¿Qué te pasa?
0: Demasiado. Si yo...
1: Mira, te hago un favor estando aquí en este lugar.
0: Y eso nos dijo la señora diseñadora. Oye, se me enojó y me dijo, ay, pues mira, hermosa, pues ¿cuánto crees que te cobraría por estar aquí? Sí. Pero bueno, ahí está tu mercancía. Y se fue.
1: Ay, güey. Wow.
0: Porque no le dieron la mercancía gratis. Pero bueno, ahí están las cosas. Oye, quien está luciendo joyería, también me imagino que vi su dinero porque es parte de la serie, es Belinda, de quien ayer ya se dieron las primeras imágenes de Belinda, la emperatriz Carlota.
1: Sí.
0: Este papel, Raúl, por el cual ha estado en España ya desde hace un tiempo, junto a otros grandes actores, a otros actores conocidos, que bueno, esta serie que estará a punto de llegar, pues bueno, ya próximamente, pero ayer soltaron estas imágenes, muy guapa Belinda, esto es una realidad, Belinda, sea lo que sea, y me la señalan de esto y del otro. Guapísima la mujer, ahí estamos viendo estas primeras imágenes, Belinda, Carlota, sí, la emperatriz, la cual, bueno, pues ya lo había platicado Belinda en las visitas que ha venido acá a México. Estoy en España grabando esta historia, con otros grandes actores, con otros colegas, y bueno, pues ya van muy avanzados, y tanto que el día de ayer justamente fue Dana Vázquez, su publirrelacionista, la que estuvo compartiendo estas imágenes de la actriz y cantante mexicana en este papel que dice, va a dar mucho de qué hablar. Puso, con las primeras imágenes de Belinda como la emperatriz Carlota, la actriz comparte lo que significa dar vida a uno de los personajes más completos de la historia. Carlota es una historia sobre todas las formas del amor, a un país, a una pareja, a las causas sociales, al arte y a la belleza. Construir este personaje fue un reto actoral y profundamente personal, y tengo la ilusión de que sorprenda y conmueva al público de México, España y muchos otros lugares. Así dijo la cantante y actriz Belinda. Están próximos a soltar como el primer adelanto, Raúl, así que pues estamos al pendiente.
1: Claro.
0: A ver qué nos presenta Belinda con esta historia de Carlota, la emperatriz. Bueno, usted está
2: Doña
0: Belinda,
2: Carlota.
0: ¿Verdad? Doña Carlota. Mira, muy guapa la Belinda.
1: ¿Qué es lo más prestigioso donde decimos, wow, qué maravillosa actriz es Belinda? ¿Qué será? Digo, para recordar y decir, bueno, espero que tenga una...
2: Su trayectoria que...
1: Sí.
0: Bueno, yo creo que
2: ¿qué será?
0: Bueno, es que no sé si...
1: Es que, ¿sabes qué? ¿Por qué pregunto? Entonces, ¿sería su primer reto actoral?
0: Pues a lo mejor como más... Pues a lo mejor podríamos decir, bueno, eso pensamos nosotros, sí, ¿verdad? Uh-huh. Podría ser, a lo mejor digo, porque estaban mentiras, que es otra cosa más relajada, no estamos de acuerdo. Uh-huh. Ha estado en otros proyectos, digo, en sus novelas, pues también más relajadas. Yo creo que sí, aquí... Veremos un poquito más esa cátedra de actriz. Y digo, tiene de actriz desde niña. Eso es una realidad.
1: Sí, yo lo sé. ¿Verdad? Por eso te pregunté que en la trayectoria, ¿qué es lo más destacado que tiene como actriz? Por eso preguntaba, porque a mí me dan ganas de verlo. Ya la vi y dije, wow, o sea, lo primero que veo me gustó.
0: Y sabes que está padre, Raúl, lo que dice hace mucho tiempo. También creo que Belinda, qué padre que retoma su carrera bien. Tuvo su etapa, y hay que aceptarlo, que aunque de repente hay fans que no les gustan, tuvo su etapa en la que como que se medio desapareció, y todo era de que ando con este, ando con aquel, ando con este, escándalo, dimes y diretes, ando con este, ando con aquel. Digo, sinceramente, cuando anduvo con Cristian Nodal se perdió demasiado su carrera, demasiado, y lo decíamos, después ya cuando terminó, que empezó a lanzar canciones, decíamos, ¿qué es Belinda?
1: Sí.
0: O sea, es música, es actuación, a lo mejor no es la actriz que va a ganar un Oscar, a lo mejor sí, próximamente, pero creo que se tenía que enfocar en esto, ahorita ya en sus treinta y tantos años, qué bueno que está retomando como que, a ver, soy actriz, excelente, soy cantante y estoy haciendo cosas, pues, ¿qué debo de hacer, no? Y dejarme de chismecitos y esas cosas, a la par. Pero pues bueno, esperemos que le vaya muy bien y estaremos al pendiente de esta serie de
1: Así Belinda. Así será.
0: Oigan, y hablando de Belinda, Raúl, Lupillo Rivera, ya no me acuerdo si les dije ayer, pero bueno, Lupillo Rivera, pues sigue diciendo, Raúl, que espera terminar ya esta demanda que tiene Belinda en contra de él. De la mejor manera. Recordemos el contexto, que Lupillo puso sus pasajes de su relación con ella en el libro que lanzó tanto en México como en Estados Unidos. En Estados Unidos sí hizo unos cambios porque retiró algunas fotografías, Raúl, en la versión de México la dejó completamente igual, lo cual ocasionó que Belinda y su equipo legal pues demandaran a Lupillo por difamación, por hablar de ella, que porque estaba ventilando cosas personales, y Lupillo se defendió. cosas personales de ella que yo también viví y que son personales, por lo cual yo tengo derecho a platicar lo que yo viví con ella, que en este caso, bueno, pues Lupillo insiste y reinsiste en que tuvieron una relación, por eso el mentado tatuaje que se hizo, y Belinda pues es un tema del cual obviamente nunca va a hablar y el cual jamás va a aceptar. Bueno, pues dice Lupillo, no, y miren, yo la verdad es que con los abogados les dije, ustedes hagan su trabajo, ni me, oye Carita, tenemos el audio, pero va a ser puro audio, por cierto. Bien. Que dice, yo les dije a los abogados, ni me hablen, hasta que tengamos resultado, y la verdad, a los dos nos conviene terminar bien, porque los dos estamos en este mismo mitote, y más que seguir con problemas, vamos a escuchar a Lupillo Rivera.
1: Venga.
3: Hay unas cosillas ahí que puedan suceder, pero pues no podemos dar mucho detalle ahorita, porque los abogados ya lo están manejando interna. Yo creo que vamos a quedar bien los dos, siento que debemos de quedar bien los dos, porque a final de cuentas los dos nos debemos al mundo del espectáculo. Y los dos andamos trabajando, los dos andamos en las mismas hambres, los dos andamos en el mismo juego, entonces creo que sería mejor verla de esa manera y seguir en el mundo.
4: No, hemos platicado nada de eso, no sé qué están hablando los abogados, la verdad. Yo les dije, corten comunicación conmigo hasta ya tener algo ya firme, y ellos están trabajando, los dos abogados.
1: Ok.
0: Bueno, pues ahí está justamente los abogados. Lupillo está confiado en que van a hacer un buen trabajo. Y mira, tenemos que llegar a un buen acuerdo de ambas partes. Ay, no, yo reitero, estos temas legales, ay, qué cansados son ya los artistas. Cómo les encanta meterse en esto, Raúl. Digo, nunca me han demandado afortunadamente, pero ay, estos famosos, Raúl, es de que te demando hoy, te demando mañana, tengo demanda a otro, y me demandan a mí, y un poneo de demandas. Gustavo Infante, lo hemos dicho, es especialista, Raúl, en demandas. Ese hombre tiene todas.
1: Sí, igual Seriani, ¿no? También tiene varias demandas.
0: Sí.
1: ¿No?
0: Ah, sí, también. Sí,
1: pero como que te acostumbras a una y viene la otra. Sí. Yo creo que es como un tatuaje que te haces. Y dices, ah, mira, no dolió tanto. Voy con el siguiente y el siguiente. Sí. Y güey.
0: Y le hayas la maña, ¿no? También, Raúl.
1: Probablemente le hayas la maña. ¿Verdad? Tienes toda la razón. Sí. Eso es. ¿Cómo zafarte? Pero es desgastante esto de las demandas. Es desgastante.
0: Sí, me imagino, pero bueno, pues esto es ahí está la demanda de Lupillo y Belinda, que esperan que todo termine bastante bien. Venga. Oye, Raúl, como ya tenemos un poquito de tiempo, voy a entrar una cortita que se me quedó ayer. Ya ves que está Bonnie Tyler, que falleció el pasado 7 y 9 de julio, Raúl.
1: Sí.
0: Ya lo repito, yo también parezco grabador, que nunca entiendo estas cosas. Bueno, ya dieron a conocer, Raúl, los datos pendientes de sus servicios funerarios.
1: Ok.
0: Serán el próximo... Ay, ya lo quedé aquí, ya se me fue. Ah, el 17 de agosto, Raúl.
1: Ok.
0: Mira. 17 de agosto, los servicios funerarios de esta famosa cantante, que serán a las 11 de la mañana. ¿Sí? Y si la gente quiere disfrutar o vivir o ver, Raúl, estos servicios funerarios de Bonnie Tyler, lo pueden hacer a través de la página www.bonnietyler.com el día 17 de agosto.
1: De agosto.
0: Ok. Raúl, porque pasará tanto tiempo. Pero pues bueno, ahí está, ¿verdad? Por si la gente, ay, mira que Bonnie Tyler, que se nos fue, ¿cuándo serán sus servicios de despedida? Sí. El próximo 17 de agosto, y a través de las redes sociales de la cantante, pueden ver los servicios funerarios.
1: Wow.
0: ¿Cómo alargar el dolor?
1: Bueno. Perfecto. Gracias, mi querido Poncho. Pero vamos para actualizar el terremoto que se vivió en Japón, 7,1, mi querido amigo Poncho, allá en la prefectura de Kumamoto, como lo estamos diciendo hoy temprano desde la mañana en el sur de Japón. Al momento todavía dicen que hay 50 heridos, informa la cadena pública NHK. Varias personas que viajaban en un tren también de alta velocidad en el momento del terremoto resultaron heridas, según el periódico Nikkei. Así que hay advertencias de que haya algunas otras réplicas. Esto es lo que tenemos al momento. Y también en Guatemala tembló, lo comunicábamos, temblores en Guatemala, sismo de 6,2 y réplica reportadas también en las últimas horas en Guatemala. La Conred informó que en cumplimiento del Plan Nacional de Respuesta mantiene comunicación con delegados regionales departamentales. Indica que el sismo fue sensible en Baja Verapaz, en Chimaltenango, en Escuitla, en Guatemala, en Huehuetenango, en Quetzaltenango, en Quiché, en San Marcos. En algunas de estas localidades es donde el sismo se sintió y se han sentido más sismos, porque el primero fue antes de la medianoche, casi para dar medianoche, y después ha habido réplicas, movimientos telúricos también de gran magnitud durante las horas de la madrugada. Saludos, Guatemala. Al momento, esto es lo que tenemos de información.
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27: Buenos días, show perro, buenos días. Pues la primera hamburguesa que comí fue en el McDonald's cuando recién pasé para los Estados Unidos, cuando ya agarré mis papeles y estaba brincando ya para este lado, y nos paramos al McDonald's y ahí comimos la primera hamburguesa. Oye, Rorín, ¿sabes lo que le gusta comer al Carita? Le gusta comer 5 atos. Saludos, show perro. Ponte el tiro, tú, ardillo, peludo.
28: ¡Chusma! ¡Chusma!
29: Good morning, Padre Santos. Mira, no manches, canalito. ¿Cómo probar esas ricas hamburguesas de allá de mi barrio, canalito? Cuarta avenida, Padre Santo y Sor Juana. Pero después que me vengo para el gabacho, canal. Que empiezo a comer las que tienen la M mayor, canal. Las que empiezan con la letra M. No me quitaban el hambre, Padre Santo. Mira, yo digo, ¿cómo le hago para que se me quite el hambre? Pues están bien pequeñitas, canal. Y ahora pues me las voy a comer con todo y caja, canal. Chale. Saluditos, banda. Saluditos.
30: Mi primera hamburguesa, la más perrona, fue en Matamoros, en la calle Sexta. Se llamaba Hamburguesas Fat Man. Lo especial de esa tienda era que comprabas la hamburguesa y te la hacían al mismo tiempo ahí al carbón. Hay que esperarte unos 10, 15 minutos para que esté bien fresquecita y para adentro. Por favor, Rolito, no pongas ahí el polibos de espaldas porque se le miran como que trae un paquete de hot dogs ahí en el cuello, en la parte de atrás. Ese cargo, por favor.
31: Qué gachos son con el polibos, compadre. Así menos vaya a
1: Ay,
6: no me ayuden tanto.
1: No le ayuden, no lo ayuden.
6: Saludos para el guapo que llamó.
1: Eso, saludos, gracias. Dice, me da pendiente, dice Mirna, viene septiembre, ojalá no tiemble. Septiembre, ya viene septiembre. ¿Cómo pasa el mendigo tiempo tan rápido? De veras, Poncho, digo, allá, sí. Otra vez septiembre, digo, estamos a julio, vamos a esperar, claro. Vamos a disfrutar julio,
6: pero ya se está
1: falta
6: acabando.
1: Agosto, un mes muy bonito.
6: ¿Se acaba julio septiembre. Esta semana?
1: Ya se acaba, sí es cierto, ¿verdad?
6: ¿Julio estamos se acaba?
1: A 28, el día de hoy, sí. 28,
6: el viernes
1: el es 31, primero. El sábado primero,
6: Dios se le mire.
1: Ya agosto.
6: Como dices tú, hay que aprovechar todos los días.
1: Sí.
0: Raúl, en las tiendas acá en México ya están las cosas de Navidad.
1: No te puedo creer.
0: Sí, no, claro, por supuesto.
1: No te puedo creer.
0: Sí.
1: ¿Ya ni se brincaron los de Halloween o qué?
0: Antier pasé por galerías, o sea, entré. Ajá. Y ahí
1: pino. Wow.
0: Ya ahí pino, Raúl. Y la vez pasada una compañera creo que andaba en Costco, no me acuerdo, y también mandó una foto de que, ay, me choca que se adelanten, y puso que ya había pinito, Raúl, y adornos navideños.
1: Increíble, sí, claro, increíble.
0: Raúl. Y en diciembre van a estar poniendo las cosas del 14 de febrero, ya sabes, Raúl.
1: Ajá, sí, es lo que estoy viendo. Caray, vamos muy rápido, mi querido amigo, muy rápido.
6: Muy acelerado.
1: Aceleradísimos.
0: Como pero si bueno. De por sí no fuéramos tan rápido, sí. Nosotros mismos adelantamos las cosas, Raúl, ¿no?
1: Claro.
0: La neta, como dices tú, ya nos saltamos que si no sé, el Día de Muertos, ya nos saltamos que sí, Halloween también, Raúl. Sí. Pero pues bueno, también depende de uno, ¿verdad? Pero la claro. gente, digo, las tiendas ya te están poniendo este el Santa Claus en los este en las tiendas.
1: Bueno,
0: ahí está. Venga. Oigan, venga. Vámonos, Raúl, con hace rato hablamos de lo de, oye, Raúl, sabes que estaba viendo ahorita, bueno, nada que ver, pero es que estaba viendo no ayer, pero ahorita lo de la hija de Tom Cruise que ya se quitó el apellido de pues del papá, Zurich. Zurich, ayer lo estaba viendo, Raúl, este, que porque bueno, que al final de cuentas no hay una relación entre ellos, pues desde hace años, Raúl, este ha sido solamente mamá e hija. Y ayer veía justamente en el día por la noche esta nota, ahorita estoy viendo ya que está en todos los portales, que la hija de Tom Cruise, Suri Cruz, bueno, pues ahora este se ha quitado el Cruz porque no tiene ni una relación con el papá.
1: Sí.
0: Bueno, pues este decidió ya como dar cordón totalmente.
1: Claro.
0: Y pues se acaba de quitar el
1: apellido. Perdón mi ignorancia, mi querido amigo. ¿Es hija biológica de él?
0: Sí, claro.
1: Ok.
0: Sí, claro, exactamente. Wow. Claro. Este, y pues bueno, que ya se lo quitó, Raúl.
1: Oye, pero todo esto tiene que ver con la cienciología, ¿no? La cientología.
0: Yo quisiera pensar, digo, siento que también ese, ¿cómo? creo que ese tema medio se apagó con el paso de los años, según yo, ¿verdad? Al menos relacionado con Tom Cruise porque tuvo su momento. ¿Te acuerdas cuando saltó en el sillón? No me acuerdo si era de Ellen o de Oprah, que estaba saltando y que todo el mundo como que, ¿qué le pasa a Tom Cruise? Que estaba en su momento de la cienciología súper fuerte, fue cuando la mujer salió corriendo, que porque la quiso meter, que la maltrataba, que le quiso hacer coco wash, que hizo un escándalo a nivel mundial. Pero yo siento como que se calmó esto también de la cienciología. Realmente no sé si todavía pertenezca.
1: Sí.
0: Pero, pues digo, a final de cuentas sí empezó por eso, eso es una realidad. Okay. Porque Kerry Holmes contó que era una persona muy extraña desde que entró justamente a este tema de la sociología. Eso dijo Kerry Holmes, ¿verdad?
1: A ver, el divorcio de Tom y de Katie en 2012 ocurrió porque Holmes quería proteger a su hija, o sea, la mamá. Quería proteger a su hija de la cienciología. La esposa de Tom Cruise en su momento no estaba de acuerdo con que Tom, si él quería estar en la cienciología, que él estuviera. Sí. Pero Katie Holmes no quería estar en la cienciología y a la hija. Y por eso se divorciaron. La mamá dijo, ¿sabes qué, güey? ¿Estás loco con tu cienciología? Hay unos vidrios, güey, y yo me llevo a mi hija. Ese fue el distanciamiento. Y ahí ella empezó a crecer, la hija de Tom Cruise, con esta idea de que había una desconexión y que él ya... él prefirió la cienciología.
6: ¿Y su familia?
1: Pues que de la familia.
0: Que la hija.
1: Wow, cosas, sí, ¿no? Qué cosas de la vida. Wow,
0: bueno, cosas que de repente se nos olvidan también, Robert, pero es una realidad, pues digo, prefirió esta creencia que tiene cada quien.
6: Sí, estudia, bueno, pues, esa señora, digo la señora. La
31: ciencia. Estudia las hamburguesas, compadre. No, la cienciología, estudia las hamburguesas.
6: No, de la ciencia.
31: Digo, ¿para qué te importa, compadre? O sea, ni vas a entrar ahí, no te van a dejar entrar.
6: Tú nunca sabes,
31: pues. No te van a dejar entrar.
0: Creo que en algún momento, no me estoy confundiendo, no me acuerdo si Madonna en algún momento también intentó andar en eso. Bueno, no sé, tantas cosas y religiones y ese tipo de cosas que hay en el mundo, ¿verdad? Pero pues bueno, ahí está Raúl, la hija dijo, cortón ya definitivo.
6: Ahí nos vemos,
0: papá. El apellido de mi papá, qué cosa, ¿verdad? Bueno, así las cosas. Oigan, vámonos, les decía que hace rato hablábamos de demanda, Raúl, y pues ahora también esta demanda que tiene Laura Zapata en contra de Kuno, este influencer, pues acá de Monterrey, por haberla revictimizado, eso dice Laura Zapata, al señalarla con que ella fue la causante de su propio secuestro hace algunos años con hermana, ¿no? Ernestina Sodi. Y bueno, pues Kuno sigue siendo cuestionado referente a esta situación. Antier hubo una... Bueno, ha habido eventos en Televisa Ciudad de México por el tema de la Casa de los Famosos, está yendo medio mundo y ahí los están pescando a todos allá afuera y le preguntaron, oye, ¿cómo va este tema? Y dice, mira, la verdad, a mí no me importa, ni le doy importancia porque esa señora a mí ni me va ni me viene. A mí me finiquitaron ya el reality el pasado, no sé qué, de junio, julio. Yo ya no puedo seguir hablando de ella porque a mí si no me pagan por hablar de alguien, yo ya no platico de nada, que es otro tema, Raúl. Los influencers, todo, Raúl, te dicen, yo no te saludo si no me pagas.
1: Ay, o sea,
0: todo, Raúl, qué impresionante, de verdad. Es que de verdad es impresionante cómo todo mundo... Yo soy el único güey que todo lo hago gratis, Raúl, generando porque, oye, todo mundo, Raúl, todo mundo cobra, pero por todo. Hace unos días estaba viendo un creador de contenido.
1: Estamos iguales, güey.
0: Muy polémico, Raúl. y veo que una señora se le acerca, ay, manda un saludo, 100 pesos, ay, 100 pesos, sí, 100 pesos, y pues le da los 100 pesos. La Veninito también es muy criticada, que porque una foto, 100, 200, 300, y la gente los paga, Raúl, fíjate. Bueno, la cosa, estoy hablando desde la vida, sinceramente. Bueno, la cosa, Raúl, es que pues dice Cuno que él ya no va a hablar de la hora Zapata, porque no le genera dinero, y así las declaraciones que dice, no me importa lo que diga esta señora en contra de mí. Venga, Cuno.
1: Ahí estás.
2: A ver. Es que, o sea, tal cual, a mí ya no me pagan por estar hablando de esa señora, me explico. O sea, el reality a mí me lo facturaron literal el 11 de julio que acabó el programa. Entonces, pues, yo por eso le eché al abogado, que fue una pullita. En realidad ni siquiera he firmado nada, o sea, fue un chiste ahí para que la señora literal peleara sola. Pero nada, o sea, qué impresionante que con tantos años de carrera, pues, aún siga diciendo, ¿no?, que con un chamaco que no es nadie, pues, ahí se está peleando, ¿no? Y... estoy viajando, o sea, pues, es que no es algo importante para mí, me explico. O sea, es algo irrelevante porque, de hecho, me preocupa que todo esto fue atención que ella buscó y se le dio. Él dijo, yo no he dicho absolutamente nada, e incluso lo que he dicho lo pueden buscar en TikTok, y fue basta los fundamentos de lo que ella hizo dentro de la Casa de los Famosos. A mí no me importa, no me han notificado nada, ni me van a notificar, porque como les digo, o sea, yo me remonto a los hechos y ahí están las cosas. A mí nadie me ha notificado nada, la señora ha inventado todo.
1: Ok.
0: Bueno, pues ahí está. Raúl dice que no le importa, no tiene miedo, pero pues ahora Zapata dice que va con todo, Raúl, porque no se vale que le estén revictimizando con este tema, que tiene años y años y años, y que de repente sale a flote tanta demanda, como te digo, Raúl, y los famosos ya como si nada, una demanda aquí, una demanda allá, una demanda por todos lados. Y hablando de eso también, ya bien brevemente, Raúl, el que también dijo que ya le paró a ese tema de la demanda y que no la va a demandar es Gabriel Soto con la Sinclair, después de todo este tema que se hizo. Lo han estado también entrevistando en diferentes momentos, dice, ya no me preocupa. Oye, ya no me pregunten, no voy a hablar de eso. Es que la demanda, miren, ya decidí, no va a pasar nada, ya cada quien por su casa, cada quien por su camino, y todos felices, porque es quitar tiempo. Pero la verdad es que al menos Gustavo Infante dice, no, es que ya también le tembló, porque la Sinclair había dicho que ella también iba a hablar cosas de Gabriel Soto y que también iba a regresar la demanda. Te digo, total, Raúl, todo el mundo se anda demandando hoy día, pero dijo Gabriel Soto, ya mira, mejor nos vamos, cada quien para su casa y viva la paz. Mi Gabriel Soto, que sí quedó bastante quemado, por ese tema.
1: Y se iba a ver más, se iba a ver peor todavía, se iba a ver mal siguiendo con esa demanda contra una persona que fue su mujer, no fue una persona que tuvo una costona nada más o algo, ¿no? O sea, se supone que tuvieron una relación de un tiempo.
0: Un año, un año, creo que dos meses, Raúl, en el cual sinceramente, y también, pues sí la supieron esconder ambos dos. Digo, Gabriel dice que porque pues ella estaba en proceso de divorcio y que si se enteraba el ex le iba a quitar los hijos, pero pues luego dijo que él la mantenía, que le ayudaba, que tuvo problemas de salud y que esta mujer tiene esto, tiene el otro, y luego él se enoja porque la Sinclair dice, no, pues este hizo el otro. Ah, es que está hablando cosas privadas de mí. Pues si ya dijiste los achaques de la mujer, es lo mismo, dijo Gabriel Soto, ya mejor aquí le dejo, ¿verdad? Bueno, qué cosas. Oigan, José Emilio Fernández, Raúl, el tema de Ana Bárbara, que pues tanto se ha dicho, tantas cosas hoy día. Lo pescaron también ayer en Televisa a las afueras, llegó un evento de la Casa de los Famosos. ¿Qué opina de todo lo que se está viviendo una vez más con Ana Bárbara? El distanciamiento ahora ya más marcado con Don Antero. Vamos a escuchar qué dice José Emilio Fernández. Venga, José Emilio, venga.
3: Mira, yo de Ana Bárbara ya no sé ni qué pensar ni qué decir, ya la verdad me parece repugnante todo lo que está haciendo. ¿Cómo están mis hermanos? ¿Cómo están sufriendo ellos? Y ella tranquila en la vida, sin preocupaciones. La verdad es que ya no quiero ni hablar de ella.
4: Se le cuestionó del aeropuerto hace unas semanas y ella dice que pues ella no tiene nada que decir al respecto, que todo lo dice a través de sus canciones.
3: Pues bueno, está bien, pero que haga algo al respecto por mis hermanos, ¿no? Están mal, no viven con ella, están viviendo quién sabe en dónde, en un departamento, quién sabe en dónde, no tengo ni idea, solo sé que no viven con ella y es algo que... y es algo que me parece muy triste, que no estén viviendo con ella. Ojalá Ana Bárbara agarre conciencia de todo lo que está haciendo y deje a este estrellarlo a todos, para que pueda recuperar a su familia que tanto la amamos y que tanto la queremos.
0: Bueno.
1: Punto y aparte de todo esto, Ana Bárbara, me recordó también, digo, no tiene que ver, pero lo de la abuelita consentida también y todo esto, a veces agarramos las personas equivocadas para y nos hacen más daño de lo que pensamos, viéndolo desde adentro, pensamos que estamos bien con una persona que nos está haciendo bien y nos está haciendo felices, pero probablemente ante los ojos del mundo esa es una persona equivocada la que está contigo o el que está contigo, ¿no?
6: Y uno piensa al revés, ¿no?
1: Y uno piensa al revés estando adentro. Y yo, no, güey, es que yo amo a esa persona. O sí, amo esta. Sí.
0: ¿Verdad? No sé. Pero a veces el tiempo, pues, nos va a cobrar la factura.
1: Ande, pues. Bueno, sí. Vamos a ver.
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6: Estamos super
5: listos. Hola, mañana, mis amigos. Buenos días. El show más perrón de la radio está contigo. El show de Raúl.
1: Ay, güey, ¿qué traes?
5: Martes, martes, en tu estación favorita. Traes mucho ánimo. Espérame. Esa camisa de argentino te está dando 28 días al mes, 209 días del año. Frente a nosotros en este 2026 aún tenemos 156 días más para vivirlos, para gozarlos, para disfrutarlos al máximo. En vivo arrancamos la quinta hora de programación. Dios, qué rápido. La quinta hora de programación, recordándote que aquí somos
6: el

0: ¡Ay, chico, chico, chico, chico!
1: Trae un chiquichón.
2: Hay que andar fresco, Raúl, en esta mañana, ¿verdad?
0: Sí,
2: Raúl, frescos. Que se oríen las piernas.
0: ¿Qué nos quedó, Ponchito? A ver.
2: Oye, ¿qué nos quedó, Raúl? Vámonos con más información. Les iba a platicar acerca... Bueno, Raúl, dando ya nada más cierre al tema de la Ana Bárbara, pues okay. Esperemos que bueno, ya no sé si pensar que termine bien. Sí se me hace bien raro, Raúl, digo, obviamente, ahí lo acepto que no sé ni qué esté pasando, no he leído como, dime si directo, pero, híjoles, o sea, el tema de Ana Bárbara ya tiene mucho tiempo, sí. Primero una separación, que bueno, con los hijos, y luego que tuvo una situación con la mamá, claro. Don Antero no se me hace raro, porque Don Antero desde hace 20,000 años está peleado, sí, con sus hijas, ¿verdad? A Don Antero nada le parece, claro. Pero ahora que dio recientemente una entrevista a... Ay, no me acuerdo si fue Aventaneando un programa de allá de los Estados Unidos, Raúl, donde también Don Antero, yo sé que es una persona de las de allá de rancho, que sí, no tienen filtros, pero de repente se expresa Ana Bárbara, siendo su hija, digo, ay, Don Antero también debería tener un poquito de filtro, ¿verdad? Yo pero la destrozó Don Antero hace unos días en una entrevista, Raúl, la destrozó, le dijo que era una malagradecida, era un, o sea, los peores calificativos hacia Ana Bárbara, y dijo, espero que en algún momento recapacite, porque con la persona que está,
0: sí,
2: le está haciendo mucho daño. Bueno, pues así las cosas, ¿verdad? Con Ana Bárbara.
0: Lo siento. Queremos mucho a Ana Bárbara. Sí. Que la quiero mucho, pero sí, es difícil es ver tanta gente que de repente habla estas cosas, ¿no? Y sobre todo el señor también, y su familia. La familia. Su papá. La familia.
2: Exactamente. Oigan, bueno, hablando de papás, Raúl, y cosas más positivas, sí, Don Eric del Castillo ya está mejor en salud. Recordemos que hace unos días estuvimos hablando, sí, de que había estado internado, Raúl, por el tema de que en las piernas se le habían tapado unas venas, y lo cual estuvo a punto de ser peligroso. Afortunadamente le detectaron a tiempo, lo operaron.
0: Okay.
2: 92 años, Don Eric del Castillo. Y bueno, pues recientemente los acaba de cumplir 92 años. Aquí estamos, y hace también como 10 días, Raúl.
0: Sí.
2: Y le hicieron una pequeña reunión, dijo Verónica al Castillo, que ahorita mandé también la declaración. Dice, no, fíjate que iba poco a poco. De hecho, le celebramos su cumpleaños como con 6 personas: su mejor amigo, mi mamá, creo que un hermano, un primo, Verónica del Castillo y el novio. Dice, y pensamos que iba a estar acostadito. No, se paró y estuvo cantando corridos tumbados también, Raúl, para festejar sus 92 años. Ahí sí, Don Eric, un roble, un actor también ya de toda la vida, Raúl, y bueno, pues nos da mucho gusto que se esté recuperando después de esta operación que tuvo recientemente. Escuchemos a Verónica del Castillo,
0: a ver,
2: hija del actor.
0: Venga.
3: Con muy poquita gente, su mejor amigo, su primo, el hermano de mi mamá y la vecina, o sea, y mi mejor amigo, JP, y mi novio. O sea, súper pequeño comité, muy contento, no sabíamos si iba a poder levantar de la cama, pero sí, hasta se aventó unos corridos y todo. Sí, aguantó como 7 horas, de 3 a 7. Perdón, de 3 a 7 estuvo ahí sentado y no tuvo dolor, no tuvo nada, estuvo muy contento. Hasta la memoria le ayudó. La actitud de vida que tiene es wow. O sea, los doctores decían, ¿sabe qué? En la cirugía nos va a ayudar muchísimo la actitud tan grande que tiene, entonces eso yo creo que también ayuda en la recuperación.
0: Bueno,
2: es importante, Raúl, a veces nos olvida también la actitud que uno tenga, es una realidad. Así que de repente muchos adultos mayores que obviamente
1: que no se sientan viejos.
2: Las enfermedades, los achaques los toman porque es una realidad y hoy día de repente los vivimos con nuestros papás, los enfrentamos y a veces pues es importante tratar de levantarlos porque sin duda la actitud hace la diferencia. Exacto. Y en este caso lo está marcando con donde vive.
0: Es correcto.
1: No hay que sentirse viejo.
0: Oye, ¿ya viste a Cristian? ¿Sí lo viste, Poncho?
2: Ay, Raúl, ¿cómo no? ¿Con su nueva novia?
0: No, en Boca del Río, allá en Veracruz.
2: Ah, no le vi, Raúl. No, mira,
0: se presentó en Santa Ana, en Boca del Río, Veracruz, el uno, ¿verdad? Y cantó maravilloso. Cerró las fiestas de Santa Ana en Boca del Río, Veracruz. Y la verdad, la gente lo disfrutó enormemente. No. Mira, ahí está un poquito de él, del señor Cristian Castro. Habló, bromeó.
4: Tiene un hijo conmigo. Ahí nomás está la playa. ¿Sí? Es el mar.
1: ¿Nos jalan?
4: ¿Hay cocodrilo?
1: Le vale más.
4: Oye, ya está viendo muchos cocodrilos, ¿verdad? Quiero cantar contigo. Yo pensé que querías tener un hijo conmigo.
0: Oye, y bromea y la gente le encanta, pero este video en particular, este que te voy a presentar. Oye, está loco Cristian Castro, está loco.
2: No, hombre.
0: Mira lo que hace, Ponchito. Mira lo que hace Cristian Castro. ¡Se encuera!
1: ¡Ah, no!
0: ¡Se encuera! ¡Como el Turqui!
5: De hecho, se parecen en la figura, ¿eh?
0: Mira, se quitó la camisa, se quedó encuerado y y avienta la camisa, güey, al público.
1: Él es el turqui de los artistas.
0: ¿Tú te imaginas a Luis Miguel haciendo esto? No, Alejandro Fernández. No. Mira.
2: Pero también por esa conexión especial que tiene Cristian con el público.
0: Sí, esto lo hace todavía más humano, ¿verdad?
2: Sí, claro, totalmente. Y más loco.
0: Y más. Se encueró Cristian Castro, ¿no? Increíble.
1: Cante, cante.
0: ¿Perdón?
1: Y cante, y cante.
0: Y cante, y cante. Y sí. Encueradito. Y como hacía calor y estás en Veracruz. ¿Quieres la camisa? Órale, ahí te va. Bien, bien, bien. Ahí está. Ahí quedó, ¿no?
2: Increíble. Bueno, que está enamorado, Raúl, supuestamente otra vez más.
0: Sí.
2: Una nueva chica de nombre Ángela, okay. ¿Verdad? Dice, es que no quiere, lo entrevistamos de Ventaneando. A ver, presenta, es que no quiere, mira y vuelve. Sí. Muéstrate. No quiere. Dice, ajá. No quiere salir. No, a decir la chava, para los dos días que voy a durar contigo, ¿para qué me
0: claro,
2: ¿verdad? Claro. Pues, las cosas.
0: Sí, así
2: ya
0: es.
2: Sabe lo que se tiene, Ángela.
0: Uh-huh. No, sí me gustaría ir al siguiente concierto que haya de Cristian Castro. No, no me lo quiero perder, la verdad. Es un show.
2: Raúl, que a mí me dejó, o sea, la última vez aquí en el Palenque nos dejó con mal sabor de boca porque como que no andaba con actitud.
0: Sí.
2: Yo me acuerdo que llevé a mi hermano, le dije, no, hombre, te va a encantar, sí, no sé qué.
0: Claro.
2: A medio concierto dije, algo le está pasando, me dijo, está de huevo. Okay. Mi hermano. Dije, no, este no es Cristian. Y todo el mundo salió, no, Cristian lo traía porque andaba de bajón.
0: Sí, órale.
2: Pero bueno,
0: órale.
2: Sabemos que 99.9% de los conciertos son cosas y se entrega y se quita la camisa el público. Sí.
1: Oye, ¿esta es su pareja?
2: Ahí está, mírala.
0: Esa es la nueva novia, ¿verdad?
2: Ángela. Sí.
0: ¿Y es mexicana, me dijiste?
2: No sé, la verdad. Sí, mexicana, Raúl, okay. Pero pues okay. Yo la vi en Ventaneando. Ajá. Y te digo, no quería la chica mostrarse, a ver, que se muestre, no, pero pues dice que está enamorado.
0: Oh, ok, Ángela,
2: Pero repito.
0: Mexicana.
2: Pero ellas, okay, ¿cómo caen?
0: No, yo creo que eso es lo de menos. Mira, yo te voy a decir una cosa, yo creo que a esta altura de la vida, la persona que va a estar con un artista como Cristian es disfrutar el momento, me voy a hacer famosa probablemente, voy a tener un momento de fama, de
1: quiero ver qué se siente.
0: Quiero ver qué se siente andar con un artista. Yo creo que es eso, ¿no? Sé que no me voy a... De repente pega el chicle, tenemos un hijo, algo.
2: Yo creo que hasta con Cristian ya la pensarías.
0: Pero a ver, dime qué vas a perder. Eres una chica que andaba con un pelafustán, locutor de radio que no tenía futuro.
1: Con un carioquero,
2: güey. Para irte con Cristian, juegue contigo, te bote y luego ya no pasa nada.
0: Pero es que tú también vas a jugar, ¿sabes a qué juego vas, no? ¿Sabes a dónde vas a meterte, creo?
2: Estás consciente, sí.
0: No creo que digas... Voy a cambiarlo.
1: Sí.
0: Yo soy la mujer que va a cambiar a este hombre.
2: No, jamás.
0: O sea, ¿vas a cambiar a Luis Miguel? ¿Vas a cambiar a Alejandro Fernández? ¿Vas a cambiar a Cristian Castro? ¿Vas a cambiar a Icarita? No se puede. Digo,
1: claro.
0: Perdón. No, ya. Dejar de ahí. No, ahí
2: sí, no. Son árboles que ya nacieron torcidos, Raúl, ¿verdad?
0: Así es. Tú tienes alma de artista, Carita. De esos.
1: Sí, pero tipos. Es que no me.
2: Nada más le falta el billete de artista.
1: No me sé destacar, no me sé comportar como un artista verdadero. Entonces, eso es mi gran
0: imagínate, error. Si supieras, güey, no te aguantarían nada.
2: Que se encuadre como Cristian y ya.
0: Empieza encuadrándote. Ándale. Poncho, te queremos mucho, Ponchito. Me da gusto que seas mejor. Gracias.
2: Igualmente, bye.
0: Gracias por estar con nosotros. Muy bien, amigos. Son las 9 de la mañana con 12 minutos centro, 10 con 12 hora del este, de show más perrón de las mañanas. ¿Se están llamando, Pedrito Reyes? Cuéntamelo. A ver.
6: Sí, ha oído venga. Muchas respuestas, Raúl. Sí. Está recordando su primera hamburguesa. ¿Cuándo fue que se la comieron? La hamburguesa.
1: ¿Y por qué te ríes?
6: Fresca los ingredientes que le pusieron.
0: Okay.
6: Y es que saben muy diferente también las hamburguesas de aquí a las de México, Raúl. Muy diferentes. A mí en lo personal me gustan más las de México, ¿eh?
0: Ok.
1: Es que son al carbón, me imagino, ¿no?
6: Que son como, son más naturales. Es que la carne es diferente, la carne es más fresca.
0: Puede ser.
6: No sé, yo creo que como...
0: Puede ser.
6: Y pues, como quiera, aquí las arreglan bien, igual.
1: Si saben ricas también.
6: Pero lo importante es que dejen el mensaje ahí, la pura neta, 832-271-8131.
0: Valentina dice, ya ni me acordaba cómo hablaba Cristian Castro sin su acento argentino. Tienes toda la razón, Valentina. Aquí habló mexicano, ¿te fijaste?
1: Sí.
0: Pero cuando está en Argentina o pasa tiempo en Argentina, es un argentino más. Sí. Es increíble, sí es cierto. Y decía, ¿qué me suena raro de, es que de Cristian? Ahora tiene acento mexicano.
1: Es que cuando te juntas con personas, por ejemplo...
0: A mí no me pasa eso.
1: No, de verdad.
0: Pero o sea, sí tienes razón porque hay gente que le pasa
6: se
0: eso.
6: Se te pega.
0: Habla con colombianos.
1: No es que se te pega, sino que tratas de como que de ponerte al ¿cómo se llama? A la voz de ellos. O sea,
0: ¿pero por qué tienes que hacer eso? ¿Por qué?
1: Al timbre de ellos.
0: ¿Y por qué ellos no lo hacen contigo?
1: Por ejemplo, cuando estoy con Chilango... ¿Qué onda, carnal? O sea, y se te pega, o sea.
0: Pero ¿por qué tú? ¿Por qué ellos no cambian a tu acento? ¿Por qué tienes que cambiar tú?
1: Cuando es mayoría, quiero decir. Cuando es mayoría de un grupo.
0: Más razón.
1: En una reunión, un grupito. Hay mayoría de colombianas. Digo, colombianos.
6: A Hugo Sánchez le pasaba cuando estaba en España.
7: ¿Ves? Voy a McDonald's, Rito. Es que yo soy español, soy el ganador del mundo,
6: bien. Bolivos, Ardillo, voy al McDonald's. ¿Gustan algo? ¿Gustan algo?
1: ¿Qué? No, habla como argentino.
7: Habla como argentino, ya soy español.
6: Voy al McDonald's. ¿Gustas algo, Rito?
7: Mira, quiero que me traigas, pero ya el nuevo combo Macarena.
6: ¿Y qué traes el combo Macarena? ¿Sí?
7: Alegría y cosa buena.
1: La revolvió con Chilango.
7: Le revolvió Chilango argentino.
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25: Buenos días, show perro. Y de hamburguesas, no tengo ninguna preferida, pero compro más de lo que viene siendo el Burger King. Pero no hay una preferencia, cualquiera. Y si es gratis, es mejor, dijo Pedro. Saludos, que tengan excelente martes.
26: Oye, Raúl, así como es el Turkey, patrocinador quiere propinas y todo eso, se me hace que se retira. Va a decir, ahora va a entrar la turquilina, ¿eh?
27: Mire, mi primera hamburguesa que yo comí de este lado del charco fue una en Whataburger. Fue ahí en Hidalgo, Texas. No se me va a olvidar jamás. La mejor hamburguesa que yo he probado. Otra cosa, ya después, con el tiempo, cuando hice mi trámite por CBP-1, después de 6 horas de estar ahí en migración, nos dieron una hamburguesa de pollo de Jack in the Box. Fue la segunda hamburguesa más deliciosa que yo he probado. La primera fue en Whataburger, donde yo fui, y ya la segunda ahí en migración. Que pasen bonito día. Saludos, bye.
28: Gracias, muy amable.
29: Buenos días, show perro. Aquí les habla el compa Ramón Palma de Ciudad Juárez, Chihuahua. Y las primeras hamburguesas que yo recuerdo eran exactamente en Ciudad Juárez, Chihuahua. Se llamaba el Río Rosas. Eran unas hamburguesas bien sabrosas.
1: De Chihuahua. Pero hace un lado, por favor.
7: ¿De qué
1: hablas? Hace que viene el profe. Señoras y señores. ¡Ladies! Ahora sí, cuidado porque ya estamos listos, preparados.

La reina Cleopatra lo quería para su esclavo, pero no él pudo. ¿Qué vas a hacer? Ah, le va a bailar. Le va a bailar al... ¡Ah, le está bailando! ¡Acá está, maestro!

0: lo seco.
1: Gracias.
0: Oye, no trae nada, güey.
2: No, trae un dólar.
0: Oye, gritó la cartera, güey.
2: Ya se lo pongo.
0: Gritó la cartera, estoy sola, estoy sola.
3: Sola, sí, no, no le dan nada de dinero, maestro.
0: Ah, te hace más falta a ti, güey. No. Estás bien fregado, güey, la verdad.
2: No, maestro, aquí lo mejor. ¿Pero qué trae, maestro?
0: Tantos remotos que tienes, güey. ¿Qué haces con todo eso, güey?
3: ¿Cómo le haces con tanto remoto, eh?
2: Maestro. Ni la burla. ¿Por qué esa carita? ¿Por qué esa cara? ¿Qué trae? Voy primero preocupado.
0: ¿Qué quieres, güey? La verdad, siendo, tú me conoces muy bien.
2: Sí, carita. Maestro, pero ahorita estaba bien, pero de repente... ¿qué,
0: ya sabes, güey?
3: ¿Qué pasa, maestro?
0: Ya viene la cita con el doctor, carita.
3: Ah.
0: Y ya viene el regaño del doctor otra vez.
3: Ay, vale.
0: Y ya viene la
3: sacada
0: de sangre otra vez.
3: Sí,
0: y ya viene la picada de coliflor otra vez.
3: No se culpa a ti, porque me estuvo.
0: Las preguntas de cómo me alimento, la salud.
2: Sí.
0: Ya viene todo eso, güey. Pero bueno, como todos los años, ya estoy listo.
2: Para las pruebas, nuestro, ¿qué? ¿Ah? ¿Para los exámenes?
0: No, para echar mentiras.
2: ¿Cómo?
0: Acuérdate, cada año es lo mismo que hago. En el cuestionario que me da el doctor ahí, güey, no le pongo que no tengo ningún problema de salud, que duermo 8 horas diarias,
3: que es un bebedor social,
0: que hago ejercicio todos los días,
3: ¿sí?,
0: que no tomo ningún refresco.
2: Se la quiere sacar, pero no. Sí.
0: Ahí lo voy apuntando, güey.
3: Bueno, maestro, lo que
0: ¿qué más? ¿Qué más pones, hijo mío?
3: Bueno, que estamos descansando bien, maestro.
0: Exacto.
3: Que estamos comiendo comida nutritiva.
0: Exacto.
3: Verduras.
2: El coito, todos
3: frutas
2: los días.
3: Ahí leve, lo que es normal.
0: Y digo,
3: más proteína, ¿ves?, más fibra al cuerpo.
0: Sí. Todo eso lo apuntas ahí en ese mendigo cuestionario. Mm-hmm. ¿Para qué me lo pide, güey? ¿Para qué me lo pide el güey? Me hace mentira, Juan. Yo no quiero mentir, güey. Mm-hmm. Tengo que mentir.
3: Y te preguntan a ver si tienes depresión y todo eso.
0: Todo
3: pero,
0: es, tengo depresión.
3: No, que
0: todo
3: estás bien.
2: Y fue una mentira, maestro.
0: Todo bien, oye. ¿Tienes problemas allá de la intimidad? No, claro.
3: No, todos los días. Al contrario, si todos los días quieres. Fíjate,
0: lo que me hace mentir, güey, es el cuestionario, güey.
3: No, maestro.
0: Y nada más agarro otra vez la carpeta, la pongo ahí con la secretaria y le digo, ahí está.
2: Ya, está todo contestado.
3: Y luego le mandan la factura.
0: ¡Pura mentira, güey! Y hablando de chúntaros mentirosillos, vámonos precisamente con el chúntaro engañador.
3: ¡Ah! ¡Engañador!
0: Yo no estoy hablando de los chúntaros que creen que su señora ya bajó la guardia.
2: Ajá.
0: Yo no estoy hablando de los chúntaros que creen que su señora ya se le olvidó, que son... ¿Cómo son de picaflor ellos?
3: Sí,
0: que ya no sospecha que trae una nueva movida él.
3: Ay, una colombianita.
0: No digo nombres, no digo vendedores de casas, ni nada parecido. Ustedes imagínenselo y a mí no me metan en bronca, güey.
3: Increíble, maestro, cómo sabe.
0: No, no digo nada. Yo no dije nada, güey.
3: Vendedores de casas.
0: Pero no, más bien, no estoy hablando de este tipo de chúntaro engañador.
3: No, entonces.
0: Más bien es el chúntaro del cual les hablo el día de hoy. Es un chúntaro que literalmente... Óigame bien, hermano.
3: A ver,
0: ¿por qué? Y escucha el profesor, porque el profesor...
4: ¡Nunca miente!
0: El chúntaro literalmente lleva...
3: ¿Qué lleva?
0: Una doble vida.
3: Ah,
0: escuchaste bien.
3: Doble vida.
0: El chúntaro guarda un secreto. Tiene algo oculto.
2: Escondidito.
0: Escondido. Todos los días, hermano, el chúntaro le echa mentiras a su señora.
3: Ah,
0: en otras palabras, el chúntaro engaña a su vieja.
3: ¿Tipo qué, maestro?
2: ¿Tiene un amante?
0: ¿Eh?
2: ¿Tiene un amante o qué?
0: ¿A quién le hago caso, güey? ¿Tiene un amante? No.
3: ¿Tiene un amante?
0: No, carita. El chúntaro engaña a su esposa, pero la engaña con lo que come.
2: Ah, ¿Cómo?
0: O sea, el chúntaro debe de estar a dieta, debe cuidar lo que come. Y el baboso se atasca de donas.

0: Adelante,
1: no, maestro, eso, diga, maestro. Maestro.
0: No con la comida, porque no. La comida ella le manda la lonchera.
2: Sí, no, y sí, lo sí. Manda repleto de comida, sí, maestro.
0: Típico chúntaro gordo. Ajá. Chúntaro choncho. Ajá. Chúntaro obeso. Ajá. ¿Cómo le dices tú? Oh,
2: ¡marrano!
0: Que lo ves caminar y no puede ni con su alma de lo gordito que está. Vete nada más.
2: ¿Tipo quién, maestro? ¿Tipo quién?
0: Ya lo vieron últimamente.
1: ¿Qué?
0: Si estaba gordo antes, ajá, con el estrés que se carga y sin ratings, está
2: no,
0: que
2: peor.
0: Revienta.
2: No. Ya no hay en qué hacer, maestro. Ya no hay que hacer el vato.
1: Es que explota, maestro.
2: El de la taquería.
1: Y la pasa tragando, maestro.
0: Sí, bueno. Pero no, seguro el chúntaro, hermano mío.
1: Pobre Martín, cada rato va a los tacos, maestro.
0: El chúntaro, hermanos, en su interior piensa, cree, se imagina que él no está gordo, fíjate. Ajá. Él cree que no.
2: Está okay. La mentalidad de él.
0: Así te dice el chúntaro, le dices: oiga, vale. Se está poniendo más gordito, ¿vale?
1: Sí.
0: Póngase a dieta, hombre.
2: ¿Qué le cuesta?
0: Palabras verídicas de chúntaro te contesta. Te la voltea y te dice: ah, si no estoy tan gordo. Usted es el que está marrano.
2: Ah, está exagerando. No,
0: te la volteó, güey. Te aventó a ti la paleta.
1: Así es, ¿ves?
0: ¿Qué ganas te quedan de alentar el chúntaro de que rebaje de peso, güey?
2: No, pues nada, maestro.
0: Le dijiste por su bien.
2: Sí, por el bienestar de él.
0: Y te dice que tú eres el gordo. ¿Cierto o no es cierto, hermano Don Chema? A ti que te gusta tirarle mucho al Juditas.
2: Bueno, sí le tiro, maestro, porque yo soy más flaco que él.
0: Es lo que te digo. El gordo no cree que está gordo, güey.
2: Bueno,
0: para el gordo hay otro más gordo.
1: Ahí está otra mentira, ¿ves?
2: Es lo doble de...
0: ¿Ves?
1: Mira.
0: ¿Ves? Él nunca va a aceptar.
2: No, pues no.
0: Pero bueno, como les iba diciendo, hermano mío, ya que el chúntaro piensa que no está gordo, ahí lo comprobaron.
1: Sí.
0: La señora, la esposa, por recomendación del doctor...
1: Sí.
0: Se toma la tarea de cuidar al chúntaro.
1: Ah. Órale, pero ¿por qué? ¿Porque lo quiere o qué?
0: ¿Porque lo quiere?
2: ¿Lo quiere?
0: No, güey. Por el billuyo, güey.
1: No.
0: La lana.
2: Sí,
0: billeto
2: H, sí.
0: Si se muere el chúntaro, ¿quién la mantiene, güey?
2: Se acaba la minita, maestro.
0: Todo en esta villa es billeto H, entiéndelo, carita.
1: Déjelo.
0: ¿Cierto o no es cierto, esposas de futbolistas?
2: ¿Eh? ¡Ah!
0: No, póngale nombre, a mí no me metan, mira, güey, a mí no me metas en broncas.
2: El que tiene el nombre de...
0: Y a todas horas, hermano mío, y a cada instante, la señora, la chúntara, está checando qué es lo que come el chúntaro, qué es lo que ingiere, qué es lo que se mete en esa pancita. Que por cierto, muy en contra de la voluntad del chúntaro, la señora lo pone a dieta también.
2: Claro.
1: Ah, qué bueno eso.
0: Le da la raíz de tejocote, le da el ganim y toda esa madre, güey.
1: Para que rebaje más.
2: Hasta las inyecciones le pone más.
0: Eso sí, allá en la casa o cuando anda con su señora el chúntaro, anda derechito. Lleva la dieta al pie del renglón.
2: ¿Sí?
0: O si no, la señora se lo recuerda.
1: Ajá. ¿Qué le dice?
0: Le dice: no, Manny, no puedes comer eso.
1: No, Manuel.
0: No, Manuel, no puedes comer eso, Manuel.
2: Tienes que ponerte a dieta.
0: Deja eso, ándale.
2: Algo más nutritivo.
0: Y ni modo, güey, tienes que llevar la dieta para que pierdas peso, güey.
1: Claro, sí.
0: La señora te está ayudando, ¿verdad?
2: Claro, que sí. Es...
0: Le preguntas, ¿no? Le dices: oiga, doña Isela.
1: Se
0: dice en chile, me dice: doña Isela. ¿Cómo va su marido, doña Isela? Ya va por, él dice que está caminando.
2: Se va por buen camino, dice.
0: Dice que es duro.
2: Es difícil.
1: Es difícil, pero.
0: Es difícil, pero se puede lograr.
2: No es cuestión de disposición.
0: Y te contesta la doña Isela, güey.
1: Doña Isela.
0: Bien orgulloso te dice: oye, yo tengo al gordo a dieta, amigo.
1: Viendo el TikTok, dice.
0: Tiene el TikTok. Tengo al gordo a dieta, amiga. Come nada más lo que yo le digo. Fíjate, come nada más lo que yo le digo. Señora, su marido se acaba de tragar un sándwich de tocino con jamón y huevo del restaurante del edificio donde trabaja.
2: Sí, aquí, maestro.
0: ¿Lo hubiera visto?
2: ¿Eh?
0: Es más, se tragó hasta el envoltorio también del hambre que tenía.
2: De hambre se lo tragó, maestro.
0: Más aparte, se comió dos tacos congelados del hermano de Poncho que tenía clavados ahí.
1: Es cierto, maestro.
0: Y se tragó dos fantas del refrigerador. Chúntaro, fíjate,
2: engañador.
0: Engaña a su señora. Pero con la comida.
1: Increíble.
0: Esa es la vida secreta del chúntaro, así la lleva.
1: Increíble.
0: Tragar y tragar. ¿Verdad, hijo mío?
2: Bueno,
0: tragar,
2: sí, parece que es lo más rico de la comida, maestro. Es parte del placer.
0: Pero seguro el chúntaro. Dirá que es el único placer que tiene ya, güey. Muy diferente. Pero seguro el chúntaro. Yo como quiera me cuido, vale.
1: Es martes, maestro.
0: Yo le quito la grasa a la comida antes de comérmela, vale.
2: Camino, le quito la tortilla.
0: A ver, mande José. Ve para la beba.
1: Espérese, espérese, maestro.
0: Escucha lo que te voy a decir.
1: Déjelo, maestro.
0: Eso se lo vas a decir a la calaca cuando te mueras.
2: Claro que sí, se vayan por él, maestro.
0: Le vas a decir que le quitabas la grasa a la comida.
2: Le quitabas el pan, maestro.
0: Le quitabas un pan a la hamburguesa.

0: fibra. Para que se sientan más culpables.
1: Aunque le quiten la grasa a la comida ya está impregnada de grasa,
2: sí,
1: baboso.
2: Pues sí, maestro.
1: Igualita que tú, animal.
0: Todos los alimentos procesados.
1: Que aparte, la comida, la cantidad que tragas, baboso. Sí, no, a cada rato estás tragando como pavo en engorda, baboso.
0: Sí, 2 y 3 libras ahí, man.
2: Maestro, lo está dejando
1: en su chúntaro engañador. Sí. Le echa mentiras a la señora diciendo que nada más se traga la manzanita verde.
3: Sí, cómo no.
1: Ya me casé, güey. A quien le cayó, le cayó.
2: Lo dejó en su punto de eso.
1: Ha dicho. Y mira, yo no sé qué hace esta chiquita. Cada vez la veo más esbelta y más hermosa. Guapa. Chiquita.
4: Muy buenos días, chicos. Ya me levanté porque tengo que ir a hacer un trámite. Oiga, profesor, yo todo escucho, ¿eh? Y usted anda con todo, carnal. Pues no se le olvide que traigo pisla de la gorda de la antigua, acuérdate.
0: Mira, recargada.
4: Échale ganas, chicos.
1: Se me pararon los pelos. Horóscopos
4: para ti, que eres el signo de Aries. Oye, viene una fecha entrañable para ti que te va a traer mucho gusto. A lo mejor va a haber ahí una celebración o algo y te lo vas a pasar muy bien. Tú, que eres el signo de Tauro. Los Tauros están estableciendo récord en su trabajo. Te está yendo muy bien. Estás haciendo las cosas maravillosamente y eso te está abriendo muchos caminos y puertas. Para ti, que eres el signo de Géminis. Oye, si eres de las personas jóvenes que están buscando un embarazo, que a lo mejor quieren que crezca la familia, muy bien, felicidades, porque puede haber ese embarazo. Y también, para quien no, viene algo nuevo, un proyecto nuevo para ti, algo nuevo que sea para ti, que trae mucho éxito y mucha seguridad. Para mis amigos, es el signo de Cáncer. Oye, no creas tanto en una persona que tú y que no sé qué, porque esa persona te puede estar mintiendo, así que cuídate hasta de tu propia sombra. Para ti, que eres del signo de Leo, oye, mis leoncitos hermosos, dice, oye, mantén en privacidad tus relaciones afectivas y más si tienes una relación de pareja, porque hay gente envidiosa que puede causarte por ahí problemas sin necesidad. Para ti, que eres del signo de Escorpio, Escorpio, un encuentro con alguien que no necesitas ver, que no necesitas en tu entorno, se puede hacer presente. A un lado, Virgo, esa persona. Para ti, que eres del signo de Libra, los Libra van a ser como que van a quitar de su vida a personas que necesitan quitar. Hay personas que ya no necesitan estar, pero no, tercos Libra, que quieren volver. Mira, tú así, pégate bien bonito y dile, no quiero ahorita nada. Ahí abras, hágase para un lado, porque ahorita no te necesito en mi vida. Para ti, que eres del signo de Escorpión, oye, aguas con lo que haces, con lo que dices, con lo que accionas, porque alguien te puede atrapar con las manos en la masa y no te va a agradar, Escorpio. Para ti, que eres del signo de Sagitario, andas mal en dinero, puede venir hasta una quiebra bancaria para ti, pero te digo algo, has gastado no con coherencia, has sido muy rápido en ciertos gastos, movimientos que han hecho que no eran necesarios. Sagitario, ponte a ver la manera de solucionarlo. Organizar las cosas es lo que necesita Capricornio, porque traes todo revuelto, vida, trabajo, casa, todo. Hay que poner orden y reorganizar. Para ti, que eres del signo de Acuario, los Acuario tienen que enfrentar a la ley alguna situación de demanda, algún confrontamiento, algo, pero no es nada peligroso. Así, pero lo puedes evitar, mi querido Acuario, por favor, evítalo. Y hay que ponerse las pilas y dejar, Piscis, lo que ya no te deja. Decía mi abuela que lo que no deja, hay que dejarlo. Así que es momento, Piscis, de dejar eso que no te está dejando nada bueno. Hasta aquí los horóscopos, chicos. Echarle muchas ganas a ponerse en acción. Y no olvide que yo soy la güera del tarot y del zodiaco. De hecho, más perrón, el show sí. De Raúl Brindis. Seguimos con mucho más. Muay, les mando muchos besos.
5: Anda, ya se va, dice una cita, dijo algo así.
0: Sí.
5: Lo que escuché, ¿verdad? Según esto. 9 de la mañana con 37 minutos en el show más perrón de las mañanas, es hora centro. 10 de la mañana con 37 minutos, hora del este, amiga, amigo nuestro. Buenos días también. Gracias.
0: Sí, hombre.
5: La de Tex, hermosa. Gracias a toda la gente del chat, de la música app y de YouTube. Somos agradecidos y bendecidos por tener esa comunicación. Me acuerdo cuando antes. ¿Te acuerdas de las comunicaciones como eran antes? Antes era el teléfono.
6: Puro teléfono.
5: El teléfono ese grandote, sí. ¿No? La manera de comunicarte.
6: Con el
5: sí, de ¿no? redondito. Sí. Y después la comunicación era el fax.
0: El fax. fax. Le llevaban los fax. Ahí
5: entonces
0: llegaban,
5: la gente se comunicaba por fax. Mándame un fax, mándame un fax.
0: Y las noticias también llegaban.
7: Los beepers no, ¿verdad?
5: Sí. ¿Dónde?
7: ¿Beepers?
5: No, ¿verdad? No, a la radio.
7: Ok,
0: ah, sí. Era por la fax. Comunicación en la radio.
5: Por fax, me llegaron, oye, mándale un saludo a fulano, por fax.
7: Carlos, salían los fax.
5: Sí, y luego también llegó por este... por correo electrónico.
0: Correo electrónico empezaron ya.
5: Estuvimos años con un correo electrónico, sí. Y la gente se comunicaba por ahí en correo electrónico también. Y después, pues ya los chats, ¿verdad?
0: Ahora sí, ya más,
5: de las
0: más,
5: redes sociales.
0: Más práctico, más rápido.
5: Muy rápido. Todo. Es inmediato.
0: Tecnológico.
5: Ah, mira, Ailer, tú eras uno de esos. Todavía me acuerdo, mi querido amigo. La vez pasada estaba acordándome. Ahí tengo chats del 2005.
7: O sea, él fue que escribió.
5: Para que me esté diciendo, quiere decir que sí. 2005. Tú mandabas, fíjate nada más, ahí como nos comunicábamos por correo electrónico. Y funcionó muy bien.
0: Sí.
5: Excelentemente bien. ¿Y por qué sé que en el 2005? Porque creo que es cuando empezó Gmail. Okay. Y es cuando la chica maravilla, Sandy.
7: ¿Qué
5: es
7: la que te...?
5: Ella, porque no había más que por invitación y ya después se hizo más público y empezó a funcionar muy bien.
0: Muy popular ese correo, el Gmail.
5: Y era la manera de comunicarnos.
6: La novedad del momento, ¿no?
5: La novedad. Y todo el mundo, correo electrónico, güey. Imagínate.
0: Más moderno todo.
5: Y ya después, ya ahora es tan sencillo, ¿no? Comunicarse por WhatsApp, por chats de redes sociales,
7: direct messenger.
5: Y hay tanta comunicación que a veces te falta tiempo para ir a ellas, ¿no? Yo mandaba fax a la radio, dice Georgia.
7: Mira.
5: Fíjate nada.
0: Ay, se tomaban el tiempo, ¿no?
5: Quiere decir eso, más de 25 años, mínimo. 25
7: ahora,
5: años.
7: 30, no cualquiera 30. Tenía un fax, ¿no? O sea,
6: yo me acuerdo, Raúl, que hacíamos el fax número 9 que llegue, se gana el premio. Así lo hacíamos.
7: Sí.
5: Y luego, tiene razón, Juanito Cañas, me mandaban cartas de las prisiones, de las cárceles.
7: Sí,
5: y siempre que mandaban una carta bien hechecita y con dibujos, todos tenían dibujos, todos los
0: tenían el tiempo para poder hacerlo.
5: Tenía un dibujo de Mickey Mouse, el dibujo de la novia, de la esposa, de alguien más. No, hombre.
0: Hasta el profesor le llegaban las cartas y leía todo.
5: ¿Te acuerdas?
0: Las chuntarologías ahí, que le dicen, ¿cómo le podía hacer?
5: Bueno, así están las cosas, Juana. Juana, buenos días también. Gracias por estar con nosotros. Buenos días, Raúl, y a todo el bello chat. Gracias por estar con nosotros. Neto González, Pilar Romero, mi amigo Misael también. Gracias por estar con nosotros. Laura Georgiana, saluditos. Good morning por la mañana. Saludos. Y cuéntame, Pedrito, si te están llamando, ¿para
0: claro
5: qué más?
0: Claro que sí, ¿no? Ahorita.
5: Porque
0: no,
5: más adelante vamos a abrir líneas, pero ¿de qué vamos a hablar?
0: Vamos a platicar de las hamburguesas, Raúl. De las hamburguesas, ¿cómo las prefieres? ¿Cuál fue tu primera hamburguesa que te comiste? ¿Cuál ha sido la más sabrosa?
5: Sí.
0: Y esa es la que te comes, que realmente te llena, ¿no? Te alegra el corazón.
5: Sí.
0: Ahí puedes dejar el mensaje. Ahora estamos más avanzados al 832-271-8131 en la pura neta.
5: Sí. A ver, yo escuché a mi amiga que dijo que dos hamburguesas, pero había pasado por momentos muy tensos, muy fuertes, horas de estar en un lugar y sales con un hambre del carajo.
0: Sí, claro.
5: Y entonces creo que eso hace que te sepa más rica la comida.
0: Sí.
5: Y por eso dije yo que alguna vez andaba pedo.
0: Sí.
5: Pedo. No tenía que manejar. Estaba en Galveston. Y me acuerdo que tenía un chorro de hambre, güey. Un chorro de hambre. Y me fui y crucé la calle ahí en Galveston.
0: Ajá.
5: Y había el único lugar abierto era Sonic.
7: Ah, qué rico también.
5: Y yo nunca había comido una hamburguesa de Sonic. Y me acuerdo que hasta caminando me fui por el drive-thru.
0: Sí, porque ahí está el drive-thru. Eso tiene que ser a fuerza que tienes que ponerte.
5: Exacto, era una madrugada, güey, como carro, güey. Andaba bien pedo, güey. Y me acuerdo que pedí una hamburguesa de Sonic y me senté en la banqueta, güey. Ahí me la dije, ¿qué estoy comiendo, güey? ¿Qué es esto? Pero es que andaba pedo.
7: Rico.
5: Digo, también estaba rica.
7: Sí,
5: tenía hambre y andaba pedo.
0: Y es que sabes que sí están muy buenas ahí las hamburguesas.
7: Sí.
0: Aunque ellos tienen que avanzar un poquito, tienen que cambiar un poquito la disposición. No hacerlos como otros restaurantes normales, porque así no sé si vayan a aguantar,
6: que te hagan CEO,
0: la competencia
7: tienen como 40 años, güey.
0: No, sí, pero tienen que cambiar, tienen que evolucionar, no se pueden quedar en lo mismo.
7: ¿Y tú por qué estás en los mismos siempre?
0: No, nosotros siempre evolucionamos, siempre vamos un paso adelante.
6: Presidente de San
7: Martín. Martes.
5: Bueno, si te tuvieras que quedar con una, ¿con cuál te quedarías? ¿Cuál hamburguesa?
6: ¿Yo?
5: Sí.
6: Whataburger.
5: Ah, sí, pues ni para qué te pregunto.
7: Igual.
5: ¿Whataburger?
7: O con una.
5: No, una. No me digas.
7: Bueno, sí. Con Whataburger.
5: Bueno,
0: Texas Double Whopper de Burger King.
5: Burger
0: King. La número dos, como número dos.
5: Y yo lo de la de los cinco vatos. Sí, sí.
0: Cinco vatos.
5: Con eso. Sí.
0: De las comerciales, porque hay.
5: Sí, claro.
0: Hay hamburguesas artesanales, sí.
5: Sí, también, claro.
0: Sí, que son, van a ser muy superiores.
5: O las que hace mi mamá o mi esposa.
0: Sí, claro.
5: No, sí, claro. No, digo de cadena. De cadena.
7: Una vez el Borre me llevó una de esas artesanales.
5: Sí, yo sé.
7: Muy ricas, pero no sé dónde era, pero.
5: No, hay muy buenas, muy buenas. Changarritos pequeñitos, sí. Así de casitas.
7: ¿Y una cerveza, una cerbatana?
5: Ah, pues, y luego te invitó él.
7: Sí.
5: Pues por eso, hombre, nivel, por eso te gustó, güey.
0: Ahí estaban jugando las verduras y las frutas, Rocha.
8: ¿La qué? Sí, las verduras.
0: No,
8: luego hay goloso,
0: luego.
7: No piensas mal.
8: Estaban jugando las frutas y las verduras.
0: ¿Y luego, Rito?
8: Le dijo la manzana, yo parezco un corazón.
0: Oh, qué bonito.
8: Salió el brócoli y dice, yo parezco un arbolito.
0: Órale.
8: Y el plátano dijo, yo parezco media luna.
0: ¿Qué dijo el hongo?
8: El hongo dijo, hijo.
0: ¿Qué?
8: Yo no juego, compadre. Hongo.
7: Es que me lo estoy imaginando.
8: Te gusta imaginártelo. Oye, viene una lluvia.
7: Ya voy a comer hongo yo.
8: Viene una lluvia. Y el hongo también.
7: ¿Qué pasó?
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19: Pues para mí las de Water Burger se me hacen más sabor a mexicano, fíjate, de las todas esas hamburguesas que he probado. Y al carita que le gusta es la hamburguesa.
20: Mira, la primera hamburguesa que yo comí cuando llegué a este país, hace 41 años, fue en McDonald's, donde me llevaron a comer, pero ahorita mi favorita es la de Water Burger, las mejores. Saludos. Hola chicos, el mejor show de las mañanas, el mejor brindis y sus amigos, su amiga Maritela. Adiós.
21: Mira, mira, Luz está tomando tu quesito.
22: Good morning, Raúl. ¿Cómo estás? Estamos con una de las hamburguesas y quiero decirte, no me vas a dejar mentir porque tú eres de mi Matamoros lindo y querido. Las mejores hamburguesas que hemos comido son, of course, la hace el viejo oeste de Matamoros, el hermano de la cesta. ¡Saluditos!
21: Se me hace que eran las únicas que había en Matamoros.
23: Buenos días, Raúl, aquí tu amigo Tony Navarro. Mira, mis hamburguesas favoritas son las de los Cinco Vatos, In N Out, y en Albuquerque hay unas que se llaman Bleach, están buenísimas. Yo tengo un part-time desde el Ojos Crazy, y ahí hay una que se llama Yucatán Burger, lleva guacamole, jalapeño, chipotle mayo, y...
21: Ese es torta, compadre, es una hamburguesa.
23: Saluditos.
21: La estás componiendo, compadre, esa hamburguesa no lleva un aguacate.
24: Las mexicanas sí llevan aguacate. Cuando las haces al carbón, sí le pido aguacate. Te digo que tienes toda la razón. Sí. Yo cuando estaba... me dijeron las de Pac-Man en mi ciudad. Había más Pac-Man muy buenas. Pero las de viejo este se llevaban, eran las que arrasaban. En mi época, sí. Eran las buenísimas. Una vez fui, no te voy a mentir.
21: ¿Había mucha gente o qué?
24: Esas antes sí, estaba lleno siempre, muy buenas, la verdad, buenísimas. Pero ya después llegué y ya no era lo mismo en uno que fui, que estaba por la Diagonal Cuauhtémoc, fui y dije, no era lo que yo andaba buscando. Y encontré las del señor Carbón una vez y dije yo, wow, están muy ricas también. Pero viejo este, wow, eran increíbles y siguen estando buenas, qué bueno, debería de ir una vez más. pero es que cuando uno regresa a su pueblo, a su tierra, sí, como que quieres probar lo que probabas antes, ¿verdad? La misma calidad, el mismo sabor, y no es lo mismo jamás. Muchas de las veces, tú sabes, ¿no? Y regresas sí, al
1: ya
24: restaurante.
1: Ya cuando pasan los años, ya jamás es como la primera vez, ¿no? Como sí, lo que estás diciendo, cuando llegaste a Estados Unidos, probaste claro, McDonald's ya y no, pues te encantó, ¿no? Sí.
24: Mario, si no probaste en ese momento, ya no va a ser igual después.
1: Exacto, nunca va a ser igual.
24: No, te digo que había, ándale, ser. Pues, era ahí es donde sí, encontré unas muy buenas también. Sí, te digo que hace años... Uh-huh. Yo tenía muchas ganas porque no podía, no tenía el dinero y aparte era un niño, comer en unas tortillas de harina que hacían, no sé si se llamaba Cafetería El Pasaje, y después de años y años regresé y dije, ya tengo el dinero, voy a ir. Es más, llevé a la regia a comer, dijo, déjame comer en un lugar donde yo quería comer tortillas de harina, deliciosos, que yo las veía, se me caía la baba ahí en ese lugar y regresé, no, mano, pedí lo que yo quería pedir. Sí. 30 años después, si quieres, no, ya era como lástima lo que me dio conmigo, porque dije, ¿qué estoy comiendo? No era, ni para nada. Por eso hay que disfrutar y en el momento que se puede, buscar otra vez lo mismo, ya no va a ser igual. Y eso pasa con una relación sí, de pareja, perdón que me vaya sí, a su otra parte, ¿no? No va a ser, puede ser que sí, y la mayor parte de las veces puede ser que no. Es que me tuve una muy buena relación con sí, una mujer o con un hombre hace 30 años y regresar. Ey, güey, todo cambia.
2: Sí.
24: Todo cambia, o para bien o para mal. Claro. Y los años no pasan en balde.
2: Ahora, si quieres, o sea, componer una hamburguesa o algo así, tienes que darle otro toque mejor que el que tenías, ¿no?
24: También, puede ¿verdad? Ser.
2: Así igual la pareja también.
24: Puede ser. Oye, pero mucha gente le ha atinado a lo que tenemos acá. El Carita.
2: Sí.
24: El Carita dudaba cuando yo le dije, vamos con este lugar. Dijo, ¿qué es eso? Nunca lo había escuchado.
2: No.
24: Y después le digo, ¿es esto? Y ayer estábamos buscando imágenes para ponerlas en la pantalla y no encontraba.
2: Siempre tratamos de ponerle algo fácil, ¿no? Que la gente
24: que identifique.
2: Ajá.
24: Y el Carita buscaba una iglesia, y luego buscó una ciudad, y luego buscó una panorámica de plaza.
2: Mejor, porque la conocieron.
24: Y nada. Y le dije, mira, pon esto. Y como que se quedó, son como árboles nomás.
2: Sí, son unos palos ahí, unos. Sí.
24: Pero él mismo se sorprendió desde muy tempranito. La gente está opinando cuál es este lugar. ¿Quieres ir a conocerlo?
2: Sí, vamos.
24: Vamos. Venga. Conociendo México con el show de Raúl Brindis. Hoy nos vamos hasta el corazón de la Huasteca Potosina para descubrir un lugar donde la naturaleza y la imaginación se dieron la mano. Xilitla, San Luis Potosí. Rodeado de montañas cubiertas por neblina, ríos cristalinos y una exuberante selva tropical, Xilitla es uno de los rincones más sorprendentes de todo México. Su nombre proviene del náhuatl y significa lugar de caracoles. Un recuerdo de los antiguos pueblos que habitaron esta tierra mucho antes de la llegada de los españoles. Hoy, sus calles empinadas y su clima fresco reciben a miles de visitantes que buscan descubrir la magia de este pueblo mágico. Pero si hay un lugar que ha dado fama internacional a Xilitla, es el extraordinario jardín escultórico de Edward James. Entre árboles gigantes, orquídeas, pozas naturales y esculturas monumentales, este artista británico creó un mundo surrealista, donde las escaleras parecen subir al cielo y la imaginación no tiene límites. La naturaleza también es protagonista. Muy cerca de aquí nacen cascadas, ríos color turquesa y senderos que atraviesan la selva, convirtiendo a Xilitla en uno de los destinos más espectaculares para quienes aman el ecoturismo y la aventura. Y claro, la gastronomía huasteca también deja huella. Los acahuiles, los bocoles, las enchiladas huastecas y el aromático café de la región conservan el sabor de una tierra generosa y llena de tradición. Lo que hace verdaderamente especial a Xilitla es esa sensación de estar en

0: Cada rincón y el visitante descubre que todavía existen lugares capaces de sorprendernos. Así es, Xilitla, San Luis Potosí. Un rincón donde la naturaleza inspira, el arte rompe todas las reglas y el corazón termina creyendo que los sueños también pueden convertirse en paisajes. Esto fue Conociendo México con el show de Raúl Brindis.
1: Creo, sin temor a equivocarme, que es uno de los lugares que más te han gustado al momento que... Bueno, ha sido mucho, sí. Pero te han impresionado este, ¿verdad?
2: Sí,
1: porque no lo conocías y de repente lo conoces. ¿Esto es México?
2: Pero deja tú que, por ejemplo, el lugar ese está en las montañas.
1: Sí, es en la mera Huasteca Potosina.
2: Y rodeado de montañas y todo
1: eso.
2: Sí,
1: sí.
2: Y ahora la cosa es de, ¿cómo se llaman? Las ruinas, o ¿cómo se llaman?
1: El jardín.
2: El jardín ese.
1: Es un jardín, el primer jardín surrealista de toda América Latina.
2: Pero, o sea, se llama Edward, ¿qué? Algo así.
1: Edward James, es que este señor, si quieres ponerlo para que, sí, para que la gente lo vea, uh-huh. Edward James, sí, es
0: conociendo.
1: Edward James es un, era un poeta británico.
2: Sí.
1: Edward James, pero tenía un harta lana este güey.
2: Okay.
1: Harta lana. Entonces, no, imagínate, cuando tienes sueños y cosas y tienes harta lana, lo concretas, lo haces. Y
2: ¿dónde era él, pero?
1: Es británico.
2: Británico.
1: Británico. En 1947 era un terreno de puras orquídeas en la Huasteca Potosina. Hombre. Llegó, se fascinó con el lugar.
2: Sí.
1: Y como él era poeta y le encantaba pues crear cosas importantes, quiso inmortalizar la naturaleza de Xilitla. Y entonces construyó estructuras de concreto entre la maleza,
2: entre la selva,
1: ¿verdad? Wow. Y hay estructuras de bambú, escaleras al cielo, cine, es, o sea, es mezclar la naturaleza con esculturas.
2: Mira ahí.
1: Y creo que
2: estoy viendo.
1: Estuvo hermoso. La verdad es uno de los lugares atractivos del poeta y millonario británico Edward James.
3: Yo nunca había escuchado esta ciudad. Yo tengo años de conocer mucha gente de San Luis, pero no, Xilitla nunca lo había escuchado, la verdad.
1: Sí.
2: Escaleras que suben, mira.
1: Ándale.
3: Oh, impresionante, ¿no? El arte también. O sea, que va plasmado el arte allí, ¿no? Y las cascaditas bonitas, hombre.
1: Sí, ¿tú crees?
2: Muy bonito,
1: sí,
2: el Xilitla.
3: No, pues hay que, planear un viaje, carita.
2: Oye, sí. Y las ¿cómo se llaman las calles?
1: Ok.
2: Sí, para arriba, o sea, ¿no? Pues, sí. No, empinadas.
3: Empinadas, sí.
2: Pero lleno ahí de colorido.
3: Ahí sí conviene ir a caminar para que enflaques. Sí.
1: No, ahí vas. Saludos a toda la gente de San Luis Potosí y sobre todo a la gente de la Huasteca Potosina. Se come muy rico aparte.
2: Pues, oh, sí, los bocoles, que son como nosotros llamamos las gorditas o lo que...
1: Ok.
2: Como las picaditas.
1: Pozo, ya mira, te va a
2: dar hambre. Está muy rico, la verdad.
3: Sí. Hablar de comida, ya me está pegando hambre, fíjate.
1: Sí, ahí están los tacos todavía.
3: Pues, vamos a tener que recalentarlos.
1: Ayer dijiste, sí, sobraron un chorro de tacos. Dijiste.
3: Bastantes.
1: Sí, pero no dejaste comer acá.
3: No, dijiste nomás me comí uno yo.
4: Uh-huh. No, también otro
3: estoy,
4: y no.
3: Estoy un poco a dieta, no estoy comiendo
1: un
3: mucho.
1: Poco a dieta. ¿Qué significa estoy un poco a dieta?
3: A dieta. Sí, no, de que pues sí, no perdono alguna comida, ¿no? Pero pues claro, también trato de comer menos.
1: Ok, pues, that, no. Pero pues no.
3: No, pero ahí no la llevamos, ahí la llevamos.
1: Vamos a identificarte, ¿te parece?
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0: Son las 10 centro, 11 este.
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0: Con la mañana, mis amigos, buenos días. El show más perrón de la radio está contigo. El show de Raúl Brindis, martes en tu estación favorita. Notes el bochinche, la alegría, el dinamismo, la entrega, la versatilidad y la jovialidad que traemos el día de hoy, martes 28 de junio. 28 días del mes, 209 días del año. Frente a nosotros en este 2026, aún tenemos 156. Ah, caray. 150, se pasó algo ahí, ¿eh?
2: ¿Sí?
0: 156 días más para vivirlos, para gozarlos, para disfrutarlos al máximo. En vivo. Arrancamos la sexta hora de programación recordándote que aquí somos
7: gente de radio.
0: Gente de radio.
3: Estuviera en la primera hora de programación, Raúl, se me ha ido rapidísimo el programa.
2: Oye, ¿qué será?
1: ¿Por qué será? ¿Por qué? A ver, dime.
3: Dile.
1: Ya por
3: no,
1: ser,
3: andamos
1: ¿por dónde
3: bien
1: vas,
3: dinámico, wey? No, por ningún lado. O sea, realmente no tiene nada que no esté Mario, pero...
1: ¡Ah! Yo sabía que ibas a darle por ahí.
2: Desgraciado, viejillo.
1: Desgraciado. No, no, no, no.
3: No, todos saben.
1: Qué desgraciado que es, ¿eh?
3: Yo miro más relajado el Carita, sinceramente.
2: No,
3: yo lo miro relajado.
2: No me eche la culpa a mí.
3: No, no, no, yo te miro así tranquilito, o sea, como calmado.
1: ¿Entonces prefieres mejor a Mario Andalón que a Mario el
3: Burro? No, no, no, no, no.
1: No, dilo, güey.
3: No, para nada, no, no, no.
4: Cada quien tiene lo suyo. La gente prefiere al Borrego, la verdad. O sea, soy realista también. O sea, la gente prefiere al Borrego.
3: No, no, es que no vamos a entrar en materia ahí.
1: ¿En materia?
3: No, no vamos a entrar como en rivalidad.
2: No me van a sacar la verdad.
3: No, pero no. No, no, es que no has sentido el programa, no, en serio, de veras.
1: Bueno.
4: No, incluso sin echar.
2: Y eso es martes.
4: He estado leyendo los comentarios de la gente. Dice, ya regresa Borrego, ya regresa Borrego. ¿Sí? Porque yo no me muevo para nada. Y la verdad, yo no me muevo para nada.
2: No, no, pero estás haciendo buena chamba, de verdad.
1: Sí, no, no, gracias, gracias por.
4: Aquí andamos, aquí andamos.
1: Por ponerme el pecho las balas.
3: Está discutiendo lo que sea cada quien.
2: O sea, no es igual, claro. O sea, cada quien.
1: Nunca, nunca, cada personalidad es.
2: Pero, o sea, imagínate estar en el chamba.
4: Saludos para el tocayo, que yo sé que está escuchando.
1: Sí, no, ahí está dentro del chat, ha de estar ahí.
2: Sí, tiene como 5 perfiles.
1: Tiene, oye, sí, está como nuestro amigo el cuarto
3: Raimundo,
1: también. Sí.
3: Raimundo, o no, el cuaco.
1: 5 perfiles, sí. ¿Cómo le hace?
2: ¿Cómo le hace para
3: tener lo tantos perfiles? Lo que pasa perfiles? Es que como no tiene mucha producción, Raúl, entonces te cuenta que tiene tiempo para estar invirtiendo. No,
2: oye, espera, estamos hablando de cosas buenas, ¿no? No,
1: desgraciado,
3: no, es lo que pasa con muchos locutores, de que ellos sí están muy vigentes en redes sociales. Ajá, porque, sí, o sea, no tienen nada que hacer, nomás presentan canciones y asunto arreglado, ¿no?
1: Bueno.
3: O dicen a los resultados, ¿no? Que todos sabemos, ¿no?
2: Hasta te veo más valiente ahora.
1: Oye, con eso de las redes sociales, mira, esta historia que te voy a contar es difícil, es dura, ¿cómo te la puedo contar? Habla de una ya ves que todos son influencers, ahora todos podemos ser influencers. Nuestro amigo Poncho dice desde el lado de la envidia, dice, yo no entiendo cómo hay tantos influencers que tienen millones de seguidores y cobran por todo y se hacen millonarios y tienen sueldos de medio millón, $1,000,000 para arriba, ganando y sin hacer mucho, ¿no? Bueno, hay un TikToker que se llama Jabe. Y este tipo de repente bulea gente. Ya ves que muchos TikTokers que bulean gente,
2: sí,
1: andan detrás de picarle a alguien para que salte, para que haga algo.
2: Sí, llamar la atención.
1: Nada más lo ves caminando y haciendo una babosada y ya hay 5,000 interacciones, gente que le está comentando y gana y gana y dice, pues por aquí me voy, güey. Okay. Bueno, este tipo, Jay, te lo digo porque hay gente que lo ve negativo y la verdad, ya no hay privacidad. También tuvieron culpa estas dos personas. Haz de cuenta que están dos chavos, bueno, no chavos, dos señores. Un señor que se llama Nathaniel, que tiene 45 años, y una muchacha que tiene 29 años. Esta muchacha que tiene 29 años se llama Kelsey, y los dos se estaban besando en una banca del Central Park de Nueva York. Entonces este tipo pues anda con su celular viendo a ver qué agarra y qué sube a las
3: sube
1: redes.
3: El contenido, okay, ¿no?
1: Pues resulta, sí, de que se acerca a ellos cuando se están dando un beso,
2: sí,
1: y les dice, hey, ya basta, dijo, aquí hay niños, agarren un cuarto de hotel.
2: Así le dije.
1: Y cuando están dando un besote,
2: sí,
1: voltean los dos espantados.
2: Sí.
1: ¿Por qué se espantan? Y él sigue en esta situación de bullearlos. Sí. Bueno, si quieres poner un poquito de esto, nada más hay, no hay mucho, los pesca ahí dándose un beso, uh-huh, a los dos.
2: Hey.
1: Si quieres, bájale, no hay necesidad. Y les dice, ¿y qué dice el vato? Ey, ey, bájale.
2: Baja el teléfono.
1: Y ya nos agarraron. Si quieres, hasta ahí.
2: Okay.
1: Si quieres, hasta ahí. Es largo. Uh-huh. Y entonces el tipo se levanta y dice, ey, deja de grabar. Y la chava dice, oh, my.
2: Ya valió chetos.
1: Lo que pasa es que los dos son abogados de súper prestigio. Los dos. Él tiene 45 años, ella tiene 29 años. Los dos son abogados. Los dos son personas de uno de los grandes bufetes de abogados más, uh-huh, grandes de los Estados Unidos.
3: Más prestigioso.
1: ¿Verdad?
3: Sí.
1: Y la situación es que, como abogados, pues estar en esto, sí, en la vía pública, sí, dándose, hijo, un beso, pues como que le resta un poquito de credibilidad, si tú quieres, ¿no? Tratan de cuidar, uh-huh, una imagen.
3: La imagen.
1: Ellos forman un conjunto de abogados. Obviamente él, de 45 años, está, no solamente es abogado, sino es socio de la compañía.
2: Okay.
1: De los que ganan millones y millones de dólares también. Uh-huh. Y su equipo es el que defendió OpenAI y Sam Altman en una demanda de más de 150,000 millones de dólares interpuesta por Elon Musk. Uh-huh. A ese grado están.
3: Híjole, ¿no? O sea,
1: a ese grado están.
3: Capacidad, ¿no?
1: Y entonces, hay otro problema.
3: ¿Cuál?
1: El vato está casado.
3: Sí, peor ya tantito, valió. Sí.
1: Y ella es compañera de él, del mismo bufete de abogados. Y la señora es la esposa del vato, ajá, del abogado, es también abogada de una, de otra firma de abogados súper prestigiosa, sí, de Nueva York. Entonces, a ver, ¿qué aprendemos de aquí? ¿Qué aprendemos de aquí, de esta situación? Hay gente que está en favor del tiktokero. Okay. El tiktokero nada más llega, él no sabía que eran abogados. Sabía,
3: claro.
1: Pero cuando empiezan a decir, es que este güey es abogado, y este güey tiene esposa, y este tipo es esto. Entonces, ¡pum!, se le subieron los números al tiktokero también. Okay. Y entonces dice, hay gente que está en favor de él, y dice, pues, aquellos babosos, claro, que están, sí, besándose.
3: Sí, el que anda buscando contenido.
1: Y hay gente,
3: ¿no?,
1: que está en contra de él, de este vato, porque dice, no hay privacidad. O sea, ¿cómo es posible que un tipo que anda nada más fregando a la gente, anda poniendo teléfonos a cualquiera, lo sube a las redes, pueda ganar miles y miles y miles de dólares? Yo no sé de qué lado estés.
3: Pero Raúl, pero desde el momento que estás en la calle, pues cualquiera te puede grabar.
1: Ese es el problema.
3: ¿Por qué no vas tú a un hotel más tranquilito? Bueno, él le dijo, ¿no?
1: Okay.
3: Vayan a un hotel, ¿no? Vayan a un lugar, o sea, donde no haya gente.
1: Y si te fijas, sí, mi López, se ve la sorpresa de los dos valiendo. Hasta el abogado dice, valiendo, ya nos fregaron.
2: Así como
1: y la chava también dice, ya nos fregaron.
2: Así como son de prestigiados, o sea, también, o sea,
1: deberían haber pensado.
2: El problema, o sea, es que está bien cañón. Mejor, ¿sabes qué? Pues dile a tu chava, ¿sabes qué? Ahí nos vemos. Y vete con la lady.
3: O le hubiera dicho
2: con la esposa, pues.
1: ¿Cómo? No entiendo.
2: Sí, o sea, que primero hable con la señora, ¿sabes qué? Ya, que la relación se termine.
1: Ok.
2: ¿Y sabes por qué? Porque te digo, porque ahora, como hay muchas cámaras por todos lados.
1: Es que donde quiera te van a agarrar.
2: Entonces no puedes ir ni a un hotel, no puedes.
1: ¿Me quieres decir, Carita, que es más difícil ponerle el cuerno a tu pareja últimamente? Ahora, sí, ahorita.
2: Claro, porque hay cámaras por todos lados y cualquiera te puede grabar y sin que te des cuenta.
1: Ok.
2: Entonces, yo creo que mejor, ¿sabes qué? Termina mejor la relación si vas a hacer una tontería.
1: Te entiendo perfectamente bien lo que dices y estoy 100% de acuerdo contigo. Pero, ¿qué opinas entonces ahora de un tiktokero hablando de esto? De una persona que poniendo cámaras a alguien y grabando es público, te fregaste, yo te voy a subir, ganen dinero. O sea,
2: yo tengo ganas de partirle su mouse, de verdad.
1: Si dan ganas así como de decir, ¿es de admirar una persona así o no?
4: Pues es lo mismo que un paparazzi, ¿no?
1: Pues sí, hasta cierto punto tiene razón.
3: Se anda ganando
1: pues
3: la vida, yo creo. Yo estoy con el tiktokero, fíjate, porque honestamente ellos tienen que cuidar la imagen porque trabajan en una firma importante de abogados.
1: Entonces, la regalo.
3: O sea, porque es muy importante, o sea, que no te puedes despreciar, o sea, en plena calle, andarte besando.
1: Cometieron delitos.
3: Un gran error.
1: Errores graves. Errores graves, sí. Son compañeros del mismo bufete de abogados. Él tiene 45, ella 29. Claro. Ella estaba en una relación, acaba de salir, según lo que sé. Sí. Él está casado con una abogada también de prestigio. Son del mismo departamento de abogados, son compañeros, vaya, ahí cometieron errores garrafales. Y besarse en vía pública, pues también, ¿no?
3: Debió de ser un poquito más inteligente de hablar con el tiktokero, ¿sabes qué? Por ningún momento,
1: es que sí les dijo, es que comentaron, hey, vamos a arreglarlo, vamos a ver.
2: Una feria.
1: Los dos. Y luego se para ella también y quiere hablar con el chavo, ¿no?
3: Por favor.
1: Tratar de decir, hey.
3: No lo vayas a subir, hombre.
4: Pero a la gente le gusta quemar a la gente por views y por likes. Es la verdad, también.
2: No, y aparte, ¿sabes qué? Las cosas pasan por algo también.
1: Tiene razón. Tiene razón.
3: Quiere decir que este tipo no tiene escrúpulos, ¿no? Sinceramente le vale todo.
2: Sí. Desgraciado.
1: Bueno, pues ahí está este tipo, el tiktokero Jay. Ahora, pues hizo más famoso todavía. Oye. Y los abogados también, desgraciadamente.
3: Oye, ¿no? ¿Pero no lo pueden demandar por eso?
1: No sé. No sé a dónde va a parar.
2: No, porque creo que está.
1: Pues vía pública también.
2: Permitido está permitido grabar.
1: Bueno,
3: permitió grabar.
1: Sí, bueno, no sé de qué lado es esto.
2: Ya ves que como a los policías, cómo los graban también. Y no.
1: Y antes de que nos vayamos, porque ya se nos está agarrando la pausa, yo no sabía de esta camioneta de Jeff Bezos. ¿Alguien sabía de ella?
3: No.
1: Tú sabes
3: no,
1: que va a haber una camioneta. No es de Jeff Bezos.
3: ¿La va a vender o qué?
1: Él la va a ver, dime si me gusta esta camioneta, por favor.
3: Híjole, yo la miro muy estrechita.
1: Sí,
3: ¿no?
1: Correcto.
2: No tiene nada.
1: La correcto, es austera, sí. Correcto, ya le atinaste. No tiene.
3: Ya le gustó
1: el otro. Es austera la camioneta. Mira, es una SUV.
3: Ok.
1: Yo no lo había visto. No,
3: bien chafona, ¿no?
2: Bien chafona.
3: Ya ni la gris rata, Raúl.
1: ¿Tú crees que la gris rata está mejor que esa?
3: Sí, lejos. Está más amplia, está más resistente.
1: Es la camioneta SUV más austera que va a salir al mercado de Slate Auto. respaldada por el de Amazon, Jeff Bezos. Ahí las tienes, las dos modelos también. Diseño tan austero que no va a traer radio. No va a traer pantalla táctil.
3: Nada.
1: No va a traer el tablero de cuenta que no tiene casi nada. Vehículo también trasero con 204 caballos de fuerza nada más. ¿Verdad?
3: Va a ser muy lenta, ¿no? Entonces.
1: Y se espera que va a vender muchas. Ya la gente ya está. ¿Sabes por cuánto la puedes? Bueno, ¿cuánto va a costar?
3: ¿Cuánto?
1: Ya cuesta $24,950 dólares. Nada.
3: Nada, está bien.
1: 24,950 te la venden y la puedes apartar con $300 nada más. Te metes online, la apartas $300, la compras, te la mandan y ahora tú la puedes hacer upgrade a la camioneta. Te venden paquetes si tú quieres más cosas, si no quieres, así te funciona perfectamente.
2: Pero ahí está, entonces ahí está el comercio.
1: Correctamente, o sea, dice, ay, necesito esto, necesito lo otro, y te lo van dando, y te lo van dando. Es un modelo, por eso se me hizo a mí interesante, porque digo, no sé si le vaya a ir bien o mal, pero se están arriesgando a hacer algo austero, y tú mismo puedes hacerla mejor la camioneta. ¿Funcionará?
2: Yo creo que sí, sí.
3: Pues hay mucha gente que le gusta lo barato.
1: Porque te están mandando el ganchito nada más así, güey. Sí, a ver, ¿quieres?
3: Pero a veces lo barato te sale caro,
1: realmente. Bueno, ok. Pero está bueno. Sí, me impresionó este nuevo modelo que va a salir.
2: ¿Sabes que tengo unas llantas mejores que esas?
1: Ándale, las quieres.
3: Las Iron Man.
2: Son un poco más caras.
1: Sí, va a haber un montón de upgrades que le puedes hacer. Pero bueno, nos gana el tiempo, ya no hablamos de nada, caray. Este,
3: al rato abrimos las líneas.
1: Sí, ahorita vamos a esto, ¿no? En el show de Raúl Brindis, en tu estación favorita.
3: Ahorita, ¿cuáles son las hamburguesas favoritas de la gente rubia?
7: Sí, las Güero Burger. 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
2: Es que me da risa como lo dije.
7: 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Ahorita volvemos. Tengo una lluvia.
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27: Buenos días, este robo. Oye, Raúl, respecto a eso del tiktokero, aquí no cabe eso de que dice tu libertad de expresión termina donde empieza la mía. Aquí no entra, porque estás en público y lo grande de este país es que te permite expresar. Entonces, al él grabar en público, por la vía pública tú puedes grabar lo que alcances a mirar. Ahí no hay privacidad, según yo he entendido. Aparte, el tiktokero no los quiso quemar, simplemente era una broma y les tocó a ellos. Pero no creo que puedan hacer nada porque está en vía pública y tú puedes grabar y ver de la vía pública lo que puedas. No esperes privacidad en vía pública.
28: Bien.
29: Sí, hombre.
28: Bien, sí,
0: gracias, gracias, gracias, gracias por estar con nosotros en el show más perrón de las mañanas. Yo viendo el show y que me sale el borrego, dice Patricia Román. Buenos días, Laure.
24: El algoritmo.
0: Misael Fuentes, no, Raúl, dice ya no, mejor noticias, ya quítalas. Mejor ponle, quítale los 10 minutos a Poncho y ahí las metes. Pero chale, no pongas tantas noticias, dice Misael Fuentes. Gracias. Es bien difícil darle gusto a todo mundo. Es bien. Yo la quiero con poco sal, menos sal, más sal, más salsa.
1: Quiten al borrego.
0: Quiten al borrego, sí, quiten
1: al borrego.
0: Quiten a Raúl, quiten a esto.
1: Quiten al andalón, ponga al andalón.
0: Pero es parte de la vida, Misael. Yo lo entiendo, ¿no? Como estamos en una radio y es pública, super pública y nos encanta, pues hay que entenderlo, ¿no? Que no va a ser igual siempre. Uno ya no puede andar con las artes amatorias. Pues, oye, el Tigre Martínez me dio esto, no lo había leído. Es que me dieron recaditos, me regalaron tantas cositas pequeñas. Bueno, no he ni siquiera abierto bien mi maleta para sacar las cosas que traigo ahí, ¿no? Y se me había olvidado que me había dado esto. Raúl, buenas tardes. Me dio mucho gusto haberte conocido. Dado que todos los días nos sentimos como una familia en el chat. Aparte, ahí me echa flores. Manejamos 3 horas y media desde Chicago para venirte a saludar mi hijo Ángel y yo. Gracias. Mi hijo y yo, Juan Manuel Valdés. Gracias, por si algún día tengo el gusto de mandarte un mensaje, soy muy discreto. Y posdata, me saludas a Laura Perla en el chat el lunes en la mañana y apenas me voy encontrando la nota el día de hoy. Así que saludos para Laura Perla de parte de mi amigo. Gracias de veras a ti, a mi hijo Ángel y yo con mi amigo Juan Manuel Valdés, ¿verdad? Y Miguel Martínez, gracias Miguel Martínez. Bueno, te agradezco mucho. Manejó desde Chicago para ir a saludar
24: a Indianápolis.
0: A Indianápolis, es correcto.
24: Hay
0: gente que manejó de Michigan para ir a saludar, de Indianápolis para ir a saludar. Horas, así es.
24: Increíble. Bueno,
0: gracias.
24: Muchas gracias
0: por esto. Y mis amigos también de Avon, creo que es Avon Taquería. Un abrazo, mis amigos de Avon Taquería.
24: Oh, viste.
0: En Avon, Illinois. Mande.
24: Traes todos los anotados ahí en los papeles ahí que se encontraban ahí.
0: Sí. Mira, sí, correcto. Ahí está. También tanta gente hermosa, ¿no?
24: Y el reloj que te regalaron.
0: Y el reloj que me di. No, no, no, si usted viera.
24: Si no te gusta que se lo des, que si no te gusta que se lo des al Carita. Que
0: no, dijo al borrego.
1: O se lo des al Mario también, o San Juan.
24: Acomódate.
0: Bueno, panzones. Ok, a ver, de lo que quieran hablar, porque la verdad ya no sé de qué van a hablar. Si quieren hablar de las hamburguesas, ¿cuál fue tu primera hamburguesa que comiste cuando llegaste a este país, a los Estados Unidos?
24: Sí.
0: Yo digo que fue la de, para mí fue la de McDonald's, la más sabrosa de todas. Sentía que estaba tocando el cielo cuando me comí la primera hamburguesa de McDonald's. No es que coma todos los días hamburguesas, lo como muy de vez en cuando. Me gustan las de los 5 vatos, pero sí, para mí, si en este momento, bueno, la primera fue la de McDonald's y me fascinó con todo y las papas.
24: Sí.
0: Ahorita, si me dices a esta altura de la vida, la que más me gustaba la de Full Rockers.
24: Ah, también.
0: Pero ya no hay. Aquí enfrente había uno.
24: Sí,
0: cruzando aquí el freeway, había uno nada más.
24: Sí, también.
0: No está ya. Uh-huh. Entonces tengo que decir que la de 5 vatos, 5 guys, es uh-huh, la que más me gusta, ¿verdad? ¿Qué opinas tú al respecto? Y también quiero que me digas si el tiktokero tiene razón en esto de haber encontrado a 2 abogados dándose un besote y ahora el abogado tiene problemas con su esposa porque... Bueno, lo pescaron besándose con una compañera de trabajo en un parque de Nueva York, en el Central Park de Nueva York. Hay gente que dice, hay gente que condenó mucho al tiktokero. ¿Por qué te andas metiendo donde no te importa, güey? Y así gana el dinero de esta manera, el tal Jay. Y hay gente que dice, pues qué babosos estos abogados. ¿Cómo te andas besando si es tu amante en la vía pública? Y en un parque también. Pensaron que no los iban a encontrar. Y también lo de las cámaras. Dice Carita, donde quiera hay cámaras.
24: Si ya no puede hacer nada.
0: Tienes toda la razón.
24: No te puede sacar ni un moco porque ya te están grabando. Ay, perdón por la gente que está comiendo.
0: No, es cierto. Sí, Carita.
24: No puedes.
0: Yo a veces... Probablemente si te ibas al otro...
24: A veces te quieres rascar las cosas
0: y te van a ver.
24: Sí, mejor
0: donde quiera va a haber cámaras. Hombre. Bueno.
24: Dios no lo quiera que lo pongas en el baño, ¿tú crees? Bueno, aunque hay gente media rara que se pone.
0: No, eso se
1: quiere. En el baño es prohibido.
0: Es súper prohibido.
24: No, sí, pero hay gente bien canija.
0: Sí. Oye, ¿no te da miedo, por ejemplo, entrar a la casa de alguien? Y dice, pues es mi casa y yo tengo cámaras en el baño. ¿Cuál es tu problema? Yo he pensado en eso. Que alguien tenga cámaras en el baño. Te tiene que decir el dueño de la cama, de la casa, ¿no?
1: Sí. Tienes que decirlo.
24: Mi señor no va a los baños de
0: las casas de nadie.
24: No va.
0: O sea, en un lugar público, en un restaurante, sí. Yo entenderé que no debería haber cámaras. Uh-huh. Pero en mi casa, por ejemplo, yo puedo tener una cámara en el baño de mi casa. ¿Por qué? Porque puede entrar la niña o el niño o alguien.
24: Sí.
0: Y tengo miedo que vaya a pasar ahí.
24: Ah, bueno.
0: Sí. Pero si se mete el carita a mi baño y no le digo que tengo una cámara, uh-huh. ¿Qué pasa?
24: Híjole, me vas a ver todas las miserias, Raúl.
0: No quiero ni imaginarme ni ver. Oye, pero Raúl, yo creo que es un delito el tener una cámara en un baño. Debería de ser un delito.
1: A la mona, a ver, con el tema es como cuando haces una llamada telefónica, te dice, this call will be recorded. Exacto. O sea, te están diciendo antes de.
0: Sí, correcto.
1: Porque es prohibido no decirle a esa persona que te van a grabar.
0: No nos vamos más lejos.
24: Sí, ya ver. Ajá. Los lentes ya está también, cierto.
1: Con eso, ¿verdad? También.
0: Sí.
1: El Meta.
0: Sí. Hey, Meta. Hey, Meta. Así me está hablando. ¿Qué pasa? Graba video Instagram. Y ahí te va a grabar. ¿Estás grabando?
1: ¿Ya está grabando?
0: Y la gente ni cuenta se da. ¿Verdad? Entonces, esto debe ser prohibido también en un momento determinado.
24: O regulación, ¿no?
0: O regulación.
24: Sí.
0: Claro, hijo de eso. Bueno, 713-930-9292,
24: 713-930. Mi señora no va a mirar allá en el DC.
0: ¿Qué?
24: Mi señora no va a mirar allá en el
0: ¿En el antro?
24: No,
0: o sea. ¿Cómo le hace?

0: Venga.
1: Yo los deja, ya los había dejado descansar, ¿verdad?
0: Aquí estamos para servirte, ver, corazón. Pero venga.
1: Con lo que estás comentando, fíjate que a mi hija le pasó. Me dijo, mamá, vamos a ir de vacaciones. Fueron a Galveston con amigos.
0: Ok.
1: Amigas. Ok, pues, pon tú que se fueron hoy en la mañana y de repente regresaron y le digo, ¿qué pasó? No, mamá, si te contara, le digo, ¿qué pasó? Y sí. Pues rentaron una casa para quedarse.
0: Okay.
1: Y cuando ella se iba a meter a bañar, obviamente, como está diciendo ahorita el Carita, todas las mujeres, yo soy igual, yo reviso detrás de los cuadros, reviso los floreros, reviso aquí, reviso allá. Wow. Ella se puso a revisar y encontró un cuadrito negro, no sé si han visto esas camaritas, son unos cuadritos negros.
0: Claro.
1: Bueno, lo encontró que estaba debajo de... ahí acomodado en algún lugar. La cuestión es que lo puso uno de sus amigos.
0: Ah,
1: se metió antes que todos al baño. Voy al baño rapidito. Se metió al baño.
0: Qué desgraciado.
1: Y quería grabar a mi hija.
0: Desgraciado.
1: Ya, lo que pasó después ya es más personal. Pero a lo que voy es que, ¿cómo es posible? O sea, ¿hasta dónde llega uno con las cámaras? Y luego ahorita lo que estás diciendo tú de los lentes, todavía es peor, porque uno que va a saber... Obviamente sí se ve un poco la camarita en el lente, ¿verdad?
0: Sí.
1: Pero uno que va a saber que son de ese tipo de lentes. Entran contigo a algún lugar, imagínate.
0: Oye, entenderé que tu hija, digo, debe haber cortado esa relación de amistad con este tipo.
1: Debería hacer una denuncia,
0: y la verdad que quede...
1: Fue un proceso largo al final del día a favor de nosotros, pero yo cuando dije, ¿es en serio?
0: A ver, o sea, ¿cómo se dio cuenta la primera? ¿Le dio curiosidad? ¿Vio que...?
1: Es que la luz... iban amigos varios, y entre ellos iba un muchacho que quería andar con mi niña, entonces... Okay. Se les hizo muy raro que cuando llegaron a la casa, el muchacho, yo entro al baño primero, ya me anda, me estoy, o sea, ya le urgía entrar al baño según hacer del baño.
0: Sí, pasa.
1: Entonces, cuando se iban, yo sé que eso es cierto, puede ser que sí, pero el muchacho se le hizo, entonces le dijo, espérate, dice, vamos a revisar primero el baño por cualquier cosa, etcétera. Entonces, se metieron, revisaron el baño.
0: Sí.
1: Y la cuestión es que supieron que era de él porque estaba... No sé cómo el muchacho amigo, el que quería hablar con mi niña, sabía, me imagino, de ese tipo de tecnología en entonces.
0: Okay.
1: Y vieron que estaba el link con el teléfono del otro muchacho. Por eso supieron que era de él.
0: Entiendo.
1: Porque el link estaba hacia el teléfono de este chavo. Entonces, imagínate, o sea... No.
0: Pues, ¿sabes qué? Tenemos que tomar experiencia de lo que dices. Y si tienes hija, sobre todo hija, ¿sabes qué? Yo voy a una casa de Airbnb.
2: Sí, claro.
0: Y yo digo, ¿qué va a estar revisando yo? Pero digo, pues viene mi vieja, viene alguien más. Y sí me da cosa, ¿no? Ahí es cuando digo yo si voy a un hotel, güey, ¿qué van a ver, güey?
2: Sí, en serio.
0: Neta, güey. O sea, diría, me hacen un favor, güey, que me exhiban. Y ay, güey, mira nada más. No. Pero si va tu hija, alguien.
1: Sí, exacto.
0: Esto parece mentira, pero me sirve para dar esta sugerencia, ¿no? Si tienes una hija, no vayas a cualquier baño de un...
1: No.
0: Porque no sabes que... O si vas, checa, revisa. Porque tú te entras a un baño de una casa y que ves el cuadrito, ves cosas que hay de adornos, y ahí puede haber una cámara.
1: Un reloj. Incluso en los aires, arriba, créeme que he hecho de subirme al aire para revisar.
0: ¡Wow!
1: Y mi esposo, como trabaja en vidrio, como tú sabes, vidrio y espejo, él me enseña cuál es transparente que te pueden estar viendo de atrás.
0: Claro.
1: Cuál no. Uf. Él sabe. Entonces, y sí, yo soy paranoica, dime paranoica, pero por mis hijas, por mis nietos, soy así, de que vamos a un lugar y a ver, déjenme revisar detrás del cuadrito, el florerito, tapo esto, tapo lo otro. Es que es por demás, o sea, ahorita ya tanta tecnología tiene uno que... Y no porque, como dices tú, si alguien me va a ver, no los conozco, quien no es por el que me vean y no me conozcan y conozco, sino por el que ahora venden tanta pornografía.
2: Exacto, que la venden o que la exhiban, ¿no?
1: A lo largo, exacto, son muchas cosas, entonces pues,
0: bien. Excelente, me encantó tu llamada, bien, gracias por comentarlo, Cala, gracias.
3: Tenemos a las 11, nomás acuérdese.
0: Ya
2: cayó.
0: ¿Sabes qué hicieron con estos lentes?
2: Ajá.
0: Con los Meta y con otros también.
2: Ajá.
0: Hay chavos de tecnología que son muy perros, güey, entonces le quitan la lucecita. Tú los llevas, no sé, creo que te cobran 100, $150, se los llevas, no tienes ni que ir a un taller. Ellos dicen, te veo en galería, te veo en tal calle. Ahí se van, en un estacionamiento se los das y te quitan la luz.
2: La luz

0: para que sepan que no te...
1: Y ya no va a salir la luz. Pero lo que hizo Meta, y me parece muy bien, es hacer una actualización del software. Y lo que hacen es que si ven que nunca prendió, te desactivan los lentes, lo cual me parece bien, porque ellos también sufrían una demanda en dado caso de que alguien grabara.
0: Sí, claro.
1: ¿Verdad? Claro. Grabar algo cañón que no deberías de grabar.
0: Sí, claro. ¿Verdad? Pero esa gente tiene la mente muy...
1: ¿Borbosona?
0: Sí, demasiado, ¿cochinona? ¿No? No sé.
1: Bueno, 713-930-9292. Venga, vámonos.
0: Vamos con Luis.
1: Ajá. Luis. Venga. Luis.
0: Sí,
1: sí, adelante, Luisito, te escuchamos, sí. Luis. Venga, Luis, adelante.
2: Buenos días, ¿cómo andamos?
1: ¡Con tenis! Venga, Luis, te escuchamos.
2: Buenos días, de las hamburguesas de aquí del viejo este de Matamoros, antes estaban muy buenas.
1: Sí.
2: Ahorita cerraron la de la Sexta, ya no está abierta.
1: A ver, la Sexta es la que quedaba ahí cerca del Pumarejo, cerca del en la Sexta Sur, ¿verdad? Rumba Victoria.
2: Sí.
1: Ok,
2: sí. La que está... frente
1: a
2: la Casa Jardín.
1: Ok, bueno, justamente fui a ese hace unos 8 años y dije, no, nada que ver con lo que yo había comido anteriormente, con todo respeto, ¿no?
0: Sí.
1: Pero lo cerraron también, entonces, órale.
2: Sí. Antes estaban muy buenas, últimamente ya no le echaban las mismas ganas.
1: Ok.
2: Las mujeres que hay ahorita son las del señor Carbón.
1: Ah, bueno, mira, entonces no andaba tan mal yo. Sí. Con todo respeto para los del viejo este, porque sí,
0: eran las mejores.
1: Eran las súper, súper, súper hamburguesas, la verdad, No tenían comparación. Wow. Así es, amigo.
2: Pero de las cámaras, yo sí estoy en desacuerdo porque, pues, es la privacidad de la gente. Muchas veces es necesario para los que trabajan en plataformas o en algún negocio para tener alguna evidencia.
1: Sí.
2: Pero para estar evidenciando la privacidad de la gente, yo sí miro que está. Un cañón. Poquito complicado porque sí. Pues ya no puedes andar bien en la calle.
1: No, ya no sí. Para nada, Dime, acá, carita.
0: No, ahorita que termine.
1: Y ya no podría haber infieles, dice también aquí una amiga, ¿no?
0: Sí.
1: Ya no. Hace unos años salió un programa que se llamaba Infieles y trataba de eso. Ah, como lo del
0: agua. Que se vayan para el río.
1: ¿Al río? ¿Y no crees que haya
0: cámaras allá? No, en el río no creo. No. O allá. ¿En el mar?
2: Está complicado. Yo tengo 26 años de casado y sí. Gracias a Dios sigo enamorado, estaré enamorado.
0: Tú si fueras infiel.
2: No, nunca, jamás en la vida.
0: No, pero así.
2: Espérate,
0: Luis. Pero si fueras así de repente, así que de repente se te saliera una canita al aire, ¿dónde te irías? O sea, sabiendo tú que hay muchas cámaras por todos lados, ¿dónde te irías?
2: No. Pues es que no pensaría dónde irme porque nunca lo he pensado.
1: Es que el carita quiere que caigas. Quiere
0: no, hombre, Luis, estás bien. Hombre, te tiene bien amarrado, Luis.
1: Uy, mira, te mando un abrazo, Luis, gracias. Gracias, amigo, un abrazo grande. Gracias por estar con nosotros. Las mejores son las Búfalo, ahí por la solidaridad, mis favoritas. Hay que ir, Yolis, te agradezco, mi vida, muy amable. Saludos, gracias, Carita, qué ideas tienes también. Roberto, ejemplo, a mí no me funciona la cuestión en hoteles, siento que me están mirando, pero en mi departamento camino hasta encuerado, no hay ningún problema. Eso, correcto, sí. Bien. También, esos lentes Meta deberían ser más que nada para uso de policías o soldados. Yo no creo, yo creo que sí se pueden utilizar para contenido. Yo los utilizo mucho para contenido.
0: Pero es que
1: a veces, pues, no tanto, pero es que como no tengo tanta oportunidad de grabar.
0: Y como queremos, pensamos que, por ejemplo, la gente como tú, que sí grabas para contenido.
1: Sí.
0: Pero hay gente que no lo usa para eso.
1: ¿Sabes? Yo lo sé, la usa para
0: otras cosas, ¿no?
1: Otras cosas. Tienes toda la. Dice, a mí me ofrecieron hacer eso con los lentes, quitarle la lucecita, me cobraban $75.
0: Ándale.
1: Y no acepté, ¿ves, Erika? Sí, yo lo sé, y ahí por donde quiera mucha gente, pero lo que yo sé, cuando menos los de Meta, sé que te mandan un software y si haces la actualización te bloquea completamente el servicio de los lentes también.
0: Que nos llamen al
1: 713-930-9292, 713-930-9292, el número telefónico en camino.
0: Ahí estamos en pantalla también.
1: Sí.
0: Te iba a comentar, por ejemplo, mi señora, o sea, cuando sí se ve, o que se va a cambiar, lo que tú quieras, está en la recámara, está sola y todo eso.
1: Ok.
0: Pero ¿sabes qué? Saca tanto el teléfono de ella como el mío.
1: Ok.
0: O sea, no.
1: A ver.
0: O sea, ella se cambia sola, ¿no?
1: Ajá.
0: En la recámara. Pero saca el teléfono y y siempre tiene apagadas las televisiones, pero desconectada.
1: Ok, es media, no quiere decir paranoica,
0: yo creo que sí, o sea, yo creo que sí, porque piensa que la pueden estar grabando.
1: Y puede ser cierto.
0: Sí, me entiende. Entonces, ella prefiere mejor prevenir que después estar
1: claro,
0: lamentando y sí. Y sí, o sea,
1: hay gente que tapa las camaritas de las tele. Todas las cámaras tienen, todas las televisiones tienen una
0: cámara.
1: Camarita. Sí, gente, sí. Todas. Y los expertos dicen que tapes la visibilidad de la cámara para que no te vean. O sea, las televisiones se están escuchando y te están viendo.
3: Es lo que te voy a decir, Raúl, que los Smart TVs supuestamente te escuchan también.
1: Sí, igual, claro.
3: Que el celular, porque
1: es la misma cosa que el celular.
3: Sí, la misma cosa.
1: Claro, claro. No, no había una demanda en contra de Samsung también. Ah, okay. La misma situación. O sea, tú prendes la cámara y ellos están viendo la televisión y ellos están viendo qué canales estás viendo. Te están escuchando.
0: Sí. Yo no me cuido, yo sí me...
1: Yo también, yo soy así, como tú. O sea, ¿qué van a ver?
0: A veces sí me acuerdo, ahí tengo el teléfono, ¿sabes? A veces...
1: Las nalguillas todas planas, güey. Sí, la cosilla que ya busqué, güey.
0: Todo arrugado.
1: ¿Verdad? O sea, decir que...
0: Todo caído. Sí.
1: Por vergüenza, ¿no, amigo? No. Digo que lo vayan a subir, van a decir, pasa, mira, güey. Tremendo animalón como aquel güey que dice, ¿no? Pero es lo que dice.
0: Vamos con Julio.
1: Vámonos con Julio. Julio, buenos días, Julio. Adelante, mi amigo July.
4: Buenos días,
1: con tenis, ¿cómo andamos? Julio, con tenis, venga. Adelante, Julio, te escucho.
4: Esto
1: venga.
4: Es lo bueno.
1: Sí.
4: Oye, mande. Yo soy de acá, de Miguel Alemán, Tamaulipas.
1: Bien, ok.
4: Y había, en aquel entonces, había una un lugar que se llama Manolo, Manolo, unas hamburguesas muy, muy ricas. Estas fueron mis primeras hamburguesas.
1: Ajá.
4: Muy deliciosas. Desafortunadamente, pues ya no existe ese lugar, Manolo. Pero toda la gente de ahí de Miguel Alemán me va a dar la razón. Estaban muy buenas estas hamburguesas.
1: Ah, wow. Sí, y ¿ya ha regresado otra vez a comerlas o ya no?
4: No, ya no existe el lugar.
1: Ah, se fue. Ok.
4: Sí, ya. Hay otro también muy bueno que se llama el King Burger.
1: Ok. Ese
4: todavía existe.
1: Al revés.
4: Ese todavía existe. Al revés.
1: Ah, bueno.
4: King Burger. Ahí en Miguel Alemán, muy famoso.
1: Somos bien creativos, fíjate, para ponerle los nombres.
4: Así es.
1: Pues saludos a toda la gente de Miguel Alemán, mi querido amigo.
4: Pero King Burger. Sí. La gente de Miguel Alemán sabe de dónde estoy hablando, ¿verdad? De qué lugar.
1: Un abrazo, mi querido amigo. Gracias.
4: Igualmente, muchas gracias. Nos vemos.
1: Cuida. Buen día. Gracias, Julio. Sí. Oye, volviendo a lo de las cámaras.
0: Sí.
1: Alguien me había dicho que había detectores para saber si hay cámaras. Sí, me gustaría dar ese.
0: Sí,
1: hay detectores. O sea, que tú llegas a una casa Airbnb, pones tu detector y te va a decir dónde está una. Si funcionan, si alguien tiene eso, a ver si me alcanzan a llamar y me dicen, porque no quisiera irme del programa sin antes de saber
0: que
1: hay un detector de cámaras en una casa.
0: Mi cuñada me dijo eso, fíjate.
1: Okay.
0: Hace como más o menos 2 meses.
1: Ok.
0: Dice, fíjate que tengo una aplicación que detecta si hay...
1: Ah, con el mismo teléfono lo detectas.
0: Sí, ajá.
1: Ok. Bueno, yo no había visto que existían unos aparatitos que detectan, ¿no?
0: Ahorita voy a buscar.
1: Como una varita y ahí andas buscándolo hasta que lo encuentras. Eso me... Digo, porque sí da miedo si tienes hijas, sobre todo niñas o niños.
0: Sí.
1: Debería de haber un aparato que detecte todo esto, ¿no? Si sabes, por favor, llámame 713-930-9292 o coméntalo a través del chat.
0: Y también, si no quieren problemas, no anden de infieles.
1: Ándale.
3: Oye, Rito, no estamos hablando de tatuajes, pero ¿qué tatuaje te gustaría hacerte?
5: Es legendario. Existe una razón. Queremos dejar los mejores al final.
3: Sí, al final de la lluvia. Nos quedó pendiente este.
5: Y este lo teníamos pendiente y no lo queremos desperdiciar porque está muy bueno.
3: ¿Qué tatuaje te gustaría hacerte,
5: Rito? Mira, tatuaje, fíjate que todavía no sé qué tatuaje me voy a hacer.
3: Pero tiene que ser algo que te guste toda la vida, Ruin.
5: Entonces que me tatúen una hamburguesa doble carne, compadre. Esa no era para mí, era para mi solita, ¿verdad? Pero tengo que agarrarlo para mí.
0: ¿La quieres con pepino o sin pepino?
3: Parece que no le gustó el poligoso.
5: No le gustó.
3: ¿Sabes, Rito? ¿Cuáles son las hamburguesas favoritas de Terminator?
5: ¿Las de Terminator, las hamburguesas?
1: ¿Cuáles
5: son? Son las Bacon-tator. Bacon-tator.
0: No. Olvídate que no le dijiste, como que no le dijiste.
3: Pero
0: viene una lluvia.
3: Está bueno. Está bueno,
5: compadre.
3: ¿Qué te pasa?
5: Tranquilo. Ahorita viene una lluvia. Polibos.
0: Hombre.
5: Polibos.
0: ¿Qué te pasa?
5: Believe me.
0: Ríete.
5: Honestly, it's going to be the best lluvia de cheese. I promise you. Yo soy el king del buen humor.
3: Number one with cheese.
5: That's right.
3: Ahora, vamos.
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1: a
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18: dos.
0: Hola, Titi. Por eso se me
2: ocurrió. Las mejores hamburguesas que he probado y la primeritita que probé, hechas en carbón, se vendían allá en Ciudad Victoria, Tamaulipas, México. La perica se llamaba, señores. En las grasitas a carbón. Carbonas. Y de fútbol, estamos decepcionados con el América.
19: Una águila azteca empezaba a volar.
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5: Muy buenas tardes a todos. Gracias por estar con nosotros en este nuevo segmento legal traído a ustedes por la firma de abogados de Gresken Singleton. Buenas tardes, abogado.
6: We have a change in the asylum, a proposed change in handling and adjudicating asylums.
5: Hemos tenido un cambio en los casos de asilo.
6: Okay, this is the big news for today. There is a defensive asylums and affirmative asylums.
5: Este es el gran tema del día de hoy. Hay el asilo típico y luego el asilo afirmativo.
6: All right, the affirmative asylums are filed with immigration.
5: El asilo afirmativo es archivado con inmigración.
6: That is, you're not in removal proceedings. You didn't get caught at the border generally.
5: Significa no está en procedimientos de remoción, no fue recogido en la frontera generalmente.
6: Those have been reviewed by immigration, and if immigration could not approve the case, they referred the case to immigration court.
5: Esos han sido procesados por inmigración y sin no son procesados, los transfieren a la corte inmigratoria.
6: The proposed rule, and it's they have a 60-day rule, go into effect in 60 days, all asylums will be placed in immigration court.
5: Esta regla va a ser a partir de los 60 días. Todos casos de asilo van a estar transferidos al corte inmigratorio.
6: And about 400,000 cases will be affected.
5: Y tal vez 400 casos serán afectados en este tiempo.
6: The next thing, TPS for Haitians ends today.
5: La próxima cosa es que el TPS para los haitianos ya se finaliza el día de hoy.
6: Okay, if you're from Haiti, you need to look at another path.
5: So si usted es de Haiti, tal vez tenga que ver una diferente ruta.
6: Immigration will be placing you in proceedings or seeking to start a process to have you leave the United States.
5: Inmigración tal vez los empiece a poner en procedimientos inmigratorios o tal vez ya empiece a procesarlos.
6: Let's talk about some good news.
5: Tal vez queramos hablar sobre buenas noticias.
6: I think the elections of November 3 are going to be good news.
5: Creemos que el 3 de noviembre tal vez tengamos buenas noticias.
6: You know, the articles that I'm reading, I think there is Trump exhaustion.
5: Los artículos que está leyendo el abogado, él ya está viendo que muchas personas ya se están cansando del presidente Trump.
6: You know, his approval rate is about 40%. His disapproval rate is about 60%.
5: Sabemos que las aprobaciones de negación son alrededor de 60%.
6: Okay, why do we have Trump fatigue?
5: ¿Por qué es que ya estamos cansados del presidente Trump?
6: Why wouldn't we have Trump fatigue?
5: ¿Por qué no estaríamos cansados
6: He's
5: del presidente
6: exhausting
5: Trump?
6: Us.
5: ¿Por qué nos están cansando?
6: And the way voting is a way to express your frustration.
5: Y votar es una manera de expresar su frustración.
6: Okay, register to vote. Register to vote. You can register all the way up to October 4th.
5: Es importante votar y a registrarse a votar. Puede registrarse a votar
6: and
5: hasta
6: please,
5: el 4 de octubre.
6: If you're not happy, and mean it, if you're not happy and U.S. citizen, that's what you can do. You can vote.
5: So, por favor, si usted es un ciudadano y no está feliz con lo que está pasando, puede votar.
6: And as a group, you can make, as an Hispanic population, you can make a difference that will cause a change.
5: Y como un grupo haciendo esto, como en un grupo largo, podemos hacer un cambio.
6: It's when Trump has divided you that you, the Hispanic community suffers.
5: Es cuando el presidente Trump nos divide a nosotros que es cuando nuestra comunidad sufre más.
6: And the Hispanic population has been divided when it comes to Trump.
5: Y la población hispana sí ha sido dividida cuando se habla sobre el presidente Trump.
6: 42% of the Hispanics voted for Trump in 2024.
5: 42% de los hispanos votaron por el presidente Trump en 2022.
6: You know, the Hispanic group, they are powerful now. We have about 40 million Hispanics.
5: Y la comunidad hispana sí es muy muy grande. Tenemos muchas personas
6: they
5: hispanas aquí.
6: They can control the outcome of an election.
5: Ellos podemos controlar lo que pasaría después de votar.
6: That's the responsibility of the Hispanic leadership, to bring the Hispanic population together for a common cause.
5: Y eso sería nuestra responsabilidad de traer nuestras personas juntos para ya esta causa común que tenemos.
6: And if you need a common cause, enough is enough. 52 people have been killed in ICE custody or at direct hands of ICE.
5: Y esta causa común, obviamente sabemos que 52 fallecimientos han pasado en las manos de inmigración.
6: Please, please, register to vote and get ready to vote. We're getting close.
5: So, sí es importante registrarse a votar. Ya se está acercando la fecha para votar.
6: A little bit more than 90 days until election.
5: Ahorita ya falta más de menos de 90 días hasta las elecciones.
6: Please send a strong message.
5: So, por favor, manden ese fuerte mensaje.
6: Okay. Let's go ahead and take some calls.
5: Si tienen preguntas inmigratorias, pueden llamar el número en cabina. Hoy no estamos en Facebook Vivo, pero sí pueden todavía marcar. El número en cabina es el 317-239-1071, 317-239-1071, si tienen preguntas inmigratorias.
6: The lines are open.
5: Buenas tardes, adelante con su pregunta.

0: Buenas tardes, adelante con su pregunta. Buenas tardes, adelante con su pregunta.
1: Do you have an audio problem or no?
0: Bueno. Buenas tardes, adelante con su pregunta.
2: Sí, buenas tardes.
0: Buenas tardes.
2: Yo soy un derivado de la visa U. Estaba en el extranjero y recién entré acá al país. ¿Cuánto se demora para tramitar lo del permiso de trabajo?
0: Muchas gracias por su pregunta. Vamos a hacerle la pregunta al abogado.
3: This client is a derivative under a U visa case. How long does it take to receive her EAD?
1: Typically, you'll get it when you have after about 4 years, you get the bona fide determination.
0: Típicamente, después de 4 años, le llega su determinación de buena fe.
1: If you filed as with the principal at the time of filing the U visa, they should come approximately the same time. I usually say no more than 6 months apart.
0: Si usted archivó en el mismo tiempo con el principal, no deberían de llegar, deberían llegar alrededor del mismo tiempo o usualmente 6 meses apartados.
1: Acknowledging that employment authorization renewals are being delayed.
0: Y eso también conociendo que las renovaciones de esas citas están siendo atrasadas.
1: Generally, I have the opinion that everything is slowed down with immigration except removal proceedings.
0: Generalmente, ahorita sabemos que todo está más demorado con inmigración, procedimientos, excepto por las personas que están en procedimientos de cortes inmigratorias.
1: Immigration itself acknowledges as a 12 million case backlog with petitions and applications that are pending.
0: Sabemos que hay más de 12,000 millones de casos que están atrasados con inmigración que están esperando ser procesados.
1: No real explanation.
0: Y no hay real una explicación real.
1: My guess it's caused by Trump himself.
0: Y el asumimiento del abogado tal vez sea por el presidente Trump.
1: His administration is a anti-immigration administration.
0: Porque su administración es inmigrante.
1: People that work with immigration understand this.
0: Y las personas que trabajan con inmigración entienden esto.
1: I believe because of that, the end result is immigration just slowing down.
0: Y tal vez por el resultado de esto, inmigración tal vez está alentando más.
1: That's I'm telling everybody. You add about 4 months to every petition, every application.
0: So ahorita estamos agregando 4 meses adicionalmente al tiempo de proceso que usualmente se demora.
1: I hope I answer your question. If not, just give me a call back and I'll be more specific if I can.
0: Esperamos que podemos responder esa pregunta, pero en caso que no, puede marcar de nuevo y podemos responder esa pregunta más en detalle. Buenas tardes, adelante con su pregunta. Buenas tardes, adelante con su pregunta.
4: Buenas tardes. Mi pregunta es, tengo un hermano que vivía aquí como 30 años, pero se regresó para México y ahora su hijo es ciudadano americano y tiene 21 años. ¿Él puede aplicar por él, aún él estando en México?
0: Muchas gracias por su pregunta. Vamos a hacer la pregunta al abogado.
3: This client has a brother who was in the U.S. for 30 years. He returned back to his country. He now has a 21-year-old U.S. citizen. Could he do anything with this?
1: Shoot. Right? Here's the problem. When you're here in the United States, undocumented, for more than 1 year, when you leave the United States, you trigger the 10-year bar.
0: So, cuando alguien está aquí en los Estados Unidos por más de un año indocumentadamente, en el momento que se vaya de los Estados Unidos, ahí activa la barra de 10 años.
1: I'm assuming a person's been here for 30 years and you wouldn't be calling if he had status, so I assume he was here undocumented.
0: Sí, asumimos que él estaba aquí indocumentadamente de ver a su llamada.
1: So, now, yes, absolutely. A U.S. citizen age 21 could petition for mom and dad.
0: So, absolutamente, un hijo de edad 21 y ciudadano puede pedir a mamá y papá.
1: That petition will take about 15 months to get approved.
0: Esa petición se va a demorar un año 15 meses para ser aprobada.
1: Because he's outside the United States, he's going to go to the consulate. If you're from Mexico, where is Mexico?
0: Si él está fuera de los Estados Unidos, él iría al consulado a recoger su visa.
1: The problem is he cannot pick up the visa unless he's outside the United States now for 10 years.
0: El problema ahora es que él no puede ir a recoger su visa hasta que él ha servido su sentencia de barra, que serían los 10 años fuera de los Estados
1: Unidos.
0: You know,
1: he had a U.S. citizen child.
0: So él tuvo su hijo ciudadano aquí.
1: That child could have joined the military at age, National Guard at age 17. He would not have been, he would not have to leave the United States. He would have been a resident in less than 2 years.
0: Si ese hijo fuera a entrar al ejército a edad 17, él no tuviera que salir de los Estados Unidos. Él podría ser residente en 15 meses.
1: Parents, you need to understand, many of you just have the only opportunity for you are your U.S. citizen children.
0: So a los padres, mayoría de las veces ustedes sí tienen opciones a través de sus hijos.
1: And you got to take a strong look at the National Guard.
0: Y sí deberían de tener una fuerte vista hacia la Guardia Nacional.
1: Remember, it is not combat, it's only 39 days of your duty.
0: Recuerden que no es nada físico, solo son 39 días al año.
1: You know, this person could have gotten residency status without leaving the United States.
0: Esta persona tal vez podría agarrar el estatus de residencia sin tener que salir fuera de los Estados Unidos.
1: To the U.S. citizen children out there, I'll tell you, you have a moral obligation to help your parents.
0: Y a los hijos ciudadanos, sí tenemos obligación moral para ayudar a nuestros padres.
1: Your parents have sacrificed so much to come to the United States to give you a better life.
0: Nuestros padres ya han sacrificado mucho para estar aquí en los Estados Unidos. Es lo
1: many of
0: menos que
1: your
0: podríamos
1: parents
0: hacer.
1: Have not seen their parents for many, many years.
0: Mayoría de nuestros padres no han visto los padres de ellos en muchos años.
1: All a U.S. citizen child has to do is to commit 39 days a year. 1 week in a month, 2 weeks in the summer for 3 years.
0: Todo lo que un niño tiene que hacer es cometerse en la Guardia Nacional 39 días al año, dos semanas al mes.
1: If your own children won't help you, who are you looking for?
0: Y si a los padres, si sus propios hijos no quieren ayudarlos, ¿quién right. más va a ayudarlos?
1: Trump is creating desperate times.
0: Y sabemos que el presidente Trump está estos son tiempos muy
1: desperate
0: desesperados.
1: Desperate times calls for desperate measures.
0: Y los tiempos desesperados cuestan mesuras desesperadas.
1: We know that your child joining the military and petitioning for you is working.
0: Sabemos que su hijo entrando al ejército y pidiéndolo sí está sirviendo.
1: That's it. Desperate times calls for desperate measures. Look at your U.S. citizen children.
0: So siempre empiecen a ver a sus hijos ciudadanos. Ellos tal vez tienen la oportunidad de ayudarlos.
1: Next.
0: Muchas gracias por esa pregunta. Recuerden, si tienen preguntas, pueden llamar al número en cabina 317-239-1071. Buenas tardes, adelante con su pregunta. Buenas tardes, adelante con su pregunta.
5: Sí, buenas tardes. Mire, mi pregunta es para el abogado. Yo me hice ciudadana en el mes de diciembre y febrero. Mi pregunta es, yo tengo todo, o sea, que mi pasaporte también, mi número de social. Mi pregunta es, ¿yo realmente puedo viajar? ¿No tendré ningún problema para entrar?
0: ¿Ya se hizo ciudadana en febrero de este año?
5: Sí.
0: Okay, vamos a hacer la pregunta al abogado. Muchas gracias.
3: This client applied to become a citizen. I think she already obtained her citizenship in February of this year. Her question is, she would have no risk in traveling?
1: Absolutely not.
0: Absolutamente no tendría problema en viajando como ciudadana.
1: Well, let me just say, you're not going to have immigration problems.
0: Solo no tendría problemas inmigratorios.
1: You don't go through inspection. You go directly to, you pass through.
0: No pasa por inspección, directamente la pasan.
1: That's the wonderful thing about becoming a U.S. citizen.
0: Eso es lo bueno de hacerse de convertirse en ciudadana.
1: When you become a U.S. citizen, you can tell Trump where to go.
0: Cuando usted se hace ciudadana, usted puede decirle al presidente dónde ir.
1: That's probably somewhat overly disrespectful.
0: Tal vez no sea muy respetuoso, pero una manera
1: but
0: de
1: yeah,
0: decir.
1: Become a U.S. citizen and leave all this immigration nightmare behind you.
0: Sí, convirtiéndose en un ciudadano puede evitar todo esto inmigratorio, problemas inmigratorios que puedan pasar. Eso es algo bueno que le pasó a usted. Muchas gracias por esa pregunta. Buenas tardes, adelante con su pregunta.
6: Quería preguntarle al abogado que tengo 2 años ya con mi permiso de trabajo de la visa U. ¿Cuánto tiempo tarda para que llegue lo de la visa U si es que nos aprueba?
0: Muchas
6: y
0: gracias.
6: Aparte, si no nos aceptan la visa U, ¿nos van a deportar o qué van a hacer?
0: Muchas gracias por su pregunta. Vamos a hacer la pregunta al abogado.
3: This client has her bona fide EAD for 2 years.
1: Yeah.
3: She wants to know when she will receive her concrete U visa. And if they don't approve the U visa, will she be placed in removal proceedings or what happens with that decision?
1: Okay, the last question first. If your U visa is denied, it is possible you'll be placed in removal proceedings.
3: Si su visa U si es negada, ¿es posible que la pongan en procedimientos de remoción?
1: Generally, you get the bona fide determination at about 4 years after you file the U visa.
3: Generalmente le dan su notificación de buena fe 4 años después de su visa U.
1: That employment authorization that you get in the bona fide determination is good for 4 years.
3: Y esa tarjeta de empleo que le dan usualmente es válida por 4 años.
1: Now remember, there's a 10,000 limit on the number of U visas available each year.
3: Y recuerden que hay un límite de 10,000 visas disponibles cada año.
1: We have about a 260,000 case backlog in the U visa category.
3: Y tenemos aproximadamente 260,000 casos
1: right
3: archivados.
1: Right now, I'm quoting about 9 years to get the U visa.
3: So ahorita estamos viendo alrededor de 9 años para agarrar la visa U concreta.
1: So I'm guessing you may be as many as 6 years into the process, which means you filed maybe your U visa around 2020.
3: So tal vez usted ya esté en los 6 años de la visa U donde archivó tal vez en 2020.
1: So you have another 3 years, I believe, to the about the 3 years to your U visa is issued.
3: So tal vez le falten unos 3 años más hasta que le den la visa U concreta.
1: Which means you're probably going to have to expect to renew your employment authorization.
3: So tal vez sí le tengan que renovar su tarjeta de empleo que tiene de los 4 años.
1: And thank you for the question. I always like the U visa question.
3: Pero muchas gracias por esa pregunta. Fue más en detalle sobre los casos de la visa U. Tenemos tiempo para otra pregunta. Si tienen preguntas, pueden marcar el número en cabina 317-239-1071. Buenas tardes, adelante con su pregunta.
7: Tengo la, me va a hacer la residencia en octubre del próximo año. Sí, ¿con cuánto tiempo puedo renovarla?
3: ¿Dijo octubre del próximo año?
7: Sí.
3: Okay, muchas gracias por su pregunta. Vamos a hacerle la pregunta al abogado. This client's residency card expires October of next year. How soon is she eligible to renew?
1: 6 months in advance of its expiration.
3: 6 meses antes de la fecha de expiración, usted puede renovar su tarjeta de empleo.
1: Next.
3: Buenas tardes, adelante con su pregunta.
8: Sí, buenas tardes. Mire, quería preguntar, yo tengo el permiso de buena fe y yo metí mi aplicación en el 2019. ¿Cuánto me quedaría para la visa U? ¿Y cuánto tiempo tengo que renovar mi permiso en caso de que todavía no tenga la visa?
3: Muchas gracias por su pregunta. Vamos a hacer la pregunta al abogado. This client has her U visa EAD bona fide. She applied in 2019. And when can she renew her EAD if she does not receive the concrete on time?
1: 6 months, and you will need probably to renew it. 6 months in advance of its expiration.
3: Tal vez si tenga que renovarla 6 meses antes de la fecha de expiración de esa tarjeta de empleo, usted puede empezar a renovar esa tarjeta. Good. Muchas gracias por esa pregunta. Buenas tardes, adelante con su pregunta.
9: Sí, buenas tardes. Mi pregunta es, mis hijos fueron víctimas de violencia doméstica por parte de su madre. Y si esta los entregó a mí, ¿usted cree que yo califico para algún permiso?
3: Vamos a hacer la pregunta al abogado. This client's son have suffered from domestic violence through their mother. The father would like to know if he would qualify for an EAD through this.
1: Her son, if the son is under the age of 21 and is in a victim of domestic violence, he could file the U visa as the principal and a parent, the father would be a derivative.
3: Si su hijo fue víctima de violencia doméstica, él sí puede archivar la visa U donde usted sería el principal.
1: Now, if the mother is a U.S. citizen or permanent resident, the son would also be eligible for VAWA.
3: Y si la mamá es residente o ciudadano, el hijo también sería elegible para VAWA, tal vez.
1: Otherwise, to be able to get the U visa, you have to call the police and get a police report.
3: Pero para ser elegible para la visa U, usualmente ocupa un reporte de policía para hacer eso. Mm-hmm. Muchas gracias por esa pregunta.
1: Is our time up? Mm-hmm. Okay, our time is up. Spencer will be here tomorrow.
3: Y con esto nos despedimos. El abogado Spencer va a estar aquí el día de mañana.
1: Spencer is going to be talking about immigration court.
3: Y como ustedes saben, él va a estar hablando sobre cortes inmigratorias.
1: Gracias.
3: Muchas gracias. Con esto nos despedimos y nos veremos el día de mañana.
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1: Así damos inicio con esto que son las mezclas del mediodía aquí en el Guateque del Rich en Radio Latina 107.1. DJ Vicente Mix, DJ Nayo Remix, con toda la música, con todos los éxitos de momentos, de los ayeres y todo lo de la programación del 107.1 Radio Latina. Así es que arrancamos, pero no sin antes dejarle esta información sobre los servicios que ofrece DJ Vicente.

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1: Ahí quedó la mezcla del mediodía a través del 107.1 Radio Latina. DJ Vicente Mix, DJ Nayo Remix. Recuerden, síganos en sus redes sociales. ¿Quiere más información? 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

0: Soy Danápolis y bueno, arrancamos con esto que es Pídesela al Richie, que a través del 107.1 Radio Latina. Gracias de verdad, saludos a todos y cada uno de ustedes. Espero que estén chambeando o lo que estén haciendo. Si nos están escuchando, mil gracias. Y pues bueno, déjenme recordarles que ya viene la Feria del Estado de Indiana. Ya viene la Feria del Estado de Indiana del 7 al 23, 10 días de feria. Y pues ya sabe que dentro de ellos está lo que es el Día de los Latinos en la Feria del Estado de Indiana, traído a ustedes por Radio Latina 107.1 y el abogado Gooding Advernari. Así es que, pues bien pendiente, porque llegan los sementales de Nuevo León. Los sementales de Nuevo León, ahí en lo que es la Feria del Estado de Indiana, no se lo puede perder. Ya le estaremos dando más detalles. Y pues bueno, gracias por estar en sintonía. Es momento también de irnos con el superdato del día de hoy. Pero bueno, ahorita se los voy a pasar con mucho gusto. El superdato de este día. Y ya ve que hay muchas cosas que suceden, pasan y acontecen. Pues bueno, de eso les voy a estar platicando, del superdato del día de hoy. Ah, ya ve que ha escuchado algo sobre las lechugas y todo eso, ¿eh? Pues bueno, ya México ya dijo que es negativo pues eso de lo de allá, se decía pues que fue en la planta de Taylor Farms allá en México, pero pues ya descartaron eso de lo de la lechuga, ya ve que anda por todos lados. Pues ahí tiene el superdato para que lo sepa. 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

0: Padre, pues se quedó Gerardo Díaz y su jerarquía, la birria de Estela. Esto es el 107.1 Radio Latina. Usted me la pide, yo se la pongo. Saludos ahí a toda la raza de Tierra Caliente. 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Y también, pues ya sabes que también vengo con lo que son las palabras llegadoras del día de hoy aquí en el Guateque del Richie.
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0: Ándale, pues continuamos con más del Guateque del Richie. 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Y ahora sí nos vamos a ir con las palabras llegadoras del día de hoy. Dice así: cree en ti y todo será posible. Disfruta el presente y agradece el camino. Recuerda que también los pequeños pasos llevan lejos.
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1: Eso, continuamos con más de esto que es el guateque del Richie aquí en Radio Latina 107.1. 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Escucha Radio Latina 107.1 también. Y pues bueno, es momento de irnos con lo que se celebra el día de hoy aquí, allá y más allá. Hoy, internacionalmente, es el Día Mundial contra la Hepatitis. Allá en México se celebra también eso, y también se celebra lo que es el Día Mundial de la Conservación de la Naturaleza. Y aquí en Estados Unidos, hoy es el Día Nacional del Chocolate con Leche, es el Día Nacional del Fútbol y es el Día Nacional del Parque Acuático. Ahí tiene pues lo que se celebra aquí, allá y más allá.
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Y hasta aquí llegamos con Pídeselas al Richie, pero el guateque continúa. 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

0: Continuamos con esto que es el Guateque de Richie aquí en Radio Latina 107.1. 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Y ahora sí, nos vamos a ir con la primera parte del horóscopo del día, que dice de la siguiente manera.
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0: Para el día de hoy iniciamos con Aries. Aries, modera tus impulsos en el trabajo y en cuestiones del amor, pues el día es ideal para que reavivas la pasión o vivas un encuentro intenso el día de hoy, Aries. Para Leo, Leo, comienza tu temporada de brillo y magnetismo. Además, aprovecha para socializar, pero evita imponer tus decisiones a la familia. Sagitario, Sagitario, el sol activa tu espíritu aventurero. Expón tus talentos sin miedo y confía en tu creatividad para avanzar en tus proyectos, Sagitario. Para Tauro, Tauro, evita discusiones innecesarias con tu pareja o amigos y las próximas semanas pues van a ser ideales para concentrarte en tu familia y en tu hogar, Tauro. Escuchamos también Sagitario, Leo y Aries. Ya regreso con Virgo, Capricornio, Géminis y Libra. Aquí en esto que es el Guateque del Rich en Radio Latina 107.1. 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Y eso es.
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0: Ándale, pues se quedaron los sementales de Nuevo León. 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Y pues bueno, vamos a irnos con la segunda parte del horóscopo. No, ok, sí, Prodo, tiene toda la razón. 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Continuamos, esto es el 107.1 Radio Latina.
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0: Eso, bueno, continuamos con más. Esto que es el Guateque del Richie, aquí en Red de la Tierra 107.1. 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Y ahora sí nos vamos con la segunda parte de
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1: Así es, segunda parte del horóscopo del día para Virgo. Virgo, confía en tus corazonadas y pon orden en tu agenda para evitar el cansancio mental, Virgo. Para Capricornio, Capricornio, dedica tiempo a escucharte y valorar tus logros personales recientes, Capricornio. Para Géminis, Géminis, una conversación reveladora te va a dar una nueva información clave para tus próximos pasos. Y para Libra, Libra, buen momento para los negocios y la abundancia, siempre y cuando elijas con cuidado, Libra. Escuchamos Géminis, Capricornio y Virgo. Ya regreso con Acuario, Acuario, Cáncer, Escorpión y Piscis. Esto es el Guateque del Rich aquí en Radio Latina 107.1. 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
2: Eso, y vámonos con la última parte del horóscopo del día para Acuario. Acuario, deja atrás rencores mediante el perdón para ver tu camino con mayor claridad, Acuario. Para Cáncer, Cáncer, es momento de cerrar situaciones que te han estado agotando en las últimas semanas. Escorpión, Escorpión, siente la fuerza para abrir nuevos caminos y superar los obstáculos del día. Y para Piscis, Piscis, mantén los pies en la tierra y aprovecha tu intuición aguda para iniciar proyectos creativos. El día de hoy, Piscis, escuchamos a Escorpión, Cáncer y Acuario. Y con eso concluimos esto que es el horóscopo del día aquí en Lenguataque del Rich en Radio Latina 107.1. 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Eso es el 107.1 Red Latina y aquí suena.
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1: Iniciamos con las noticias más relevantes del día con información traída para ti por Nueva News. El presidente Donald Trump ordenó que las Fuerzas Armadas no realizaran nuevos ataques contra Irán, rompiendo una racha de casi 3 semanas de bombardeos diarios. Trump declaró a los periodistas que están hablando con ellos ahora mismo y que además cree que se están poniendo cada vez más serios. La decisión se tomó tras una reunión con asesores en la que el almirante Brad Cooper recomendó detener la campaña por haber alcanzado el límite de su efectividad. La policía confirmó la detención de un menor de 15 años en conexión con el tiroteo del domingo en el Festival Bite of Seattle, que dejó 3 muertos, una mujer de 56 años y 2 hombres de 19 y 44 años respectivamente. El sospechoso, quien se entregó en el lugar, fue ingresado a un centro de justicia juvenil y compareció esta tarde ante un juez que determinará si existía causa probable para el arresto. Hasta aquí la información, yo soy Rosalba Suara, hasta la próxima.
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0: Arrele pues, y continuamos con más de esto que es el Guateque del Rich en esta última hora. Gracias de verdad, saludos por estar en sintonía. Allá las personas que solicitaron sus rolitas en la hora antepasada, gracias. Y pues bueno, déjame... Ahí escuchamos los horóscopos también, gracias. Y acá el Produ que me anda haciendo señas. Y ahí voy, Produ. Ahí voy, es que me está diciendo que... hay al parecer un vehículo que está estorbando entre la Morris y la Shelby Street. Para que tomen precauciones ahí en la entrada, en la rampa de entrada. Por eso está un poco lenta debido a ese vehículo que está ocasionando pues ese retraso, para que maneje con mucha precaución. 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Y, pues bueno, déjeme recordarles. 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Y vamos a irnos con el tema del día de hoy. El tema del día de hoy en los Cuernudos Club. Y el tema es el siguiente. Pararara. Bueno, pues ahí le va. ¿Ha usted escuchado hablar de Solo Maxi? ¿No? Y el fin de la búsqueda de pareja, pues de eso vamos a hablar el día de hoy. Aquí en esta hora de los Cuernudos Club.
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1: Eso, y continuamos con más del Guateque del Rich en esta última hora. 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

0: le puedes quedar culpable con el fantasma aquí a través del 107.1 Radio Latina. 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Y bueno, nos vamos a ir con el tema del día de hoy en los Cuernudos Club, que dice de la siguiente manera: el auge del solo Maxín, o el fin de la búsqueda de pareja. Bueno, ¿de qué es de lo que estamos hablando? Es que cada vez más personas pues están dejando de buscar activamente una relación sentimental. ¿Para qué? Para concentrarse en sí mismas. Esto ya ha hecho tendencia y ya ahora se le conoce como solo Maxín. ¿Qué es lo que ocasiona esto? ¿Qué es lo que promueve? Pues invertir tiempo en el crecimiento personal para que usted ya sea que tenga la mejor salud física, la mejor estabilidad económica y también su bienestar emocional antes que andar persiguiendo una pareja. Así merito, hay quienes aseguran, los que ya están en el solo Maxim, aseguran que pues la felicidad no debería depender de una relación y que esto sirve para que aprendas a disfrutar la propia compañía de ti mismo y pues eso te va a reducir siempre, evitar otro tipo de complicaciones o también te reduce la ansiedad por encontrar el amor. Y hay especialistas, ahí le va esto, ¿eh? Hay especialistas que comentan que fortalecer la autoestima va a desarrollar independencia emocional y esto puede ser algo positivo siempre que no se convierta en una forma de evitar ya sea la intimidad o el compromiso. Ahorita les digo qué es el reto, en qué consiste el reto del solo Maxim o el fin de la búsqueda de pareja. Esto es el Guateque del Rich aquí en Radio Latina 107.1. 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Y pues bueno, ya vengo para decirle qué onda, cuál es el reto de esto del solo Maxim.
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0: Pues ahí seguimos, compadre. Esto que es el Guateque del Richie. 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Y vámonos con el cierre del tema del día de hoy. El auge del solo Maxine y el fin de la búsqueda de pareja. Bueno, ¿en qué consiste este reto? Ya le comenté un poquito qué es este rollo. Es en sí tener la felicidad sin necesidad de una pareja, pero pues no sacándole al compromiso o a eso, ¿verdad? Algo muy personal. Y bueno, el reto consiste en qué, en encontrar un equilibrio que entre construir una vida plena en solitario y pues mantener la disposición para conectar con otras personas cuando llegue el momento adecuado. Así es que ahí está pues eso del solo Maxine. De eso se trata. Ahí le dejo esa información. 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Y ahora sí, me despido. Se van a quedar con Poncho a partir de las 4 de la tarde, que llega con los mini conciertos, entrevistas y muchos premios y promociones para usted. Gracias por estar en sintonía del 107.1 Radio Latina. Nos escuchamos mañana. 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
2: Iniciamos con las noticias más relevantes del día, con información traída para ti por Nueva News. El Estado tiene previsto ejecutar mañana a James Duckett y a Dominic Anthony Akkun Jr. con 6 horas de diferencia, algo que no ocurre desde hace más de 60 años. Duckett, ex policía, fue condenado por el asesinato de una niña de 11 años en 1987, mientras Dominic, de 80 años, mató a los padres de su exnovia en 1986. Será la undécima y duodécima ejecución del Estado en este año. Analistas de mercado estiman que la posibilidad de un alza en las tasas de interés hacia mediados de septiembre asciende ya al 82%. El expresidente de la Reserva Federal de Dallas, Kevin Warsh, emitió una advertencia sobre los riesgos de una economía que combina inflación persistente con señales de desaceleración, lo que podría encarecer hipotecas y préstamos para millones de familias. Hasta aquí la información más relevante. Yo soy Rosalba Suara. Hasta la próxima.
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4:04. ¿Qué tal? ¿Cómo están? Feliz martes, ni te cases ni te embarques, 28 de julio del año 2026. Mi nombre es Poncho y de aquí hasta las 8 te voy a estar acompañando. Mi compa Richie regresa mañana a partir de la 1 por esta misma sintonía que es Radio Latina 107.1 FM. Tenemos información, tenemos chismes, tenemos contenido, tenemos de todo, invitaciones para que este domingo nos acompañen a la calle. Vamos a empezar con esa información. 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Vámonos, un mini concierto de el compa Eden Muñoz y de las rolitas más recientes. Esta es una colaboración de Eden Muñoz que está muy perra, ¿eh? Es con Alfredito Olivas. Se llama Recuerdos en Común. En Radio Latina 107.1 FM. Bienvenidos.

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4 de la tarde con 15 minutos. Vamos a seguir con más de los mini conciertos a través de Radio Latina 107.1 FM. 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Vamos a seguir con más. Vámonos con estos compas que cantan la neta y están pegando con Tocho Morocho, ¿eh? Es banda Los Recoditos, se llama El Divorcio en Persona. Es un mini concierto de ellos, solo aquí, en Radio Latina 107.1 FM.

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0: 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Esos son los recoditos. ¡Oiga!
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0: 4 de la tarde ya con 24 minutos, momento de revisar cómo se encuentra la situación del clima en la ciudad de Indianápolis. En este momento la temperatura, déjame checar por acá, se encuentra en 84 grados, se siente como si estuviéramos en los 89 grados, pero la humedad con un 59% y los vientos soplando a 13 millas por hora. La máxima para el día de hoy de 85 y una mínima para esta noche de 62 grados. Ya para mañana máxima de 82 con mínima de 62 y el día jueves máxima de 85 con mínima de 66 grados. Así la situación del clima para hoy y para varios días de la semana en la ciudad de Indianápolis. 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Vamos a continuar con más de los mini conciertos a través de Radio Latina 107.1 FM.
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2: La selección mexicana sub-20 sigue con el pie derecho dentro del premundial de CONCACAF, y es que este lunes derrotó 2-0 a Costa Rica con goles de Hugo Camberos y Santiago Sandoval, asegurando su pase a la siguiente ronda del torneo. El último duelo de fase de grupos para México será el próximo 30 de julio ante Guatemala. Hay novedades sobre la lesión de Cody Bellinger, pues los Yankees informaron que estará de baja de 4 a 6 semanas y no 10 días como se pensaba al inicio, por una distensión de segundo grado en el tendón de la corva izquierda. La lesión de Bellinger se une a las de Aaron Judge y Giancarlo Stanton, que también afectan a la novena. Hablando de lesiones en grandes ligas, Juan Soto de New York Mets, que espera volver a la actividad durante esta temporada después de que fuera colocado en la lista de lesionados de 10 días por molestias en la pantorrilla izquierda. Esta nueva lesión podría dejar fuera a Juan Soto por más de 15 juegos. Javier Hernández ya tiene nuevo equipo, y es que este lunes confirmó que jugará para el Atlético Dallas, equipo que debutará en la USL Championship, segunda división estadounidense, en 2027. Este será el noveno equipo en la carrera del mexicano después de su paso por Chivas, Manchester United, Real Madrid, entre otros. Soy Andrea Martínez y ya estás bien informado.
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Lo mando besito de Ana Bárbara, se llama Es Culpa Mía, a través de Radio Latina 107.1 FM. Vamos a seguir con más de la buena música. 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El mini concierto de Ana Bárbara.

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Finalizamos con mini concierto de Grupo Firme, y es la rolita más nuevecita, la acaban de sacar apenas el día de ayer, de Grupo Firme. Grupo Firme se llama Vuelve, en Radio Latina 107.1 FM.

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1: Ahí te va, chiquitita preciosa, y va para ti, mi amor.

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1: Se reporta un accidente en la zona norte, esto en la Crown Hill, en la calle 38 al este de Michigan, para que tenga mucho cuidado. Tráfico lento, esto en el I-65 zona norte en dirección sur entre la calle 29 y el cruce de la Meridian y la Pensilvania. Tráfico avanzando lentamente en el I-70 en dirección este entre la calle rural, la Keystone Avenue y el I-65. Tráfico detenido en el I-70 en dirección este entre la Belmont Avenue y el I-65. Se reporta que la rampa de la salida se encuentra cerrada por obras en el I-65 en la salida de la Raymond. Tráfico avanzando lentamente en el I-465 en zona sur en dirección este, entre el I-69 y la Arlington Avenue. Tráfico lento en el I-465 en la zona este en dirección sur entre el I-70 y la Sheyland Avenue. Y por último, hay un accidente en la zona noroeste, exactamente en el Parque 100, en la calle 79 al este de la Georgetown Road. Esto es lo que tenemos reportado hasta el momento. Lo invitamos para que siga conduciendo con mucha precaución y siempre utilizando el cinturón de seguridad.
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3: Iniciamos con las noticias más relevantes del día con información traída para ti por Nueva News. El Departamento de Justicia informó que el exalcalde guatemalteco Romeo Ramos Cruz, de 58 años, se declaró culpable de un cargo de conspiración para importar más de 5 kilogramos de cocaína hacia el país. El caso forma parte de la iniciativa del Grupo de Trabajo de Seguridad Nacional, que busca desmantelar redes de corrupción y narcotráfico vinculadas a funcionarios extranjeros que facilitan el tráfico de drogas hacia territorio estadounidense. El Centro Nacional de Huracanes confirmó que Genevieve alcanzó la categoría 5, la máxima en la escala Saffir-Simpson, mientras continúa su trayectoria por el Pacífico. Aunque por el momento no representa una amenaza directa para tierra firme, los meteorólogos siguen de cerca su evaluación dada la intensidad alcanzada en una temporada de huracanes que mantiene alerta a las autoridades de emergencias. Hasta aquí la información más relevante del día. Yo soy Rosalba Suara. Hasta la próxima.

Escuchamos a nuestros amigos de Golpe de Estado. Un día soñé a través de Radio Latina 107.1 FM. Vamos a continuar con más música. 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Oye, ¿sabías que en 1966 los servicios de defensa de Estados Unidos pues trabajaban en un modelo de seguridad informática que podían conectar entre sí distintos ordenadores? Sin saberlo, sus creadores sentaron las bases de lo que ahora es Internet, la gran red digital en la que millones de personas navegamos a diario. Pese a la gran transformación social, cultural y económica que ha ocurrido en las últimas décadas, aún se encuentra en sus primeras fases evolutivas. De hecho, se cree que sus múltiples posibilidades marcarían o marcarán el destino del mundo en el siglo XXI. Fíjate, 1966 fue cuando se descubrió el Internet. Vamos a continuar con más música, pero también te queremos invitar para que este domingo me acompañes a La Reina Supermercado, que está ubicado en el 7125 de la Georgetown Road. 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Que la neta ya hay varios niños que se les gusta la escuela y ya están ansiosos por regresar, pero no a estudiar, sino a convivir y a cotorrear con sus compañeritos, la neta. Ay, pues son las nuevas generaciones que podemos esperar. Mejor nosotros seguimos con más de la original Banda Limón. Aquí es, en Radio Latina 107.1 FM.

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Saludos a toda la raza de Sinaloa que radica aquí en la ciudad de Indianápolis. Para toda la banda que anda manejando, lleva de regreso a su casa después de un día pues pesado de trabajo. Maneje con precaución y póngase el cinturón de seguridad. Aquí lo dejamos con la madre de todas las bandas, Banda El Recodo, Don Cruz Lizárraga, en Radio Latina 107.1 FM.

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Vámonos con información a nivel local. La policía de Franklin solicita ayuda para localizar a un niño de 9 años desaparecido. Está pidiendo la colaboración del público para encontrar a un niño de 9 años que se encuentra desaparecido. Según la oficina del sheriff del condado de Johnson, Azazel Jude Torres, ábrego de 9 años, desapareció la madrugada del martes en la zona del parque de casas móviles de Franklin. El menor mide 4 pies 7 pulgadas, aproximadamente 1,40 metros, y pesa 80 libras, aproximadamente 36 kilogramos. Tiene el cabello y los ojos de color marrón. Según los informes, fue visto por última vez vistiendo una camiseta con estampado Tiny, teñido, pues ahora sí que anudado, en rojo y azul, una chaqueta de Batman negra y roja y zapatillas deportivas. Se solicita a cualquier persona que vea al niño desaparecido que llame inmediatamente al 911 y si tiene paradero o información sobre su paradero, comuníquese al 911 o a la oficina del sheriff del condado de Johnson. Esperemos pues que este chiquitín se ha encontrado sano y salvo. Vamos a continuar con más de la buena música. 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Seguimos con más a través de Radio Latina 107.1 FM.

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7 de la tarde, 7, no, 5 de la tarde con 49 minutos. Escuchamos a los amigos de Grupo Alta Gama a través de Radio Latina 107.1 FM. 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Precisamente vamos a ir a escuchar esta rolita a cargo de los Sementales de Nuevo León, que nos van a poner a bailar el 18 de agosto por allá en los terrenos de la Feria del Condado, bueno, de la Feria del Estado, en la calle 38 y la Fall Creek, en el escenario al aire libre de Hoosier Lottery. Se llama La Escalera, son los Sementales de Nuevo León, en Radio Latina 107.1 FM.

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3: Iniciamos con las noticias más relevantes del día, con información traída para ti por Nueva News. Los precios del crudo retrocedieron con fuerza luego de conocerse que el mandatario detuvo la campaña de bombardeos. El Brent, que había superado los $100 por primera vez en casi dos meses, cayó casi 4% hasta los $96.78, un desahogo directo para los precios de la gasolina en las estaciones de servicio del todo el país. El Departamento de Guerra modificó nuevamente el número oficial de bajas en el conflicto con Irán, luego de que legisladores demócratas exigieran explicaciones al secretario Pete Hegseth. Mientras el vocero Sean Parnell había reportado casi 100 heridos desde el mes de junio, el sistema oficial del Pentágono solo registraba 14 muertos, pese a que varios medios documentaron 18 fallecidos en la escalada bélica reciente. Hasta aquí la información más relevante del día. Yo soy Rosalba Suara. Hasta la próxima.

0: 6 de la tarde ya con 4 minutos. ¿Qué te parece si nos vamos al mitote del regional mexicano? Déjame contarte el chisme porque Karim León pues celebra su cumpleaños con fiesta privada. Karim León celebró su cumpleaños con una fiesta privada en la hacienda del parque en Hermosillo, acompañado de familiares, amigos e invitados especiales. Aunque el evento fue reservado, comenzaron a difundirse imágenes y videos que mostraron el ambiente festivo con música en vivo, tacos, botanas, bebidas y el tradicional momento en lo que los asistentes pues le cantaron las mañanitas. La celebración contó con la participación de agrupaciones como Honorables, Alegres de la Sierra, Nivel C, La Casta y Banda Verde Limón, que amenizaron la noche. Con este festejo, el cantante sonorense reafirmó la tradición de organizar grandes celebraciones en su estado natal, mientras espera que en los próximos días sigan apareciendo más imágenes y detalles del evento. Pues vamos a ver quién más lo estuvo acompañando. Sabemos que año con año, por allá en una propiedad que tiene por allá en su natal Hermosillo, Sonora, hace unos pachangones que duran hasta 2 o 3 días. Vamos a ver pues más imágenes, queremos más imágenes. Pero bueno, mientras tanto vamos a seguir con más música, invitándote y recordándote que el 22 de agosto te lanzas a La Flaca, a The Square, ubicada en el 3733 de la Commercial Drive, porque llega el Gran Baile Tour 2026. ¡Bronco! 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Se llama Mira Bebé. Era de Latina 107.1. ¡Súbale!
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Vamos a seguir con más música y más adelantito te voy a estar hablando qué tal le fue a las películas este fin de semana en las salas de cine de toda la Unión Americana. Solo aquí te lo digo, te lo platico y te lo chismeo en minutos en Radio Latina 107.1 FM.

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1: La selección mexicana sub-20 sigue con el pie derecho dentro del premundial de CONCACAF, y es que este lunes derrotó 2-0 a Costa Rica con goles de Hugo Camberos y Santiago Sandoval, asegurando su pase a la siguiente ronda del torneo. El último duelo de fase de grupos para México será el próximo 30 de julio ante Guatemala. Hay novedades sobre la lesión de Cody Bellinger, pues los Yankees informaron que estará de baja de 4 a 6 semanas y no 10 días como se pensaba al inicio, por una distensión de segundo grado en el tendón de la corva izquierda. La lesión de Bellinger se une a las de Aaron Judge y Giancarlo Stanton, que también afectan a la novena. Hablando de lesiones en Grandes Ligas, Juan Soto de New York Mets, que espera volver a la actividad durante esta temporada después de que fuera colocado en la lista de lesionados de 10 días por molestias en la pantorrilla izquierda. Esta nueva lesión podría dejar fuera a Juan Soto por más de 15 juegos. Javier Hernández ya tiene nuevo equipo, y es que este lunes confirmó que jugará para el Atlético Dallas, equipo que debutará en la USL Championship, segunda división estadounidense, en 2027. Este será el noveno equipo en la carrera del mexicano después de su paso por Chivas, Manchester United, Real Madrid, entre otros. Soy Andrea Martínez y ya estás bien informado.
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6 de la tarde ya con 33 minutos. Vamos a seguir con más de la buena música. Recuerden que los morrillos están por regresar a clases. Por fin, ¿verdad? Muchos de los papás ya están contentos porque ya no los aguantan por ahí. Pero querían hijos, hay que aguantarle. En minutos te voy a decir dónde vamos a estar este domingo, regalando 300 mochilas. Así que pendiente, en minutos te digo la dirección correcta, cómo se llama el lugar y de qué horas a qué horas estaremos regalando las mochilas a través de Radio Latina 107.1 FM.

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6 de la tarde ya con 49 minutos. Te vamos a invitar para que este domingo 2 de agosto me acompañes a la Reina Supermercado ubicada en el 7125 de la Georgetown. 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Vamos a hablar de cómo les fue. Pues ahora sí que las películas este fin de semana, bueno. Una semana, ¿no?, de aparente transición en la que Su Propio Infierno llegaba a las salas de Estados Unidos, Insaciable a los de España y Horror City a los de ambos países. Una pena que ninguno de los tres vaya a dejar huella en la taquilla, ¿eh? El cine puede ser así de injusto. Tampoco Posesión Infernal en Llamas será el éxito que cabía esperar, ya que un poco más de 63 millones de dólares en 17 días. Parece claro que pues que su recaudación será sensiblemente inferior a la de Posesión Infernal, El Despertar, puede que incluso se quede por debajo de los 90 millones que recaudó La Momia de Lee Cronin, pues hace un par de meses. Lo que sí parece que está siendo un éxito, al menos aquí en la en los Estados Unidos, es la de Hope, el regreso de Na Hong-jin 10 años después de El Extraño, película que en Corea recaudó pues 48 millones, más o menos lo que ha costado lo que es la producción coreana más cara de la historia. Una producción que se estima ha superado los 20 millones de recaudación desde su estreno el pasado 15 de julio, con más de 3 millones de entradas vendidas. Toy Story Parte 5 ya es el tercer estreno del 2026 en superar los 1,000 millones en todo el mundo, también que ya es la película más taquillera del año a nivel mundial. Todo apunta a que la cuarta en hacerlo será la de Odisea, la cual ya acumula 639 millones en tan solo 10 días, gracias a un estupendo mantenimiento en el que posiblemente no ha influido la absoluta falta de competencia. Sirva de ejemplo que aquí en la Unión Americana ninguna película de top 10 se ha dejado más de un 50% al respecto al pasado fin de semana, ¿eh? Híjole, pues hay que ir a ver la de la Odisea, dicen que está muy buena. Si no la ha visto, pues cáigale a los cines. Mientras tanto, nosotros seguimos con más de Radio Latina 107.1 FM.

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Son los rojos, etapa migajera en Radio Latina 107.1 FM. 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

7 de la tarde ya con 23 minutos. Vámonos con más. Déjame contarte que el regreso a clases está ganando terreno, en redes. Fíjate que con los descuentos de impuestos para compras escolares aún activos en varios estados, el regreso a clases sigue tomando fuerza en redes sociales. Videos de compras familiares, organización de mochilas y comparativas de precios entre tiendas, pues están o continúan acumulando vistas en TikTok e Instagram, ayudando a planear mejor un gasto importante para cada agosto. ¿Tú ya aprovechaste algún descuento de esta semana? ¿O qué truco de ahorros escolares tienes que compartirías? Digo, porque también ya últimamente los útiles escolares están cariñositos, todo está subiendo, ¿ah? Entonces, híjole, ya todo es bien difícil, no es como antes. La verdad, ya todo cuesta, pero bien caro. 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Vámonos con más de la buena música, la música que a ti te gusta en Radio Latina 107.1 FM.

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0: Ándele, vámonos con más, pero antes te quiero recordar que el abogado Alex Mendoza maneja casos de accidentes de automóvil, motocicletas, resbalones, caídas y abuso sexual. 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Yo me retiro, se van a quedar con la programación de Radio Latina 107.1, si Dios nos presta vida y salud, tenemos una cita el día de mañana por esta misma sintonía a partir de las 4 de la tarde. Pero levántese bien informado con nuestro buen amigo Raúl Brindis, de 6 a 12 del mediodía. A las 12 llega por ahí el abogado Pablo. A las 12:20 las mezclas del DJ Vicente Mix. A la 1 mi compa Richie con su guateque. Y a las 4 su servidor. Que descansen, que tengan una muy buena noche. Que Dios me los cuide y me los bendiga. Hasta mañana y sigue en sintonía de Radio Latina 107.1.
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2: Muy buenas tardes a todos. Gracias por estar con nosotros en este nuevo segmento legal traído a ustedes por la firma de abogados de Gruskin Singleton. Buenas tardes, abogado.
3: We have a change in the asylum, a proposed change in handling and adjudicating asylum.
2: Hemos tenido un cambio en los casos de asilo.
4: There is a defensive asylums and affirmative asylums.
2: Este es el gran tema del día de hoy. Hay el asilo típico y luego el asilo afirmativo.
4: The affirmative asylums are filed with immigration.
2: El asilo afirmativo es archivado con inmigración.
4: That is, you're not in removal proceedings. You didn't get caught at the border generally.
2: Significa no está en procedimientos de remoción, no fue recogido en la frontera generalmente.
4: Those have been reviewed by immigration, and if immigration could not approve the case, they referred the case to immigration court.
2: Esos han sido procesados por inmigración, y si no son procesados, los transfieren a la corte inmigratoria.
4: The proposed rule, and they have a 60-day rule, go into effect in 60 days, all asylums will be placed in immigration court.
2: Esta regla va a ser a partir de los 60 días. Todos casos de asilo van a estar transferidos al corte inmigratorio.
4: And about 400,000 cases will be affected.
2: Y tal vez 400 casos serán afectados en este tiempo.
4: The next thing, TPS for Haitians ends today.
2: La próxima cosa es que el TPS para los haitianos ya se finaliza el día de hoy.
4: Okay, if you're from Haiti, you need to look at another path.
2: So, si usted es de Haiti, tal vez tenga que ver una diferente ruta.
4: Immigration will be placing you in proceedings or seeking to start a process to have you leave the United States.
2: Inmigración tal vez los empiece a poner en procedimientos inmigratorios o tal vez ya empiece a procesarlos.
4: Let's talk about some good news.
2: Tal vez queramos hablar sobre buenas noticias.
4: I think November 3 is the elections.